0: Los padres deben completar el proceso de inscripción de nacimiento para que el menor quede debidamente registrado.
1: A través de del Registro Nacional de las Personas Naturales, RNPN, se implementó lo que es la asignación de NUI, que significa número único de identidad. Eso se implementó a través de lo que es la ley Crecer Juntos, para implementar siempre y andar sobre lo que es la identidad desde el momento del nacimiento. Este número único de identidad es el que traen ya los bebés desde su nacimiento y es el que van a usar también cuando ellos obtengan su documento único de identidad, como lo que es el DUI.
0: Una vez asignado el número único de identidad, los padres de familia cuentan con un plazo de 45 días hábiles para acudir a las oficinas distritales de Morazán Sur y realizar la inscripción ante el registro del estado familiar. Para completar el trámite, deberán presentar la documentación y cumplir con los requisitos establecidos.
1: Desde el momento que se le da el número único de identidad, ese número también es el número de registro hospitalario que está enlazado con lo que es registro familiar. Para el registro de los recién nacidos acá en la alcaldía, se necesita hoja de plantares originales y lo que es los dos documentos de identidad de ambos padres en físico originales.
0: El proceso de inscripción del recién nacido es gratuito. Los padres únicamente deberán cancelar el costo correspondiente a la certificación que emite el registro del estado familiar en cada oficina distrital de la Municipalidad de Morazán Sur.
1: El registro de los nacimientos es un registro gratuito. No se cancela directamente nada por el registro. Ya cuando se le extiende la certificación de lo que es la partida de nacimiento del recién nacido, ahí sí los padres tienen que cancelar un costo de $2.10. La inscripción se hace en el momento, se hace directamente, pero la certificación se entrega entre 5 días hábiles, porque se hace el proceso directamente de aprobación de lo que es de las oficinas del registro familiar de Morazán Sur.
0: Estas disposiciones se enmarcan en la ley Crecer Juntos y buscan garantizar el derecho a la identidad de niños y niñas desde sus primeros días de vida, facilitando su incorporación al registro oficial y el reconocimiento legal correspondiente.
2: En Guatajiagua, en Morazán Sur, se preparan para celebrar el Festival del Barro Negro, donde realizan diferentes actividades, como también encontrará platillos tradicionales a base de maíz.
3: El distrito de Guatajiagua, en el municipio de Morazán Sur, se prepara para celebrar una de sus tradiciones más representativas con la quinta edición del Festival de las Artesanías del Barro Negro y del Maíz. Una actividad que busca destacar la riqueza cultural, artesanal y gastronómica de la localidad.
4: Tenemos en una área donde están todos los juegos para pequeños y grandes. Está el toro mecánico, el juego tira y gana, juego de argollas, juego también de tira y bota con la pelota de fútbol.
3: La parroquia San Sebastián Mártir encabeza la organización de este evento, que se llevará a cabo en el Estadio Municipal de Guatajiagua el próximo domingo 8 de noviembre a partir de las 7 de la mañana, con diversas actividades dirigidas a los asistentes.
4: Hay sopa de gallina india, sopa de res, panes con pollo, carne en bistec, también hay pollo dorado, hay todos distintos platillos.
3: El sacerdote manifestó que durante la jornada los visitantes podrán disfrutar de presentaciones artísticas, muestras culturales, exhibiciones de piezas elaboradas con barro negro y una variada oferta de platillos tradicionales a base de maíz, uno de los principales elementos de la gastronomía salvadoreña.
4: Las artesanías y donde están los distintos artículos en torno al festival. Van a haber camisas, morrales, gorras, llavero, hay una variedad de artículos.
3: Además, entre los atractivos de esta quinta edición, destaca un concierto musical que contará con la participación de artistas nacionales e internacionales, con el que los organizadores esperan brindar entretenimiento a las familias que se sumen a la celebración.
4: Viene desde Lima, Perú, un ministerio que se llama Los Ascoy. Con nosotros lo conocemos como Luis Enrique Ascoy. Él viene acá a El Salvador exclusivamente al evento de Guatajiagua. Habrá ese concierto 9:00 a.m. en punto, por eso yo le invito a que madrugue, que se levante temprano. Estará la Orquesta Católica al tomando es el Señor. A eso de las 2:30 de la tarde, 2:30 a 4 estará al tomando es el Señor. Y también tenemos a nosotros lo conocemos como el payaso Cocolito, siempre él va a estar.
3: Con esta iniciativa, la parroquia y el comité organizador buscan mantener vivas las tradiciones de Guatajiagua, promover el talento de sus artesanos y dinamizar la actividad local. Por ello, extienden una invitación a la población salvadoreña para que visite el distrito y sea parte de esta fiesta cultural.
2: El Ministerio de Trabajo recordó que el periodo oficial para el pago de aguinaldos correspondiente al 2026 inició el pasado 1 de octubre al 20 de diciembre, tanto para empleados del sector público como privados.
3: El Ministerio de Trabajo recordó que el periodo oficial para el pago del aguinaldo correspondiente a 2026 inició el pasado 1 de octubre y se extenderá hasta el próximo 20 de diciembre, tanto para los empleados del sector público como privado.
5: Este pago es completo y proporcional. Es proporcional para aquellos que no tienen un año de trabajar en la empresa, su pago es proporcional y completo para aquellos que ya tienen más de un año. En el caso de aquellos trabajadores que tienen menos de un año, se les paga un año y de tres se les paga el salario de 15 días, ¿verdad? En aquellos trabajadores que tienen más de tres, y conforme al artículo 198 y menos de 10 años, a eso se les paga el salario de 19 días. Y para aquellos que tuvieran de 10 o más, se les paga el salario de 20 días.
3: Marlene Salamanca, supervisora de inspecciones de dicha cartera de Estado, destacó que esta disposición busca garantizar que los trabajadores reciban este beneficio económico dentro del plazo establecido por la ley.
5: En esta reforma prácticamente solamente es para el pago. En cuanto a los montos, pues sigue siendo lo mismo, tal y como está establecido en el Código de Trabajo. En el caso del pago, pues se amplió. El año pasado se hizo una reforma también, pero esa era hasta el 20 de octubre, ¿verdad? Del 20 al 12 se podía pagar el aguinaldo. Y en este caso, pues este año se hizo otra reforma y hoy el pago es del 1 de octubre hasta el 20 de diciembre, ¿verdad?
3: Cabe recordar que el aguinaldo es una prestación laboral de carácter obligatorio, que consiste en un pago extraordinario que los empleadores deben entregar a sus colaboradores al finalizar cada año, como reconocimiento a su esfuerzo y dedicación.
5: Y el pago, pues, es exento de impuestos sobre la renta, aquellos que son de 1,500 para arriba, ahí, para abajo, perdón, ya no se puede, no se les puede hacer ningún tipo de descuento. Y los empleadores tienen la disponibilidad de empezar a pagar el aguinaldo a partir del 1 de octubre, ¿verdad? Pero se va a contabilizar siempre hasta el 12 de diciembre.
3: Finalmente, las autoridades advirtieron que las empresas que incumplan con el plazo establecido para el pago de esta prestación se exponen a sanciones económicas que pueden ir desde 1 hasta 5 salarios mínimos vigentes por cada infracción.
2: Es hora de hacer nuestra pausa comercial, ya volvemos con más en Voces en Contacto.

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8: Gracias por seguir en sintonía de Voces en Contacto. Nosotros continuamos con más. Hoy vamos a escuchar una producción sobre comunidades que enfrentan escasez de agua, contaminación y dificultades para acceder a ella en El Salvador y Guatemala. Desde los territorios, voces comunitarias relatan cómo el acceso al agua se ve afectado por decisiones humanas y la falta de protección de las fuentes.
9: Desde los territorios de El Salvador y Guatemala,
10: hay voces que resisten,
9: memorias que no se borran
10: y luchas que cruzan fronteras.
9: Esto es...
0: 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El agua no se negocia.
9: ¿Qué pasaría si mañana el agua dejara de llegar a tu casa? Para muchas comunidades, esta no es una pregunta hipotética, es una realidad diaria. En distintos territorios de Centroamérica, el agua se está volviendo escasa no solo por el clima, sino por decisiones humanas que la convierten en negocio y no en derecho. Lo que ocurre en una comunidad salvadoreña tiene eco en comunidades guatemaltecas, separadas por una frontera pero unidas por la misma lucha. Con ustedes, desde El Salvador, Katy Ventura, junto a Ángela Cut de Guatemala. Para este episodio de este podcast tenemos a una invitada muy especial y con nosotros está Amalia López, defensora ambientalista.
11: Desde Guatemala nos acompaña Anita Chen, Maya Kekchi del Estorizabal. Esta experiencia se refleja en comunidades que enfrentan problemas muy similares, fuentes de agua en riesgo y estados que no garantizan su protección.
9: En muchos territorios, el agua ya no llega todos los días, no porque no exista, sino porque ha sido desviada, contaminada o concentrada en pocas manos. La crisis del agua no solo es ambiental, es social y política.
12: Sin duda, la crisis hídrica en El Salvador se agrava día con día, especialmente con la agudización de los procesos extractivos, de las industrias extractivas sobre los territorios de El Salvador. Esto pone en grave riesgo el acceso al agua y justamente el acceso al agua en El Salvador es un acceso totalmente limitado. Y la limitante principal no es geográfica, no es de no existencia de agua, porque todavía hay agua en El Salvador, pero sí hay una limitante económica.

Por eso es que algunos de los ambientalistas hablamos de injusticia hídrica, porque quien tiene para pagarla tiene agua en su casa. Quien puede pagar el agua purificada tiene acceso a agua para beber. Pero las otras personas que no tienen estas facilidades económicas para adquirir agua, pues lamentablemente no tienen. Manera de obtenerla. Hay más de 2 millones de personas en su 2020.

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2: Amigas, amigos, por estar en sintonía de Conoce y Decide. Les saluda Wilfredo Hernández en este espacio donde nos acompañan candidatos a alcaldes. También hemos tenido la oportunidad de tener en este espacio candidatos a diputados. Esperemos que, en la medida de lo posible, pues muchos más se vayan sumando y poder conocer sus propuestas de cara a estos comicios electorales del próximo año. Esta noche tenemos el agrado de tener en cabinas de Radio Izcanal a Josué Amaya, candidato a alcalde por el partido Arena en Usulután Norte. Josué, bienvenido, un gusto tenerlo con nosotros.
3: Muchas gracias, gracias por permitirme una vez más la oportunidad, el espacio de poder estar acá y poder llegar así a todo Usulután Norte. Sé que este programa es muy visto, entonces es un honor poder estar acá y poder tener este espacio, ¿no? Muchas gracias.
2: Gracias. También nos acompaña Eric Laínez. Él es candidato al Consejo Municipal, representa al Distrito de Santiago de María. Eric, buenas noches, bienvenido.
4: Buenas noches, gracias por incluirnos aquí esta noche con el alcalde presente.
2: De acuerdo. Sí, sin duda vamos a tener una plática

0: acompañando, muchas veces llegando a las comunidades y haciendo propuestas. Pero ahora hay que enamorar a la población de 9 distritos en Usulután Norte. Josué, quiero que me comente, porque ya lo hemos tenido en este espacio de Conoce y Decide, pero que nos platique qué ha pasado después de esta última vez que estuvo por acá, dónde ha estado, en qué comunidades, qué cosas nuevas puede compartir con nuestros amigos, amigas que nos escuchan y que puedan ser vitales para conocer su candidatura como tal.
1: Sí, hemos estado en algunas comunidades, hemos seguido recorriendo algunas comunidades. Un ejemplo de ello es la comunidad de la Loma Los González. Nos hicieron una invitación, los muchachos, el equipo. Entonces estuvimos allá, estuvimos hablando con ellos cuál era nuestra plataforma, cuál es nuestra visión, cuál es nuestro compromiso, especialmente con el deporte, ¿no? Con estos jóvenes. Pero nuestro compromiso, cómo poder tomar el deporte, el amor al fútbol y poder tomar ventaja de esto y poder influir a las demás generaciones más pequeñas que están en la escuela y por medio del deporte poder mejorar ese rendimiento académico, que al final del día es lo que es una de tantas cosas que necesitamos. Entonces, para mí es muy importante no solamente llegar y regalar un balón a los muchachos un uniforme. Tenemos que tener una visión mucho más allá,
0: Claro,
1: mucho más allá
0: de
1: de un partido.
0: conocer de qué debilidades hay, ¿no?
1: Sí, muy
0: En
1: importante
0: estos espacios.
1: porque íbamos a hablar de fútbol y eso, las
0: Ajá.
1: necesidades que tenían y cuando empezamos a indagar más, oye, necesitamos agua, necesitamos un acceso acá y cómo estas reuniones son como bastante constructivas, muy provechosas en cuestión a conocer todas las necesidades que son necesidades que es aquí a Usulután Norte tienen en común.
0: Bien, vamos a hablar con Eric Laínez y Eric, quizá primero conocer qué te motiva a participar, digamos, y acompañar en esta oportunidad a Josué, ¿verdad?, en el Consejo Municipal.
2: Pues la verdad que a mí me gustaría trabajar por la juventud, ¿verdad? Ser parte de esto, ¿verdad? Que se está viendo, ¿verdad? Que hay muchos jóvenes que necesitan oportunidades, ¿verdad? Así como nosotros, ¿verdad? Como yo también. Entonces, darles la oportunidad de crecer, tanto como laboralmente, profesional y también personalmente, ¿verdad? Entonces, sería bueno, ¿verdad?
0: Claro, ustedes han mencionado el deporte y creo que en Usulután Norte, en el país es fuerte, pero es fuerte, ¿no? El deporte, pero en
1: Es una
0: Usulután
1: fiebre. Es una
0: Norte,
1: fiebre.
0: sí, todas las comunidades tienen
1: Sí.
0: sus equipos. ¿Qué visualizan? ¿Qué han platicado en estos espacios ustedes cuando llegan? Y la juventud dice usted, no solamente dice, bueno, venid y hablemos solo de deporte, o sea, hay otros temas de interés.
1: Hay otros temas. Voy a tomar ese ejemplo nuevamente, la Loma de los González. Comenzamos a hablar, ok, ¿cuáles son las otras necesidades? Habíamos hablado del deporte, ¿no? Que del plan, la propuesta que nosotros tenemos es contratar a un entrenador profesional que vaya a cada una de las comunidades de los equipos que hay formados ahora y escoger el mejor talento y poder traer a estos jóvenes a que formen parte de un equipo profesional, es decir, que ellos puedan,
0: Hacer una selección, ¿no?
1: que puedan hacer una selección y de hecho vivir de eso. ¿Cierto? Y que podamos revitalizar cada distrito, podamos hacer torneos que duren
0: Todo
1: ciertas
0: el año, ¿no?
1: semanas y con eso también revivir el comercio. Hay muchas oportunidades. Entonces, yo estoy hablando aquí de algo muy serio, ¿cierto? En cuestión al deporte. Queremos tener una buena selección, algo, imagínate algo como el FIRPO, ¿no? Pero que
0: Sí,
1: pertenezca
0: absolutamente norte, ¿no?
1: a Usulután Norte, a nuestra región. Entonces, lo que yo estoy hablando es algo muy serio, pero esto se tiene que ligar a la educación. los niños. Él tiene un montón de sobrinos en la comunidad que él vive. Estos niños se mueren por ir a entrenar, ¿no? Entonces, pero muchas veces alguno de ellos, y él no me va a dejar mentir, su rendimiento académico

0: pues es bastante pobre. Sí. Entonces tenemos que hacer un llamado a estos jóvenes y que miren a los adultos, ¿no? Que ya están siendo parte de un equipo y que esto sea como un ideal para ellos. Decir, yo quiero formar parte de ese equipo. Perfecto. Lo único que tú tienes que hacer es subir tus calificaciones y vas a tener acceso a este entrenador profesional, ¿no? Y hacer como unas ligas, como unos equipos, claro, dependiendo de las edades, ¿no? Y que esto sea un motivador para los jóvenes que están en las escuelas, que puedan mejorar su rendimiento académico.
1: Me llama mucho, digamos, esta propuesta que le escucho a usted, porque en años anteriores, no sé si todavía, porque hay alcaldías que se toman, digamos que empuñan la bandera del fútbol y acompañan estos procesos, pero casi siempre quedan truncados, sí, esos sueños, sí, o esos proyectos.
0: No hay visión.
1: ¿Verdad?
0: Porque no hay visión, por eso.
1: Y bueno, Usulután Norte está viviendo ahora una nueva experiencia, todo el país, desde luego, pero vamos a centrarnos en Usulután Norte con estas sub-23, sub-24, ¿no? De las ligas antes Alfas, o ahora la Red Food, y bueno, Santiago María tiene dos equipos participando, luego diríamos está Berlín participando, Mercedes tiene tres equipos participando en esta liga, Nueva Granada tiene dos equipos, es decir, hay elemento, ¿no?
0: Hay mucho, hay madera, tenemos madera para hacer una muy buena selección y que estos jóvenes pueden vivir de eso. Hay un gran potencial y queremos verlo compitiendo con otros departamentos, no solamente en Usulután. Queremos hacer del fútbol algo grande. Claro. Una vez más, con el propósito no solamente de divertirse, no solamente de que ellos puedan, que este sea el trabajo de estos jóvenes, ¿no? Súper dotados en el fútbol, sino que también sean un ejemplo, una vez más, para nuestros jóvenes que están en la escuela y que están teniendo problemas con sus calificaciones, con su rendimiento académico. Entonces, estoy muy enfocado en eso porque una de las plataformas que llevamos es la educación y el turismo. Entonces, podemos ir una vez más y entregar balones y decir apoyo al fútbol, pero no es un apoyo concreto. Nosotros sí tenemos un plan para eso.
1: Claro. Eric, ¿qué ven o qué has visto en este tiempo, digamos, de acompañar a Josué en sus actividades y en tu comunidad? ¿Qué necesidades hay? Es decir, que digan, bueno, a esto hay que apostarle porque no hay hasta ahora respuesta, digamos, a estas problemáticas.
2: Bueno, pues la verdad que yo siempre en Josué he visto eso, ¿verdad? Que ha estado motivando a los jóvenes. Por ejemplo, tengo bastantes primos y hermanos, ¿verdad? Que son bastantes amigos de él, ¿verdad? Y siempre él les dice, motivémonos, no solo piensen en el fútbol, no solo piensen en salir a jugar, piensen en el estudio, ¿verdad? Hace falta que leer los cuadernos, ¿verdad? Para entender todo, ¿verdad? Entonces, él les dice, motívense de alguna manera u otra, tienen que salir adelante, no solo pensar en cómo se llama, que esta vida no hay posibilidades y sí las hay. Entonces él es bastante visionario en eso, ¿verdad? Siempre ha luchado, yo pienso que es una persona bastante luchadora, ¿verdad? Desde que yo lo conozco, lo poco tiempo que lo tengo de conocerlo, he trabajado con él y siempre ha tenido eso, siempre transparente, siempre enfocado, una persona íntegra, la verdad. Entonces pienso yo que vale la pena apostar por los jóvenes, ¿verdad? Y también por esos proyectos así, ¿verdad? Que se hagan realidad. Yo pienso que se pueden hacer realidad.
1: Claro, todo es posible.
0: Es interesante porque él y yo vivimos bastante cerca. Y él puede decir muy bien, porque él ha vivido mucho más tiempo que mí en esta comunidad. Y él le puede hablar los problemas del agua que hay, los problemas de las calles, los problemas de la recolección de basura. Correcto. No sé si quieres expandirte un poquito en eso.
2: No, pues las necesidades son grandes, la verdad. Sí. Y han estado todo el tiempo olvidadas las comunidades, ¿verdad? Por ejemplo, recalcando ahí, ¿verdad? La de nosotros, ¿verdad? Siempre ha estado con ese problema del agua, no ha habido un proyecto formal, ¿verdad? Siempre llegan con propuestas, y entra un alcalde, sale otro, entra otro, y sale al otro, y así. Pero realmente no hay una con una cosa concreta, pues, ¿verdad? Un proyecto concreto para la comunidad, ¿verdad? Hay personas mayores donde vivimos nosotros. Bueno, en mi casa, ahí donde yo estoy viviendo, tenemos una persona de 92 años, o sea, una reliquia, sí, pues, ¿verdad? Sí, claro. Entonces, tenemos esa necesidad de que dijera alguien, enfoquémonos en las personas ancianas, ¿verdad? Y no hay eso, ¿verdad? Entonces, pienso yo que no solo es de ser, como dicen, oportunista a las personas, darles mentiras y nada de eso, ¿verdad? Ser real, ¿verdad? Ser concreto con las cosas, ¿verdad? Tanto como en proyectos de agua y también en la juventud, en los jóvenes y en las personas mayores también, ¿verdad? Porque igual, de igual manera, todos vamos para ese tiempo, ¿verdad? Y igual, yo pienso que es bien bueno que se incluyan, ¿verdad? Las personas así, ¿verdad?
1: Pienso bien. Con lo que plantean ustedes, me queda claro que desde la alcaldía no hay, hasta ahora, programas de atención social que vayan enfocados, digamos, por un lado, a beneficiar, pues, a estas familias. O sea, estamos hablando de todos los sectores. Usted ha mencionado aquí, digamos, la niñez, ¿no? Que necesita atención, personas adultas mayores, las mujeres, ¿no? Como núcleo poblacional.
2: Sí. Madres solteras.
1: Madres solteras también.
0: Sí. Eso me sorprendió. Me sorprende a mí que hayan hay mucha madre soltera. Uh-huh. Y obviamente es algo que tenemos que hacer en ayudar, ¿no?, a estas personas, pero hay algo que está creando esto, claro, ¿cierto? Entonces, como sociedad estamos en la obligación de analizar este problema, qué es lo que lo está creando, y poner atención a esto, ¿no? Pero mientras tanto tenemos mucho adulto mayor que ya trabajó, ya dio de lo mejor para sus comunidades. Entonces, en estas personas tenemos que enfocarnos como sociedad. Si no ponemos atención a nuestros ancianos, hay algo que está faltando, ¿no? Y ese es un hecho, que la alcaldía no tiene ningún plan, no tiene absolutamente ningún proyecto para atender estas necesidades que hay con los adultos mayores.
1: ¿Y es posible? ¿Qué ha conocido, digamos, partiendo de cuánto recibe la alcaldía en concepto de fondos FODES, en cuanto al tema de recolección de impuestos? ¿Es posible, digamos, apartar un poquito, ¿no?, de toda esa recolección de fondos que se hace desde la municipalidad y poderlos destinar a programas de apoyo social?
0: Mire, con los actuales gobernantes y los ex gobernantes alcaldes que ahora se están postulando,
1: claro,
0: no es posible. Le puedo decir que no es posible porque voy a hablar de la actual alcaldía. Tenemos, donde yo vivo, tenemos alumbrado. En el recibo está que pagamos $3.80 cada mes. Un foco esos.
1: Claro.
0: Esos focos duran hasta 9 meses, ¿cierto? Entonces, ahí vivimos 80 familias en esa comunidad. Y estoy hablando de esto. Y los 80 pagamos eso, ¿no? Entonces, cada mes de lo que se recolecta, cada mes es suficiente. Ellos recolectan suficiente para cambiar esos focos 3 veces al mes. Entonces, pero aún así, los focos están quemados por meses y no los reemplazan. Entonces, sí hay manera. Lo que necesitamos es poder administrar eso. Esos fondos. Cada familia, haga la matemática, cada familia paga $4. Entonces, y estos focos duran hasta 6 meses. Entonces, sí, tenemos una buena administración. Pero mucho más de una administración, necesitamos tener amor por nuestras comunidades. Porque podemos tener el dinero, pero si no tenemos amor especialmente por nuestros adultos mayores, no vamos a hacer nada de eso. Entonces, es muy difícil que cosas así pasen con la mentalidad de los actuales candidatos que van, ¿cierto? Entonces, el otro día estaba yo reflexionando acerca del FODES, ¿no? Todos los candidatos que van, no, es que antes teníamos el FODES y ahora no tenemos nada. Entonces, las comunidades no han visto mucho, sí han sentido ese cambio, pero no es tanto, ¿cierto? Antes había FODES, la comunidad no, y ahora no hay FODES, y ellos no lo
1: sienten. O se hacen, como decimos, del ojo pacho, no lo quieren expresar, porque hay comunidades que llevan 2-3 años y que no se les ha atendido la calle. Y entonces, pero ahí está ese sentimiento de decir, antes nos la reparaban por lo menos una vez al año.
0: Sí, y aún así podría ellos pudieran haber tenido una mejor infraestructura.
1: Ajá, claro.
0: Y era muy pobre. ¿Por qué? Porque llegamos a lo mismo, la administración.
1: Sí.
0: Era muy mala. Entonces, ¿para quiénes fueron los afectados más grandes?
1: A la gente.
0: Pero ¿por qué?
1: Claro,
0: va a la administración.
1: De la mala administración,
0: porque si las personas, si los administradores, en este caso los alcaldes, estuvieran haciendo un buen uso de ese dinero y ahora se los quitan, uh-huh, y las comunidades hubieran, no, necesitamos eso, porque mire la gran diferencia que hay, y no hay una gran diferencia. Hay diferencia, pero no es tanta, ¿cierto?
1: Uh-huh.
0: Pero entonces, yo lo que estaba pensando, ahora estas personas están quejando, los candidatos ahora que quieren regresar a la alcaldía, y digo, Muy aparte si fue malo, si fue bueno, sabemos que no, uh-huh, fue bueno, ¿no? Que hayan quitado, uh-huh, el FODES. Pero acá hubieron estas personas, estos exalcaldes, que ahora son candidatos, uh-huh, a la alcaldía nuevo, ellos fueron los culpables de que hayan quitado el FODES.
1: Claro.
0: Hasta cierto punto ellos fueron, claro, culpables. Entonces ahora, ya no tenemos FODES, entonces ahora, uh-huh, ellos están postulando a la alcaldía nuevamente simplemente por el sueldo, ¿no? Y seguir viviendo de eso. Pero ninguno de ellos va a poder gestionar o va a querer gestionar, porque ya sentándose en la silla, ellos no van, uh-huh, a hacer absolutamente nada. Yo no tengo ninguna experiencia de que, antes del FODES o después del, uh-huh, FODES. Yo sé que en el momento, si Dios me lo permite y el pueblo de Sultán Norte me lo permite, el momento que yo llegue ahí, yo voy a traer esos fondos en proyectos, nuevamente, uh-huh, esos fondos en proyectos para las comunidades. Si antes, porque yo quiero pensar, sí, y yo quiero pensar que el gobierno central tiene buena voluntad,
1: sí,
0: y que ese dinero está ahí, y simplemente lo tenemos que gestionar. Pero como ahora no está ese dinero ahí para que yo lo pueda manipular como alcalde, o ellos lo puedan manipular como alcaldes, como antes lo hacían, entonces no hay mucho interés. Entonces, lo que tenemos que hacer es ir tras esos fondos para traerlos a cada comunidad en forma de proyectos. No sé si me explico,
1: correcto,
0: en esto.
1: Correcto.
0: Entonces, Hay mucha apatía de parte de la actual administración y todos los demás. Yo los veo así bastante apáticos. No hay FODES, ya no podemos hacer mucho. Entonces, hay mucho trabajo que hacer, y esa es una de las razones que a mí me trae, que me ha llevado a meterme en esto. Porque con las mentalidades, con la visión o falta de visión que tenemos con los otros candidatos, vamos a estar siempre metidos en el mismo hoyo.
1: Claro, ¿no? Y no, de alguna manera, es decir, hay que, porque eso es, ¿verdad? Al final la persona se postula, la población le da la confianza, digamos, a la hora de la elección, pero hay que trabajar por todos.
0: Sí, y esto es lo que yo he estado hablando con las personas, y yo los escucho, las necesidades que ellos tienen, y luego la reunión se convierte en algo, yo quiero pensar, educacional, y que ellos son receptivos, ¿no?, a la información. Muchas veces las comunidades, las personas, más que todo las personas humildes, no saben el gran poder de decisión que ellos tienen. Muchas veces no se dan cuenta, ¿cierto? Y tomamos ese poder que tenemos así como cualquier cosa. Y muchas veces, yo digo, si ellos supieran que es lo único que muchas veces que tenemos para poder cambiar las cosas, las cosas fueran muy diferentes.
1: Claro. Estoy revisando los mensajes. Gracias a nuestros amigos que están pendientes de nuestra transmisión en Facebook. Nos preguntan a quién llevan de Estanzuelas. Es, digamos, una pregunta directa, y luego nos dicen, igual los Riveras, la Santa Gema y muchas comunidades en la zona norte, se necesita un alcalde para el pueblo, dice, y no para beneficio propio. Son reflexiones, digamos, que se están haciendo, pero ¿hay representantes del Consejo de Estanzuelas?
0: Sí, el otro día tuve una entrevista también con el señor Miguel Chavarría.
1: Ajá.
0: Entonces presentamos otro
1: candidato
0: concejal, y hoy estoy presentando a Eric. Entonces yo diría, no como Nancy, ¿no? Poco a poco los vamos a ir presentando. A mí me interesa mucho, es muy importante para mí, es vital para mí, de que la nueva administración, una vez más, si el pueblo de Sultán Norte y Dios así lo decide, cuando nosotros lleguemos a la alcaldía, van a ser personas humildes y muy capaces de trabajar juntos para las comunidades, porque quiero que seamos todos que las personas que vengan a la alcaldía sean personas que han sentido o que están sintiendo los estragos de la ineficiencia de una administración. Entonces, Eric es un electricista, él es un constructor, tiene todas las capacidades de aprender y trabajar para su comunidad. Entonces, también hay mucho talento allá afuera, pero a veces es mucho talento que está manchado y que nos está costando muy caro como Usulután Norte. No queremos eso. Entonces, yo diría, sí, poco a poco vamos a ir introduciendo o presentando a cada uno de los candidatos a concejal.
1: Pero no está de más preguntarles, ¿cómo está la planilla? ¿Está, digamos, trabajando? ¿Está activa? ¿Está planteando necesidades de sus comunidades?
0: Sí, señor. Sí, la planilla está activa. Hay algunos ahí que se nos están quejando, quedando. Ajá. Entonces, y esto yo lo tomo como mi trabajo, ¿no?
1: De motivar,
0: tenemos que seguir adelante, ¿no? Es como todo. No voy a decir que todo es perfecto, color de rosa, porque yo estaría mintiendo, no lo es así. Tenemos varios retos y que los estamos trabajando y qué bien que estamos teniendo esos retos a un tiempo temprano, ¿no? Porque los vamos a poder seguir trabajando y superando. Pero estoy confiado de que tenemos un buen equipo que está trabajando y visualizando, teniendo esta visión, ¿no? Para el futuro.
1: ¿Cómo ven el caso de Santiago de María? Y me voy a referir un poco a la parte agrícola. Santiago de María, fuerte en caficultura, ¿no? Uh-huh. Por años alimentó a cientos de familias, ¿verdad? Esta labor.
0: Sí.
1: Y que sí, poco a poco está perdiéndose. ¿Cómo lo visualiza? No sé si Eric ya ha estado acá. Puede darnos un panorama, digamos, de lo que te puedes acordar, porque, ¿verdad? Algunos que somos un poquito más mayorcitos, yo tengo esa imagen de allá todavía por los noventas, que eso era una delicia ver esas producciones de café, ¿no? Subiendo ahí de la peña para arriba, del Villa del Zapotillo para arriba. Entonces, ¿cómo está ahora? ¿Creen que está perdiendo fuerza? ¿Ha perdido fuerza o cómo lo visualizan?
2: Pues la verdad que sí, ha perdido fuerza, pero la verdad es que sí, sigue activo. Sí, hay bastantes cosas que requieren pues todavía trabajo, ¿verdad? Pero la verdad es que sí, está activo y siempre Santiago María siempre va a ser fuerte en café, ¿verdad? Sí. El Tigre,
1: sí.
2: Oro Montique, ¿cómo es que se llama esta finca? Se me olvida el nombre, pero la de la Montebello. Uh-huh. Siempre son unas fincas fuertes, la verdad. Y siempre yo creo en la gente, bastante gente que se rebusca, ¿vea? Uh-huh. Y esta gente no va a dejar perder esto que tenemos como legado, ¿vea? Uh-huh. ¿Vea? Y sí, claro, que es de resaltar en otras cosas, pero no se deja atrás eso, ¿vea? Pero sí, ha perdido fuerza porque bastante gente se nos ha ido, ¿vea? Pero sí. Realmente sí, la mayoría siguen activos trabajando, ¿verdad? Creería yo que tal vez con unos proyectos de reforestación de cafetales, claro, ¿verdad? Insumos, ayudar a las personas, ¿verdad? Dueñas, sí, de cafetales, ¿verdad? Sí. Y motivar a las personas también, ¿verdad? A que no verlo como un trabajo, solo verlo que es lo más campesino, por decirlo así, ¿verdad? Sino que verlo como una fuente del fuerte de Santiago de María, ¿verdad? Porque eso es un fuerte para allá, para Santiago María, ¿verdad?
1: Sí.
2: Así es.
1: Y bueno, quizás voy a aprovechar para darle una pregunta y se puede agregar algo al respecto. Porque, es decir, yo que he tenido la oportunidad de estar en muchas comunidades de los 9 distritos que conforman Usulután Norte, he podido ver cómo ha ido cambiando y la gente, digamos, a veces uno se queja porque no se está trabajando, no se está laborando. Sin embargo, hay gente que es su faena, ¿no? Diaria, o sea, levantarse a las 5 de la mañana, ir al cultivo, ir a trabajar, la milpa, todo esto. Y quiero traer, digamos, como un elemento agregado a esto. Es decir, esa falta de apoyo que está teniendo no solo el caficultor, sino el agricultor en general, ¿verdad? Estamos actualmente en una emergencia nacional que fue declarada hace unos días por la Asamblea Legislativa y el apoyo a los pequeños agricultores no llega.
0: Mire, este es un tema bastante bastante delicado, porque y yo le voy a ser honesto, y muchas veces por ser honesto no caigo muy bien, claro. ¿No? Entonces, pero
1: la gente no le toma la, digamos, como debería ser, ¿no? Su planteamiento.
0: Sí, entonces miren, yo soy una persona con ideales de que entre menos, si tenemos una ciudadanía, si tenemos comunidades que puedan depender del gobierno menos, uh-huh, estas comunidades van a ser más y más.
1: Pero es que el asistencialismo en el país ha sido fuerte, sí, y sigue estando fuerte,
0: sí,
1: y desmontar eso es complicado.
0: Sí, sí, pero usted estaría de acuerdo conmigo que en algún lado tenemos que empezar.
1: Es correcto.
0: Entonces, ahorita yo puedo enfocarme qué es lo que y el gobierno tiene que hacer algo. Uh-huh. ¿Cierto?
1: Sí,
0: tiene,
1: sí,
0: que hacer algo, tiene que apoyar, porque se están haciendo otras cosas por ahí que ha venido a matar, por ejemplo, los mercados en los distritos, ¿no? Entonces, no a matar, pero sí a ponerlos en una claro, situación bastante precaria.
1: Les ha reducido la cantidad de clientes.
0: Entonces, con productos que no sabemos exactamente de dónde vienen, y eso crea una dependencia,
1: sí,
0: ¿cierto? Y eso es lo malo. Entonces, cuando tenemos este tipo de crisis y apuntamos para que nos resuelvan esa misma entidad que nos creó esta dependencia, entonces algo ahí no está bien. Algo ahí no está bien. Entonces, nosotros tenemos que buscar la manera como municipio de ser autosuficiente. Y no es algo que va a tomar tal vez a 2-3 años. Es algo que estamos hablando tal vez de unos 5-10 años. Y creo que hablé con Ulises esto el otro día, pero cuando fuimos a visitar estas comunidades de Hualcho, adelante de acá de Nueva Granada, por Estanzuela, ¿no? Tenemos una gran, una región bastante vasta que no necesitamos deforestar. Ya está lista, uh-huh, para sembrar ganadería y todo, sí, eso, ¿no? Tenemos un río que está ahí, que es el río Lempa. Uh-huh. O sea, tenemos todos esos recursos que están ahí. Simplemente tenemos que tener una visión de cómo lo podemos usar e incentivar la agricultura. Si podemos tomar el agua del río y poder tener cultivos a base de regadíos, oye, en el verano o en el invierno, si llueve, gracias a Dios, si no llueve, nosotros tenemos un sistema que nos pueda... que podamos cultivar todo el tiempo, ya sea que llueva o no. Pero esto requiere, esto es algo que yo estoy analizando mucho, ¿saben? Porque podemos decir, okay, ¿qué es lo que está haciendo el gobierno central? Pero tenemos que empezar a dar pasos, a ser más independientes de todos estos alimentos que se importan de Nicaragua, de Guatemala, de Honduras, porque en un momento, oígame, y esto no es que sí pasa, sino cuando pase que ellos tengan alguna crisis alimenticia, Nicaragua, Guatemala o Honduras no van a decir, no, tenemos que mandar para El Salvador porque ellos tienen que alimentarse y nosotros nos vamos a socar la tripa. Sí. No, ellos se van a quedar con eso si lo que sobra no va. ¿Y qué es lo que va a pasar acá? ¿Qué va a pasar?
1: Vamos.
0: Entonces,
1: a gente,
0: tenemos que empezar a encaminar a usar esas tierras que tenemos ahí, a usar ese río que tenemos, esos, y tal vez dejar deforestar esa deforestación que se está dando, ¿no? Porque una cosa es que ya, yo quiero sembrar una manzana de milpa, ¿qué es cuánto toma desde el momento que planto el grano de maíz hasta que se da? ¿Cuántos meses toma? Estamos hablando de unos 3 meses, digamos. Sí. Entonces, deforestamos una gran área para usar esa tierra por 3 meses. ¿Y luego qué? ¿Y eso va a mejorar o va a empeorar el sistema ecológico, ¿no? Las lluvias y todo eso lo va a empeorar. Entonces ya tenemos un área bastante grande ahí. Esto es algo que yo, este puede ser un proyecto muy ambicioso, pero esto es algo que yo quiero explorarlo muy seriamente. Si una vez más, si Dios me permite llegar a la alcaldía, y no sería nada más bonito para mí de los distritos que tienen su propio, mercado, de poder abastecer por lo menos un 60% de todo lo que cultivamos, poder abastecer nuestros propios mercados. ¿No sería eso bonito? Y tal vez alguien puede estar diciendo, es que este está hablando puras pajas. No, pero es que en algún momento tenemos que dar el primer paso.
1: Yo siento que, es decir, si a mí me lo dice como agricultor, es decir, a mí me parece una idea formidable, ¿no? El tema es que, muchas personas que han ostentado cargos públicos lo han visto como algo político. Y cuando, digamos, se da esa forma de ver las cosas, de apoyar, Porque no crea, yo me crecí justamente en esa parte baja de Nueva Granada, en la zona de Lempa, ¿verdad? Y yo no es de hoy que vengo escuchando a un, digamos, candidato decir, bueno, vamos a apoyar a esta gente de acá, le vamos a construir un pequeño muellecito, vamos a mejorar la parte turística de Lempa, del Manguito, del Carreto, ahora de los Cocos en la zona de la Garra. Pero, decir, años. Uh-huh. Y cuando muchas veces uno dice, bueno, miren, ¿y por qué no apoyar a los agricultores? Sí. Porque yo conozco a esa gente que tiene terrenos apegados al embalse. Uh-huh. Pero a esa gente nunca se le ha llegado, mira, ¿querés cultivar? ¿Quieres poner un sistema de riego? Como uh-huh. municipalidad te apoyamos y apoyarnos con la producción para nosotros abastecer el mercado.
0: Claro.
1: Allá el plan de las Guaras, por ejemplo, una comunidad pequeña pero rica en producción de sandías. ¿Y para dónde sale esa sandía, por ejemplo? Uh-huh. Se venden estanzuelas. Uh-huh. Pero esa gente tiene otra opción para comercializar. Yo diría que no,
0: tal vez no,
1: ¿verdad? No, a Nueva Granada no la vienen a vender. Entonces, ¿qué hacer, digamos, para acompañar a esta gente, a estos dueños de parcelas? Mira, te apoyo, pero alquilá un cuarto de manzana a otra familia para que pueda producir. Es decir, ¿es posible?
0: Es posible. Mire, yo planteé esto, porque esto es algo que lo vengo pensando, sí. ¿no? Y esto es algo que yo, muy seriamente, es algo que yo vamos a investigar cómo se puede hacer esto. Porque por esa misma, y todo viene la pregunta claro. que me hizo, ¿no?
1: Sí, claro.
0: ¿Qué es lo que piensa, ¿no? Entonces, entre más podamos ser autosuficientes, uh-huh. va a ser mejor, cada comunidad va a estar mejor y no depender tanto del gobierno central. Entonces, a mí me molesta cuando creamos estas dependencias, porque si, uh-huh. si creamos una dependencia, obviamente estas personas van a depender de esta entidad que crea esa dependencia, y nosotros no queremos esto. Yo quiero creer que en Usulután Norte tenemos personas que quieren salir adelante, que quieren trabajar, quieren salir adelante por sí solos. Él como ejemplo, uh-huh. Él se ha esforzado en gran manera, él es un electricista certificado, ¿cierto? Pero lo ha hecho por sus propios medios. Me estaba preguntando el otro día, ¿por qué la alcaldía no puede traer talleres para que las personas, los jóvenes puedan formarse profesionalmente como electricistas, cómo se hacen ventanas, canales y sí. todo eso, y tales un carnet que son personas profesionales, no que son, que saben de la materia. Uh-huh. Entonces hay muchas cosas que nosotros podemos hacer y eso es como lo que estaba hablando, ¿no? Darle una patadita a las personas sí. para que se levanten y vayan, claro, hagan la vida por sí solos, ¿no? Y entonces, para eso es que existe el gobierno, para crearlas, una atmósfera, las oportunidades para que las comunidades, para que las personas puedan defenderse por sí solas y no que sigan dependiendo ya sea de la alcaldía o de un gobierno mucho más grande. Entonces, esto es algo que yo tengo mis ojos bastante puestos ahí. Uh-huh. Y esto para mí sería algo como una, ¿cómo se dice? Como una firma en mi gobierno, si uh-huh. Dios me permite, ¿no? Josué Amaya hizo esto y nuestros mercados se abastecen de esta región un 60% y por lo tanto, no solamente que se abastecen de ahí, sino que estos productos por todo el combustible que se ahorra, por todos los pagos aduanales que se ahorran, estos productos llegarían a ser muchísimo más barato incluso que en los agromercados. Entonces, esa es mi visión, eso es algo que yo quiero explorar muy seriamente cuando esté en la alcaldía. Y hay muchas cosas que podemos hacer. Obviamente, se puede, pero hay falta de visión. Yo diría que hay apatía en el momento. Y veo los demás candidatos y digo, no, aquí no hay nada. Y por esa razón yo estoy en esto. Créame, por esa
1: no
0: razón
1: nada,
0: yo estoy
1: en realidad, esto.
0: No, yo no veo nada, no veo nada. Lo que veo es como personas invirtiendo grandemente. Sí. Veo candidatos que están dando esto y eso es una inversión. Uh-huh. Y que yo quiero que las comunidades sepan que en un momento ellos van a tener que reclamar, okay, yo invertí tanto, entonces
1: claro,
0: no estoy eso yo quiero que sepan que nada es regalado.
1: Claro.
0: Y eso nos ha costado muy caro por décadas tras sí. décadas, ese asistencialismo que me regalan eso, no, nada es regalado. Uh-huh. Veo muchos candidatos que están invirtiendo, en un momento van a pasar la cuenta.
1: Claro. Eric, desde tu, digamos, posición como joven, ¿Qué cosas crees que es necesario cambiar en los Usulután Norte, ¿no? Ahora que te has involucrado en este proceso, imagino conociendo un poco la realidad también, ¿cómo está el municipio?
2: Pues la verdad que es de cambiar muchas cosas, ¿verdad? Primeramente, cambiar de ver los jóvenes como personas sin experiencia, ¿verdad? Uh-huh. De fomentarles a ellos, ¿verdad? Que se capaciten, que aprendan, que ellos puedan certificarse, no solo como electricistas, sino que también como profesionales en la salud, ¿cómo se llama? En las cosas de poner ventanas, hacer canales, cosas así, ¿verdad? La verdad que hay bastantes ramas de ¿cómo se llama? Laborales que se pueden certificar los jóvenes, ¿verdad? Y lo que necesitan es ese empujón, ¿verdad? Que les ayuden, no que solo les digan, anda a estudiar y todo eso, no. Uh-huh. Que les digan, mira, nuevamente, no, de nomás que salgas tú de aquí, tú vienes para acá y esto es gratis para ti, para tus personas, ¿verdad? Tienen esta oportunidad, ¿verdad? De certificarse como profesionales, ¿verdad? Técnico, ¿verdad? Para que puedan elaborar de una forma honesta y no tengan que andar informalmente trabajando, ¿verdad? Uh-huh. O recibiendo malos tratos, porque hay muchas personas que son bien inteligentes y no cuentan con el carnet o con algo que los certifique, ¿verdad? Y se basan solo por apariencias, ¿verdad? Entonces no es así. Hay personas bien inteligentes, ¿verdad? Tanto como jóvenes que no tienen la oportunidad de poder seguir adelante, de ayudar. Yo pienso que ahí es de enfocarse en eso y cambiar esas cosas, ¿verdad?
1: El tema de la organización comunitaria, ¿cómo la ven? ¿Cómo la perciben? Perdón, la organización comunitaria, el tema de las ADESCOS, las estructuras locales de desarrollo inmediato de las comunidades.
0: Sí, mire, hay bastante, estuvimos en una comunidad hace unos días y estaba el presidente de la ADESCO. Y la comunidad sabía que el presidente de la ADESCO, pero simplemente por nombre, ¿no? Esta persona no tiene ningún poder, porque totalmente se le ha quitado todo el poder de gestión que él tenía. Entonces ahora está ahí como...
1: Claro, solo representando.
0: Representando, ¿no? Claro. Entonces, y existe ahora ese miedo que ahora estas ADESCOs van a tener que pagar una membresía para que puedan existir.
1: Sí.
0: Entonces, yo no sé a quién se le ocurrió esta no es una buena idea. Esta es una muy mala idea. Sí. Entonces, para mí y para mi gobierno sería una muy mala idea y muy catastrófica. Porque nosotros...
1: Pero ¿cómo puede acompañar, digamos, desde la municipalidad? Porque es la contrapropuesta, ¿no? Es decir, por ley aquí cualquier cosa va a llegar a las comunidades. O sea, cualquier cosa. Y una va a ser esta, el tema de las ADESCOs.
0: Sí. ¿Verdad? Y lo que yo he propuesto a las ADESCOs, Y de alguna manera nosotros vamos a tener que pasar este recibo a alguien más. Uh-huh. Pero para que en mi alcaldía, yo soy alcalde, nosotros vamos a tener que trabajar bien así de las ADESCOs. Si no hay ADESCOs, va a ser un degenere. Sí. Va a ser un descontrol total. Entonces nosotros necesitamos que estén las ADESCOs. Entonces yo he hablado con ellos y le digo, mire, ¿sabe qué? Yo no sé cómo carajos le vamos a hacer, pero nosotros no vamos a dejar que ustedes desaparezcan simplemente porque no tienen para ese pago mensual o anual, lo que sea, ¿no? De alguna manera nosotros como alcaldía se los vamos a tener que subsidiar y de alguna manera nosotros vamos a tener que pasar ese recibo a alguien más para que ellos paguen eso, ¿cierto? Entonces, pero por mi parte está de que si en mi poder está, yo no voy a dejar que desaparezcan las ADESCOs. Y tenemos que regresar ese poder a los representantes, a los presidentes de las ADESCOs. Porque imagínense, si él está como concejal y está alguien de la ADESCO, ¿cierto? Las personas de las comunidades tienen que ir primeramente con el presidente de la ADESCO. Sí. Y saber que nosotros los estamos apoyando porque, óigame, si está un foco quemado, la alcaldía no tiene que saber eso. Tiene que saber el de la ADESCO y el cambiarlo. Sí,
1: pero digamos, eso en su sano juicio. Es decir, en una administración donde está enfocado en atender pequeños detalles, porque esos son pequeños detalles.
0: Sí.
1: Esos no son problemas.
0: No.
1: Que un foco esté quemado, ¿verdad? Que en una comunidad de repente hay una rama, por ejemplo, que está entorpeciendo la calle, el acceso. Sí. Es decir, no debería.
0: No. Y así es como nosotros vamos a trabajar, regresar el poder a los presidentes de sus comunidades, de las ADESCO, para que ellos atiendan eso. Y si este presidente de la ADESCO no pudo solucionarlo, hey, vaya con el concejal a ver qué es lo que está pasando, ¿no? Pero esto jamás tiene que llegar a la alcaldía. O sea, a ese tipo de organización nosotros tenemos que llegar. De lo contrario, no vamos a funcionar. ¿Cómo usted sabe? Le pregunto a esta señora que... cuando le va a decir a la alcaldía qué foco está quemado. No, tiene que decirle que vive ahí adelante de fulano de tal, ahí donde está una ardillita, donde sale un garrobo todo el tiempo. Óigame, estamos hablando de nueve distritos, sí. ¿No? O sea, eso ya no funciona. Eso funcionaba antes cuando tenía una... eran pequeñas las regiones, ¿no? Pero ahora estamos hablando... Ese poste ahí tiene que tener un número. Y se llama a la alcaldía, tendría que ser el de la ADESCO, mira, hay una luz en el poste que tiene el número tal y tal y tal, y todo esto ellos tienen un registro, pero no, y tiene que estarle diciendo ahí adelante del señor Fabricio, ahí cuando sale un garrobo.
1: Bueno, lo que ha pasado, quizá un poco retomando lo que he conocido yo, es decir, que hay decisiones de estas que tienen que llegar hasta el consejo, ¿no?
0: Sí.
1: Y es lamentable.
0: Y mire, yo hice una prueba porque muchas personas me decían, ¿sabe qué? Pedir información a la alcaldía, por muy sencilla que sea, eso es una, ¿cómo se dice? Es una pesadilla. Se siente como que uno va a rogarle a las alcaldías que le dé. Claro. Y digo, yo no puedo creer eso. Si una información sí. Si es sencilla, eso lo tienen que dar, ¿no? Bueno, yo hice un experimento y... yo fui a la alcaldía y yo dije, ¿sabe qué? Yo quiero ser parte, solamente quiero escuchar, quiero sentarme durante una reunión de un consejo. Y, óigame, eso fue toda una odisea. Me dijeron que necesitaba hasta un abogado para poder hacer un escrito y que esto y lo otro. Y obviamente yo sabía todo eso, simplemente yo quería ponerme en los zapatos de una persona humilde, que viene desde allá. O sea, estas personas jamás se acercan a la alcaldía. Y esas son las cosas que nosotros tenemos que ser tajantes y cortarlas. La alcaldía es de las personas, es el pueblo.
1: Pero eso es lo que se promete, ¿no? Una alcaldía abierta, una alcaldía con los brazos abiertos para dar apertura a toda la gente. De eso hablan los candidatos.
0: Sí.
1: Mucho, usted no lo ha escuchado todavía, pero es decir, muchos de los candidatos es lo que dicen, ¿no? Yo quiero trabajar y que porque hay una alcaldía que sea abierta a la población, ¿verdad? Sí. Pero, ¿qué pasa si usted no lleva ratificada, por ejemplo, una solicitud? No es recibida al interior de la reunión de consejo.
0: Ese es como un chiste para mí, ¿sabe? Porque el artículo 39 habla de cómo se lleva del código municipal, ¿no? Entonces, pero para mí fue, y hablé con esta persona y le digo, pero si usted es un servidor público, ¿me puede ayudar? ¿Dónde encuentro esto? Búscala ahí en Google. Y yo estoy pensando, ¿no? Como una persona que apenas puede leer. Digo yo, esto es muy difícil. Y le digo, pero usted es servidor público, ¿usted me podría ayudar? O sea, yo soy el público, ¿no? Yo soy un funcionario público. Y yo pensando, ¿no? Bueno, servidor, no sirve, funcionario, ¿funciona o no funciona? Entonces, es lo mismo, ¿no? Juego de palabras. Sí. Entonces, esas son las cosas que nosotros tenemos que cambiar. Y yo lo estoy hablando así, ¿no? Como, tal vez no como un candidato más, sino como, esto es algo que es muy parte de mí. Digo, esto tiene que cambiar y esto es una broma, esto es una burla para el pueblo de Zulután.
1: Claro, pero es decir, hay patrones también ya instalados, digamos, en los trabajadores.
0: Sí.
1: Que encontrarse, digamos, con estas modalidades, pues es chocante también.
0: Bueno, vamos a chocar entonces bastante. Sí. Y creo que en ese aspecto o me vuelvo loco yo o los vuelvo loco a ellos. Pero eso tiene que cambiar, porque claro, para mí, si entra una persona, por más humilde que sea, entra a la alcaldía, alguien ya le ofreció un café a esa persona. O sea, este es el jefe que está entrando. O sea, nosotros, yo ahorita estoy audicionando y estoy apelando al pueblo de Zulután Norte que confíen en mí y me den ese trabajo, ¿cierto? Entonces, ellos son mi jefe. ¿En qué momento la mente se tuerce y decir, no, tú allá abajo, yo aquí arriba? No, eso no es así. Entonces, no perder ese norte. No, pero, no podemos hacerlo.
1: Pero eso, estamos hablando de un modelo de un modelo, digamos, superior, ¿no? Porque, es decir, vuelvo y retomo lo que le mencionaba anteriormente, es decir, es lo que se promete y lo que yo he escuchado, sí. ¿Verdad? Pero estando en la alcaldía, eso da vuelta, ¿no? Y es totalmente distinto, es decir, y por eso que aquí en el país, no le voy a llamar clase política, porque al final somos seres humanos que cualquiera puede un día,
0: postularse, ¿no? Yo le llamo la clase regidora.
1: Bien, entonces la clase regidora, es decir, debería cumplir esa palabra, ¿no? En favor de, si su interés es ayudar a la gente.
0: Sí.
1: Pero si el tema es tomarlo como un modo de vida, como usted mencionaba hace un rato, uh-huh. Aquí la cosa va a seguir siendo igual.
0: Bueno, no, si yo llevo la alcaldía, eso va a cambiar. Eso va a cambiar porque, y ponen algunos reportes, ¿no? Que se necesita que los lea, que un abogado los pueda interpretar. O sea, uh-huh. Aunque la información es en español, ¿no? Pero el lenguaje sí. Hasta parece en chino, ¿no? Sí, hay lugar para ese tipo de reportes, pero cuando se va a reportar a la población, lo tiene que entender mi abuelito, mi
1: tío. Claro, sí.
0: Eso tiene que ser así. ¿Por qué? Porque es una información pública y ¿a quién le pertenece? Le pertenece al público. Y si el público no lo sabe leer, ¿a quién le sirve? Solamente las personas que están acá, ¿no? Entonces, ya, eso va a cambiar, ¿saben? Si yo llego ahí, creo que van a haber muchos problemas para estas personas que se creen así, ¿no? Uh-huh. Pero va a ser para beneficio de la tía, del tío, la abuelita, el abuelito.
1: Bien, estamos ya cerrando el programa. Eric, si hay algo que se nos haya quedado ahí, yo con gusto te cedo la palabra para que puedas compartirlo con nuestros amigos. Y si no, ¿por qué debería la población de Usulután Norte apoyarlos a ustedes como Partido Arena?
2: Pues la verdad es que las personas tienen que participar, ser partícipes, no pensar que las cosas pequeñas no tienen nada de gravedad. Como no, todo tiene gravedad y todo lo que se hace tiene su acción y su reacción, ¿verdad?
1: Claro.
2: Entonces, pienso yo que como seres humanos tenemos que participar siempre en un cambio, ¿verdad? Tanto como personalmente, como para nuestras comunidades, nuestros municipios y todo, ¿verdad? Para ser personas mejores y poder luchar y salir adelante, ¿verdad?
1: José.
0: Yo he tenido que empaparme en corto tiempo.
1: empaparme de los... una labor maratónica.
0: Sí, en poco de tiempo.
1: De conocer Usulután Norte.
0: Sí, y no solamente de eso, ¿no? Sino de empaparme y conocer los pecados de los partidos, ¿no? Claro. En este caso, el partido que me ha dado la oportunidad de llegar acá, ¿no? Y poder llegar a Usulután Norte. Me ha dado la oportunidad, estoy muy agradecido. Pero cuando leo toda esta lista de pecados, ¿no? Uh-huh. Y luego leo la lista de pecados de los otros y eso, digo, ¡ah, carajo, esto! Entonces esto no es un problema. No es así tanto, sino que esto no es problema de un partido o de otro, sino no. Que es el problema del corazón humano, ¿no? Claro. Hasta cierto punto del pecado. De que cuando estamos en una situación, como nos, uh-huh. nos creemos y nos adueñamos de la situación y el corazón cambia, la mente cambia. Entonces, no, acá lo que necesitamos es... En lo que a mí resta es, ok, esto es lo que la gente tiene miedo y yo entiendo, uh-huh. entiendo. Pero es como que la historia se está repitiendo y muchas veces no nos damos cuenta. Entonces yo quiero aprender de todo lo que he leído, lo que el partido Arena ha hecho y puedo creer en cómo los líderes están diciendo, no, es que estamos regenerando el partido, lo estamos haciendo nuevamente. Y como prueba de ello te tenemos a ti, Josué. Tú puedes, tú tienes, cierto, nosotros tenemos nuestras reglas, pero en cuestión a tu campaña e incluso después, que si gobiernas, si Dios te permite, tú eres autónomo. Y entonces yo tengo mi autonomía, mi manera de pensar, yo soy muy vocal o muy expresivo en la manera como lo hago. Y en el momento, si Dios me permite de que lleguemos a la alcaldía, yo no pertenezco a un partido político. Yo voy a pertenecer a Usulután Norte y yo me voy a ir a acostar pensando cómo puedo ayudar a mi municipio y el siguiente día me voy a despertar de la misma manera. Entonces, por esa razón, las personas tendrían que apoyarnos. Todo lo demás es, han sido personas que ya han empleado, uh-huh. el pueblo de Usulután Norte ya los empleó,
1: Claro.
0: Ya, ya saben cómo trabajan. Entonces, yo pienso que hasta cierto punto todos estos candidatos, que no quiero decir reciclados, y no lo voy a decir que son reciclados, pero que ya han tenido su oportunidad, tienen que darle una oportunidad a la nueva generación. Una generación con una nueva visión distinta, ¿no? Porque eso es lo que yo quiero hacer también. Me quiero meter bastante en los institutos, en las escuelas, y formar a nuestros jóvenes que se metan a la política, que eso no es más de saber cómo poder lidiar con las diferentes problemáticas que tienen sus comunidades, y hacerlo de una manera limpia, de una manera sana, que no sea para beneficio mío, sino para beneficio de las comunidades. Entonces,
1: ¿Y será posible? Digo, porque, es decir, aquí los conceptos es que si una persona, por ejemplo, es decir, si un candidato va y se reúne con un grupo, no lo segmentemos, pero un grupo poblacional, ¿no? X, de una comunidad. Es decir, cambiar esa manera de ver las cosas. Es decir, un trabajo cuesta arriba.
0: Mire, para mí, por eso es muy importante la educación. Él me estaba hablando, ¿cuál es el libro que te recomendé y que estás leyendo?
2: Hábitos atómicos.
0: Hábitos atómicos. Y este hombre me está hablando de todo esto. Oh, quisiera haber leído ese libro en el 2015, ¿no? Me estaba diciendo.
2: Correcto.
0: Yo le recomendé ese libro. Entonces, la educación es muy importante, porque los libros te abren una mentalidad a otras culturas, a otras maneras de pensar.
1: Claro, ¿no?
0: Entonces, vamos a seguir trabajando. Puede que sea posible, puede que no sea posible. Yo voy a trabajar con una mentalidad de que es posible.
1: Claro.
0: ¿Cierto? Entonces, ya las personas, su Sultán Norte va a poder decidir, y ellos van a decir, ¿sabe qué? No es posible, vamos a seguir como hemos estado. Y ya. Pero una cosa que a mí sí me gustaría que Usulután Norte aprendiera de allá de Usulután Sur, ¿no? Voy a decir, que cuando una persona no les funciona a un alcalde, ¿qué es lo que hacen?
1: Lo sacan.
0: Y así es lo que se hace con un empleado. Si en la empresa privada, si un trabajador no funciona, lo sacan y buscan otro que funciona. Entonces, de esa manera yo quiero que veamos a los candidatos. Si este candidato no funciona, si este empleado no funciona, fuera.
1: Claro.
0: Démosle oportunidad a otro, ¿cierto? Que sí quiera trabajar. Entonces, si algo yo puedo recomendar al pueblo de Usulután Norte, es que tal vez adoptemos un poquito esa manera de ver las cosas, ¿no? Si algo funciona, lo dejamos. Si no funciona, lo desechamos.
1: Es todo un reto. Bien, llegamos al final de Conoce y Decide. Agradecer a Josué Amaya, candidato a alcalde por Usulután Norte del partido Arena. Gracias, Josué, por habernos acompañado en este espacio, y esperamos, por supuesto, seguir hablando, porque hay otros temas que se nos quedaron aquí, que sin duda alguna son de interés, porque tienen que ver con la labor, digamos, que ejerce la municipalidad en pro de las comunidades. Eric, muchas gracias.
2: Gracias a ustedes por la oportunidad de estar aquí.
1: De acuerdo. Bien, amigas, amigos, llegamos al final de Conoce y Decide. Muchas gracias por estar siempre pendientes de este espacio. Será hasta el próximo jueves que estaremos con ustedes.
0: Gracias.

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1: Tampoco vinieron a hacer cosas bonitas a América, porque...
2: Para ellos sí. Ellos disfrutaron de toda la riqueza y la, hasta de las inditas, ¿va? Porque ahí solo hombres venían en la...
3: Se aprovecharon de las indígenas.
2: La Pinta, la Niña, la Santa María. Ahí todos se aprovecharon, hasta Rodrigo de Triana, que llegó tierra.
3: Como dije, ¿quién pintó a la niña y a la Santa María?
2: Entonces, más que todo se celebra como Día de la Hispanidad, ¿va? Y también se puede decir como Día de la... de la ingreso de la esclavitud a América y se puede decir a la América Latina o Hispanoamérica, ¿no? Porque ya los ingleses todavía no habían conquistado allá en los Estados Unidos, ¿no? No habían llegado a la...
1: Pero fíjate que una de las cosas interesantes es que para España, para ellos es el día de la raza, ¿por qué? Porque ellos conmemoran la llegada de Cristóbal Colón hacia América, que dicho sea de paso, esto tiene repercusiones. Usted como profesor que fue, antiguamente, usted ese día del 12 de octubre, antiguamente fue asueto.
2: Sí, él se acostumbraba a hacer un acto alusivo y al mismo tiempo era un día de asueto para todos los estudiantes y docentes, ¿no? Siempre se dio eso. Pero de ahí comenzaron a quitar todos los días feriados porque es por la economía del país, dijeron, ¿no? Porque antes se celebraba el día de directamente del soldado, que era el 7 de... ¿cómo se llama?
3: El 7 de mayo.
2: Y el Día de la Madre, que se celebraba también, menos el Día del Padre, que es el Día de Gerardo Barrios, que era el 29 de agosto, 15 de septiembre, después del 15 de septiembre venía ya el Día de la Raza, que así le llamaban.
3: Y el Día de la Bruja.
2: El Día de la Bruja, pero ya parte de la...
3: Y luego...

tribus más. Que fue Hernando de Magallanes, va. Por eso el estrecho de Magallanes es el que está entre la Patagonia y Chile. Entonces, la Tierra del Fuego. Entonces, llegaron hasta ahí y conquistaron directamente ciertas tribus, va, buscando especies, porque las especies eran como el oro de ese tiempo. Y buscaban oro también, va. Entonces dicen que este Magallanes no pudo disfrutar porque murió y siguió el otro que iba con ellos.

0: Vale la pena por una sola y sencilla razón: si los pueblos aborígenes ya tenían sus propios nombres, ya tenían su numeración, su lengua, sus cultivos, etcétera, sus medicinas, las operaciones hacían en
1: sus
0: México,
1: sus tradiciones, sus religiones y todo lo demás.
0: ¿Cuál es el problema que veo yo? El problema que veo yo es que nos vinieron a imponer, bueno, por eso es lógico, ¿verdad? Cada vez que hay una conquista, el conquistador quiere aprovechar hasta el último cinco. Por eso nuestras pobres indígenas

0: hombre y mujer que procrearon aquí. Eso se llama criollo. Entonces, y son los que siguen dominando.
1: Fíjate, entiendo que

0: que ha llegado allá a la Mosquitia, un pueblo indígena que todavía tiene sus propias costumbres, sus propias tradiciones, todo, todo, todo lo tienen, así como fueron los pueblos lenca acá, desde Lempa para acá. El caso está en que en esa zona la tierra no es de nadie, solo tienen a un representante, a un alcaide. En donde la, a lo que quiero llegar, estoy dando nada más una explicación, a lo que quiero llegar es que, según yo estaba leyendo la historia del pueblo de Israel, la tierra no era de nadie tampoco en el caso de ellos. Los mismos lenca, la tierra no era de nadie, ellos trabajaban donde ellos querían. Pero ¿qué sucedió? Por ahí aparece en Facebook que a nosotros nos dieron la Biblia y nos pusieron a rezar, y cuando despertamos nos habían quitado la tierra.
1: Sí, la llegada de Colón y otros exploradores europeos directamente fue eso, pues un proceso de profunda transformación a la fuerza económica, social y cultural, tanto en las sociedades americanas como en las europeas. Porque ya después de aquí, que comenzaron algunos, digamos, aborígenes a aprender el idioma español, tuvieron la oportunidad de ir a Europa y dar a conocer su costumbre, sus tradiciones. Y hubo un sincretismo, respetemos tales tradiciones. Los reyes de España dicen que estaban de acuerdo en ese sincretismo. Los que habitaban aquí, españoles, eran los que no estaban de acuerdo, que se hicieron sincretismo de las tradiciones, de las creencias y todo lo demás. Y entonces los sacerdotes comenzaron con su

0: que Pachamama era la, la Virgen de Guadalupe. O sea, dieron ese sincretismo. Pero tienen los orígenes de su tiempo. Cambiaron de la imagen de Pachamama a la Virgen de Guadalupe.
1: Una de las cosas que entiendo fue bien importante a mi manera de ver.
0: México, pero de ahí, claro. Ahí hubo la Virgen de la Asunción, que es este planta.

0: hay algo bien importante dentro de esto que a mí me hace pensar que ellos ya tenían todo, por ejemplo, el año era de 360 días para los pueblos originarios.
1: Sí, ya llegaba esa tradición.
0: Aparte de eso, ellos ya tenían su forma de saludar. En agua decían que es una locamuchi, buenos días a todos, que en la lengua pues, en lenca decían chivachi, buenos días, es decir,

0: Sí.
1: Cuando harás libre a mi gente.
0: Sí. Bueno.
2: Hola, hola.
3: Hola, hola, hola. Ok, ok. Bien, perfecto. Entonces, continuamos. Licenciado, en este caso, esta fecha que se celebraba, porque estaba diciendo yo al principio que antiguamente, ¿cómo se llama?
2: La Hispanidad, la Día de la Hispanidad, 12 de octubre.
3: Ajá.
2: El que también es llamado Fiesta Nacional en España. Una fecha que conmemora el 12 de octubre de 1492. Cuando la expedición de Cristóbal Colón llegó a América, marcando el inicio del contrato entre Europa y el continente americano. El festejo tiene distintas denominaciones y matices críticos en diversos países.

0: que estamos hablando de temas, pero es por esa razón, ¿verdad? Porque ayer era el día 12, era 12.
1: Está interesante ese tema.
0: Sí, era día de, lo llamaban día de la radio, yo creo que fue importante en su tiempo.
1: Hoy dije como la raza pícula.
0: El problema es que para pueblos indígenas,
2: y la raza
0: son los chuchos, dicen que sí, ellos son de la de resistencia.
1: Bueno, vamos a leer el poema que dice el Día de la Hispanidad y Día del Descubrimiento de América. Aquel 12 de octubre de 1492, en la historia marcó el horizonte, a la vista cambió. Cristóbal Colón con su flota de España zarpó y un nuevo continente halló. El mar cruzó con un rumbo sentero, sin imaginar el impacto severo que para el nativo de América fue el extranjero.

ambición, dictaron el requerimiento en voz, con la cruz católica y la espada en cruel decisión, esclavizaron naciones sin Dios. Los nativos pidieron rendirse ante un desconocido papa y un rey sin aviso. Y si osaban sus tierras defenderse, la guerra y la muerte fue el compromiso. Cubiertos de hierro llegaron a armar el terror y el miedo. Comenzaron a esparcir

0: En esa corta espera impusieron leyes de extraños juicios sanguinarios. ¿Qué sentiría el aborigen y al oír que en nombre de un dios desconocido y tan ajeno debía todos los campos y su hogar permitir ser robados con permiso tan lleno? La encomienda y el reparto brutal fue disfraz de la cruel explotación, mientras bajo el yugo colonial se forjaba la amarga opresión. Son cadenas al cuerpo marcaron a los hijos del suelo cautivo, como ganando, como ganado los erraron y a la fuerza llevaron un futuro de llanto, un futuro de llanto y de olvido. El oro que brillaba en el ser, ahora en manos de extraños hallaban su tierra, su alma, su amanecer, en sombras perpetuas quedaban. Así el día de la hispanidad se cuenta en festejo con... No veo bien yo. Así el día de la hispanidad se cuenta en el festejo con dos caras
1: de la profecía esperada.
0: Se cuenta en festejo con dos caras presentes, para unos victoria y epopeya cuenta, para otros el fin de un pasado ardiente. Que la memoria no honre el dolor, no borre el dolor que los pueblos nativos sufrieron, ni la fuerza del conquistador que a tantos hermanos sometieron. Hoy que se celebra ese día, en verdad reconocemos los gritos que aún quedan de aquellos que en nombre de la libertad perdieron su hogar, su voz,

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0: Gracias a usted por estar en sintonía de su programa La Desnudez del Alma. Hoy estamos hablando sobre este tema que el día de ayer, bueno, antiguamente sí fue bien conocido, licenciado, porque todos los empleados esperaban, ya viene el 12 de octubre, ya viene el Día de la Raza, ya viene el Día de Asueto, es decir, fue un día que en un tiempo, según lo que yo estaba investigando, que este 12 de octubre llegó hasta allá por el 2021, que la asamblea...
1: No, 2001,
0: ¿verdad? Que la asamblea lo quitó de los asuetos, por supuesto, porque dijeron que era una fiesta que celebraba la colonización. O sea, en otras palabras, este día que se celebraba... era discriminatorio, es decir, para América, era discriminatorio porque la historia que está escrita dice otras cosas negativas que sucedieron en aquel entonces. Y bueno, pienso yo que si acordaron o pensaron fue que alguien tuvo que haber dicho, no, hombre, no es justo que se siga haciendo una celebración que no tiene que ver nada con nosotros. No sé, ¿cómo lo entiende usted, licenciado?
1: Es que vaya, los días de asueto se fueron reduciendo, se redujo más que todo por causa económica. Porque vaya, si usted va a los Estados Unidos, encontrar que ellos no tienen asueto.
0: ¿Allá no?
1: No.
0: ¿Ningún día?
1: Ningún día, ellos trabajan. Le dan día domingo, pero lo sustituye otro, así va. Las empresas no cierran, se mantienen. Y eso es lo que nos critican siempre los norteamericanos. Que por qué razón no se trabaja las 24 horas. Y por qué razón se tiene que cerrar los domingos, a veces hasta los sábados. Entonces es una pérdida económica para las empresas, más que todo la empresa privada. Y también para la empresa pública, porque no hay ahorro, sino que pérdida. Entonces poco a poco fueron reduciendo los días festivos. Lo único que no se tocó fue los días de Semana Santa y el Día de la Madre y el 15 de septiembre. Pero los demás días se mantuvieron. Y en cada comunidad, cuando celebraban las fiestas patronales, solamente se dan permiso que se asuelta un día de las fiestas patronales, pero se descuenta para agosto. O sea que si se toma un día de la fiesta patronal, no tiene derecho a los 6 días de agosto, de los feriados. Entonces, pero ¿por qué se le llama Día de la Raza? Hay que preguntarse eso. El Día de la Raza se le llama porque hubo una mezcla de, digamos, de grupos de distintas razas. Por ejemplo, cuando De las Casas dijo que aquí erraban a los indígenas y los tenían como esclavos, entonces vino un comunicado de que los esclavos no tenían que ser los indios, los indígenas, los aborígenes. Entonces, ¿qué hicieron? Exportar desde África la raza negra. Entonces, cuando vinieron aquí a América, prácticamente desde México hacia abajo, comenzaron a mezclarse negros, blancos y los aborígenes. Entonces a eso nació lo que se le llama el mestizaje. Al aparecer el mestizaje fue que es conocido como la raza, como el Día de la Raza, porque hubo una mezcla de razas, aunque solamente le llamaban anteriormente raza africana, pero fue una mezcla. Aquí en El Salvador no hubo negros que vinieran de de allá de, ¿cómo se llama?, de África. Solamente en las costas de Honduras sí se dio, y fuerte de Guatemala, que hay negros, pues. Por ejemplo, Puerto Barrio, hay negros. Entonces, de esa manera es que se dio en Belice también, hay negros.
0: ¿Jamaica?
1: Jamaica, no, pero estoy hablando de Centroamérica.
0: Ah, Centroamérica.
1: Entonces, y parte de las costas de Nicaragua también, y Costa Rica. Entonces, quedan al Atlántico. Entonces, de esa manera fue que se dio ese. Y durante la conquista, el mestizaje fue un fenómeno relativamente, ¿cómo se llama?, simple. Producto de, con indio o india, con raza española, raza blanca y raza indígena. El blanco raramente se mezcló con el negro. Entonces ahí por eso es que le llama Dí la raza. Porque comenzaron a seleccionar los días, que cómo era que se llama, que el mestizo procrea con blanco, que resulta el mestizo que se relaciona con blanco, con un chelón de España, viene el castizo. Aparece otro nombre, el castizo, porque viene allá de Castilla, ¿va?
0: ¿Entiendes? O sea, le llaman castizo porque vino de los originarios de Castilla.
1: De Castilla, de España.
0: Ajá.
1: Y ahí aparecieron los criollos, que ya se sabe que es la mezcla de hijos de españoles nacidos en América.
0: Uh-huh.
1: Y después viene otra raza que son los que se le llama los pardos, que son una mezcla de españoles, aborígenes, negros, mestizos, mulatos y zambos. Dieron origen a los pardos, que se le llama. Y después dieron origen a los ladinos, ¿va? Los ladinos que no se relacionaron con españoles, ni sino que hubo una mezcla de ellos con los de África, con los negros. Y eso dio origen a lo que dio el nombre de ladino. Pero ladino, como eran bien originados, fueron tildados de malos. Por eso sí aparece el nombre, el muy ladino. Ladino quería decir a aquella persona que era mala, pero no era esa mezcla de que se dio. Entonces vino los mestizos con negros, ya se sabe que dio origen a una sociedad colonial que no eran indígenas ni españoles descendientes puros de españoles. Entonces, de esa manera fue que nacieron la relación entre africanos y blancos, que dieron origen a los mulatos, ¿va? Así, ¿verdad?
0: Imagínese cómo
1: es, una mezcla de nosotros, digamos, tal vez somos descendientes de algunos, pero por el apellido.
0: Mestizos.
1: Sí. Por ejemplo, el apellido da origen, por ejemplo, de Larín viene de Lara, entonces de los infantes de Lara allá de España. Entonces de ahí viene la descendencia, y la descendencia es Larín. Y hay familia Lara, que esa viene también directamente del linaje español. Pero sí, el español siempre vio y siempre sigue viendo al americano, desde México hasta la Patagonia, lo ve como un personaje de baja casta, ¿no? Y cree que tiene poder de exigir. Por ejemplo, que cuando Juan Carlos de España vino, el rey de España, que hubo una reunión de América y ahí estuvo Hugo Chávez. Entonces Hugo Chávez comenzó a hablar lo que hacían, lo que habían hecho la conquista y, bueno, tanta cosa, ocupación, y que España debía de pedirle perdón a América por haber hecho eso. Y comenzó a hablar, y viene este rey de España, Juan Carlos, como orden, como que él era el mandamás. ¿Por qué no te callas?, le dijo.
0: Así va. Qué bonito, ¿va? Bueno, Lili, démosle vida al poema, y luego vamos a continuar con esa historia, que es también interesante.
2: Bueno, este es un poema de una poetisa de San Miguel, ¿verdad?, o de Sesori, parece que es ella.
1: Elizabeth
2: Torres. Y dice así: si siempre supe que eras tú. Supe que eras tú desde el primer instante en que te vi llegar, con esa mirada que derrocha dulzura y con esos labios curvados hacia arriba, los cuales simulaban una sonrisa perfecta. Supe que eras tú. Supe que serías tú el indicado, justo esa mañana cuando mi despertar se sintió más como un alivio que como un pesar. Supe que deseaba quedarme contigo desde el instante en que pronunciaste suavemente sobre mis oídos: te quiero. ¿Cómo olvidarlo? Si ocurrió esa noche, las estrellas eran nuestra principal compañía. Supe que podía ser valerosa y arriesgarme sin temor a la caída, porque tus brazos siempre estarían ahí para librarme del vacío, porque nuestro romance rozaba lo perfecto tan utópico como la palabra misma. Nuestro afecto es como esos que ya no existen, porque los amantes hoy en día se limitan, guiados por el orgullo, pero nosotros combatimos ese mal con besos, con caricias, con nobles palabras que endulzan el alma. Porque si nos elegimos después de conocer a tantas personas, debe significar algo. Significa que las almas gemelas se encuentran en algún punto de la existencia. Para vincularse en la intimidad del universo, supe que no hay mayor placer para verte sonreír cuando hueles el aroma del café recién preparado en un breve instante. Contigo tiene la capacidad de cambiar por completo, lo supe, sin que alguien me lo infundiera. Lo supe porque lo sentí en el corazón. Ahora y siempre seguirás siendo tú. Me resulta me resulta un inmerecido placer amarte como te amo. Autora Elizabeth Torres.
0: Quiero también felicitar a Lili, a todos los cumpleaños, siempre lo sabemos hacer.
2: Sí, felicidades a los que están cumpliendo año este día, de parte de la Desnudez del Alma. Así es que felicidades, un fuerte abrazo a cada uno de ustedes. Los cumpleañeros.
1: Fue mi doble cumpleaños.
2: Ayer fue el doble cumpleaños de mi esposo José Ernesto Larín Martínez. Así es que felicidades en tu no cumpleaños, amor.
0: Y ahora es el cumpleaños de William Benjamín Jiménez Rivas. ¿De su hijo? También, sí.
2: Ah, pues felicidades, William Benjamín Jiménez.
0: Qué importante. Y vale la pena a todos. Sí. Esto para todos. Sí. Gracias también a la muchacha que nos está escribiendo.
2: Gracias, bueno, Elizabeth Torres, por esos bonitos poemas que nos ha enviado. Y esperamos que nos esté enviando, pues, poco a poco, dos o tres poemas suyos. Por el momento solo le hemos leído dos, el que leyó mi esposo la semana pasada y este que estoy leyendo ahorita.
1: El mismo que leíste, el que leí.
2: No creo yo.
1: No, ahí está el café.
0: Voy a darle vida a este poema que escribí ayer, que se llama La Cuenta del 12. Ya el tiempo se va acercando, vamos a leer poema quizá.
2: Dele,
0: poesía. 12. Y dice: me enseñaron en la escuela que Colón era un héroe. Me pusieron a dibujar tres carabelas y nunca me dijeron de las cadenas. 12 de octubre. ¿Cuántos muertos vale un descubrimiento? ¿Cuántas niñas lencas violadas? ¿Cuántos libros de códices quemados nos dijeron? Que nos trajeron civilización, pero ya teníamos astronomía, medicina, el Nunyal y el consejo de los ancianos. El patrón me dice: hoy es día de la raza, muchacho. Yo le digo: patrón, hoy es el día que usted sigue viviendo de mi raza. No queremos su perdón, queremos nuestra tierra de vuelta. No queremos estatuas de Colón en el parque, queremos agua para el cantón. 12 de octubre, Día de la Resistencia. Sesuri, Sexuli no se rinde Cuscata. Tampoco. Bueno, mi Jiménez.
1: Bueno, este es un poema bastante alusivo a la situación para que está viendo el país, porque hay lugares todavía que no ha llegado el agua y tienen que caminar varios kilómetros para ir a traer.
0: En la cabeza.
1: En la cabeza y Cumbo y todo. Sí, se tiene que despelar desde la 1 de la mañana, agarrar el agua porque cae cada 4 días. Y imaginen llegar todos a esa hora para ir hasta las 5 de la mañana que deja de caer el agua y toda la gente acarreando. Entonces, y después se van a sus trabajos, ¿me entiendes? Entonces todo eso, como dice ahí del poema, tiene razón, porque en realidad, si aquí se habla de raza, ¿va? Yo ahora me acuerdo de la raza van, un grupo musical,
0: y también, la
1: raza van. Sí, de aquel,
2: la raza van.
1: Aquel grupo que hizo tanto llanto y dolor al país, la raza, el grupo de las maras, ¿va?
0: Entonces, el problema también es que para los indios raza es la raza que se saca de un chucho con otro.
1: Sí, bueno, para ellos eso es lo que dicen algunos, pero no, raza es la mezcla que hubo.
0: No, claro.
1: Esa es la raza. Pero después vinieron otros y lo que quisieron salir en la foto de poner otras colitas para que los dijeran que pensan diferente, ¿va? Y quieren estar a favor de aquellos aborígenes que todavía conservan su linaje, ¿me entiendes?
0: Sí.
1: Y vienen otros, los grandes pensadores, y se aprovechan de aquellos que no piensan como ellos, pero están a favor de ellos, pero en pensamiento, pero no en palabras ni obras, ¿sí?
2: Como dice la canción, no soy de aquí,
1: ni soy de allá.
2: No soy de allá.
1: Vamos a leer este poema que
0: vaya, démosle vida ya para terminar y terminando ya.
1: Vamos a aprovechar de leer a Aquiles Mendoza Lemos, el poeta, escritor también en prosa, que es Aquiles Mendoza Lemos, de allá de Santiago María, originario del cantón El Marquesado.
0: El Marquesado. Ahí.
2: Residencia en San Salvador.
1: En San Salvador, dice, caminando por la vida. Por la vida me dispuse a caminar y así caminé por espinas. Algunas las aparté, otras no visibles martirizaron mi ser. Caminé por el fuego, las brasas encendidas quemaron mi piel. Las brasas apagadas calentaron mis pies y seguí caminando. Por la vida también fui por otros caminos. A paso lento y ansioso conocí el amor, y a pesar de ser solo un sentimiento, sin ser espina me hirió y sin ser fuego me quemó. Las espinas solo me produjeron dolor, el fuego además de dolor me dio calor, pero ni el dolor ni el calor fueron por siempre, y confieso que igual me pasó con el amor. Caminando por la vida de Aquiles Mendoza Lemos.
0: Bueno, la verdad, licenciado, que la idea era de retomar este tema, porque lo cierto de todo esto es que tiene mucha importancia, tiene mucho que ver en la realidad social,
1: sí.
0: Es decir, muchos de nosotros, muchas personas, yo solo recuerdo que cuando estaba estudiando hacía un acto y nos hablaban de la pinta de niña a la Santa María, pero al final, claro, hoy últimamente al ver la historia y qué fue lo que sucedió, lo cierto es que no fue bonito lo que pasó, porque vinieron a matar a los hombres para quedarse con las mujeres. Bueno, dale vida, pues.
2: Viento de octubre. Este poema es de la niña Concepción Domínguez, de la poetisa de San Vicente. Viento de octubre. Las aves de la campiña, inteligentes, descubren vuelan a cuidar sus crías cuando llega el mes de octubre. Hay muchas ramas con nidos donde empollan sus hijitos. Los pichones afligidos con frío si están solitos. Las hembras muy cuidadosas los arrullan con sus alas, echaditas muy hermosas mientras vuelan las parvadas. Hay de colores sin fines, sus plumajes diferentes. Corrioncillos y clarines se aparecen de repente. Como quisiera ser niño, ir volando cual las aves, cruzar montañas y ríos y olvidar las tempestades. Dormir tranquilo en lo alto, sin preocuparse de nada. Vivir con los pies descalzos y huir entre las bandadas. Y con la ayuda del viento tradicional del verano, muy felices y contentos, amándonos como hermanos. Autora Concepción Domínguez, del Círculo Literario Vicentino. Saludos, niña Concepción Domínguez.
0: Bueno, gracias a Asociaciones Canal. Carlos estuvo con nosotros en controles. El tiempo ya se nos va acercando. Así es que agradecimiento infinito, felicidades a los que están cumpliendo años, agradeciendo a los que nos apoyan, bueno, y también sí, pidiéndoles que alguien quiere venir, que nos diga.
2: Así es, cabal.
1: Sí, puede integrarse al grupo.
2: Se despide de ustedes, Lili Ventura, agradeciendo a Radio Canal por la oportunidad que siempre nos brindan, aquí a don Carlos Rivas que estuvo hoy con nosotros en cabina. Gracias, don Carlos. Así es que hasta el próximo martes, si Dios nos lo permite.
1: Bueno, solamente basta recordarle que el próximo martes estaremos aquí presentes, ¿no?
0: ¿Con otro tema?
1: Con otro tema.
0: Hasta la próxima.
2: Bye.

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2: Licenciado,

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0: Continuamos con más temas. ¿Cuál tenemos por ahí, compa?
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Los veo muy apagados, ¿qué pasa? A ver, ese ánimo. Venga, a pesar del sol. ¡Que se oigan esas palmas! Bueno, y esta canción es la nueva canción que voy a promocionar y que viene dentro de mi próxima telenovela, que se llama Abrázame Muy Fuerte. Y la van a ver a partir de muy pronto. Esto es Niña y Mujer.

0: Muchísimas gracias.
1: Venga, Araceli, vamos por acá.
0: La bravo. Chiva.
1: ¿Qué?
0: ¿Cómo estás?
1: Muy bien. A ver, niños, ¿qué tal de guapa, eh? ¡Eso! Muchas gracias, Ana, gracias por estar con nosotros. Que te vaya muy bien.
0: Gracias a ustedes
1: para despedirla.
0: Muchísimas gracias y feliz día del niño.
1: Los mucha amo. Suerte y nos estamos viendo pronto, Araceli.
2: Gracias. Hoy

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0: Boy! Ah, ¿eres tú? ¿Qué es lo que quieres?
1: Es que hace unos días me decías que me amabas.
0: Por favor, no seas ridículo. ¿Cómo crees que yo te pueda querer? Ubícate, estaba jugando.
1: ¿Entonces?
0: Entonces nada. Por favor, ya no me molestes, ¿ok? Bye.

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0: ¿Qué tal? Buenos días. Gracias, amigas y amigos, por estar en sintonía de Radio Hiscanal y de el programa En la Misma Corriente. Les saluda Wilfredo Hernández. Es un placer estar con ustedes. Este es nuestro segundo programa de En la Misma Corriente. Lo inauguramos el lunes pasado, así que les invitamos a mantenerse en nuestra sintonía. Vamos a hablar de diversos temas que tienen que ver con la organización comunitaria, con la defensa al medio ambiente, con la defensa al agua, al territorio y, por supuesto, algunos temas de interés para usted. Esta mañana, en la misma corriente, está con nosotros Delmi Isamar Medina. Ella es integrante de Reverdes en Santiago de María. También es lideresa juvenil y forma parte del Comité Juvenil de Santiago de María. Isamar, bienvenida a Hiscanal.
3: Muchas gracias, don Will.
0: También nos acompaña Mayerly Ramos. Ella es también del Movimiento de Jóvenes Reverdes, Santiago de María. Es lideresa juvenil también y forma parte del Comité Juvenil de Santiago de María. Mayerly, bienvenida.
4: Buenos días, mucho gusto.
0: Bueno, conozcamos este trabajo organizativo que ustedes han venido desarrollando. ¿Cómo es que se involucran en este componente que muchos jóvenes le tienen miedo? Porque participar en la organización, involucrarse en estos espacios, para algunos lo ven como una con mucho desinterés, porque no les llama la atención, no les gusta, no quieren asumir compromiso. Pero el caso de ustedes es totalmente distinto. Están participando en varios espacios y es interesante conocer qué le llevó a organizarse. Isamar, si se puede acercar un poquito más el micrófono, con mucho gusto.
4: Una de las cosas que, bueno, a mí me ayudó a organizarme es la falta de conciencia en las comunidades, ¿verdad? Y no solo en las comunidades, sino que también a las afuera. Y bueno, yo me vengo organizando más o menos como del año 2018. Yo comencé a organizarme con una organización que se llamaba Redwood, que era de jóvenes también. Luego de eso el proyecto de ellos terminó y bueno, me interesó lo que estaba, el trabajo que estaba haciendo Reverdes en ese entonces, y decidí unirme a ese equipo de jóvenes que estaba trabajando en sus comunidades, pero también salía a trabajar a diferentes lugares, a ver problemáticas de otros lugares. Entonces esa fue una de las cosas que a mí me ayudó a organizarme, ver el trabajo que estaban haciendo como jóvenes, y la verdad que es bonito formar parte de un equipo de jóvenes que tenga una conciencia clara, limpia, que sepa cómo cuidar el medio ambiente, cuidar la vida. Para mí eso es como una de las cosas más importantes de organizarme.
0: Y en estos 8 años de organización, ¿qué logros o qué cosas cree que han cambiado, digamos, de manera personal? Porque hay cambios que se ven en la comunidad, es decir, de mi trabajo hay un resultado que es más, digamos, amplio, porque involucra a la comunidad, a un digamos, a un territorio en específico. Pero personalmente, ¿qué cree que ha cambiado, le ha ayudado el tema o involucrarse en la participación organizativa?
4: El cambio de conciencia. Uh-huh. Yo siento de que mi manera de pensar, uh-huh, a la que yo tenía en aquellos entonces, ha cambiado bastante. Ahora, pues yo pienso más, con más claridad, y uh-huh, es como de que nadie me va a cambiar mi manera de pensar y lo que yo siento, hablando del tema ambiental. Por ejemplo, yo no estoy a favor de las personas que piensan que deforestar es desarrollo. Uh-huh. Entonces esa es una de las formas que a mí, bueno, mi manera de ver las cosas, a como yo las veía antes, eso es un logro personal para uh-huh mí, porque desde lo que soy, desde lo que yo defiendo, me ha ayudado bastante personalmente.
0: Mayerly, quizá conocer también estos logros, llamémosle, personales que usted ha obtenido gracias a la organización, y quizá conocer también cuánto tiempo lleva ya organizándose.
5: Okay. Mi caso es un poco distinto, mi historia uh-huh es un poco diferente. Yo crecí con un padre que siempre ha estado organizado y ha buscado
0: el... Eso es una gran ventaja, sin duda.
5: Correcto, así es. Y siempre ha buscado el cambio en la humanidad. Uh-huh. Hoy que venía para acá, de hecho, mi padre estuvo en esta, ha estado en esta radio, entonces me dice, qué orgullo saber que el ejemplo sí se ha transmitido, que no solo se ha quedado en él y que sí se ha transmitido. Entonces, desde esa perspectiva, el tema de la organización, a mí me habían dicho que los líderes muchas veces o se hacen o se nacen. Uh-huh. Y el empoderamiento del liderazgo no cualquiera lo puede llegar a tener. Hay algunos que necesitan un empujoncito y hay otros que ya lo tienen. Uh-huh. Y en mí misma, desde pequeña me habían dicho que yo siempre he tenido el tema de liderazgo y el tema de saber decidir o saber apoyar a la sociedad. Entonces, mi trayectoria dentro de organizaciones como tal tiene alrededor de 1.5 años. Uh-huh. Entonces es un poquito más corta.
0: Claro. De manera activa, digamos.
5: De manera activa.
0: De lejito, acompañando
5: de a su lejito, papá, ¿verdad? De lejito, informándome, sí, siempre, porque la información es un poder.
0: Claro. No, y yo quiero traer también otro elemento que creo que es importante, porque desde la escuela, desde ahí muchas personas, ¿verdad?, van también forjándose en esta línea, y me imagino que la experiencia de ustedes va por ahí, ¿no?
5: Sí, ¿verdad? Sí, sí, por ahí.
0: En algún momento han ejercido
5: de algo. Sí, correcto.
0: Claro.
5: Sí.
0: Entonces, pero ¿qué ha cambiado, digamos, en este 1.5 años de participación activa?
5: Se ha esclarecido más mi conciencia social. Yo siempre la he tenido, puesto que yo siempre me he informado. Entonces, al estar dentro del territorio o al hacer trabajos de campo, uh-huh, me he dado cuenta que hay falta, mucha falta de conciencia social dentro de mí. Ha cambiado aquello que yo digo, si se piensa, se logra. Entonces, el limitarse ya no es una opción como para mí, porque ya es algo que se, o sea, organizándonos, haciendo dos, siendo tres, se logra algo. O sea, yo he visto materializar lo que en algún momento se ha pensado. Entonces, dentro de mí, el poner límites ya no es una opción. El intentar hacer un cambio, por muy pequeño que sea, ya es una realidad y ya es un impulso que nos motiva o que me motiva a mí misma para seguir avanzando y seguir dentro de estas proyecciones.
0: Isamar, ¿qué actividades hacen, digamos, en el Comité Juvenil, por ejemplo? Ya vamos a hablar de lo que hace Reverdes como tal, pero en el Comité Juvenil, ¿qué hacen? ¿Qué tipo de acciones lideran o desarrollan?
4: Bueno, hace poco acabamos de tener el Festival de Juventudes, por ejemplo, en Santiago de María, que ese festival, perdón, fue hecho por nosotros, por los jóvenes que formamos parte del comité. Y una de las cosas por las cuales nosotros nos hemos comenzado a organizarnos es por las problemáticas que vemos que tienen los jóvenes en Santiago de María. Por ejemplo, vemos que a lo largo de los años una de las cosas que más afecta a los jóvenes en el tiempo son las adicciones. Entonces nosotros llevamos a bien hablar sobre estos temas, por ejemplo, porque también es importante de que nos informemos de cuáles problemáticas tiene la juventud en la actualidad. La falta de empleo también, cómo cuesta ahora en día que un joven, después de salir de bachillerato, le cuesta encontrar un trabajo estable. Y también el plan de vida, que eso es lo que más nos cuesta a los jóvenes, tener un plan de vida después de salir de estudiar, ¿qué vamos a hacer?
0: Eso no todos tienen, digamos, como la intención de construirlo.
4: Exactamente, pero también es una problemática, porque como joven todos tendríamos que tener un plan de vida, a lo mejor y
0: quizá
4: no...
0: Quizá no perfecto, ¿verdad?
4: Ajá, exactamente.
0: Pero sí con bases que ayuden a ir guiando el destino, ¿no?
4: Exacto. Entonces, esa es una de las cosas por las cuales nosotros nos hemos organizado como comité en Santiago de María, por algunas problemáticas ambientales también. Nosotros tenemos nuestro... salimos a recolectar basura. También hacemos campañas de limpieza en algunas comunidades. Y de hecho es interesante porque la Montoya, la escuelita Montoya, es como clave ahí, porque los niños son los que dicen, hey, vamos a salir a recolectar basura ahora. De hecho tienen pensado salir a ir a limpiar el cementerio, porque se han fijado de que toda esa basura que llega ahí nos afecta a nosotros, donde yo vivo, al caserío Los Lunes y Nueva Soria.
0: Esa está abajo
4: del cementerio. Sí. Entonces, esa es una de las cosas por las cuales, estamos haciendo como jóvenes.
0: Uh-huh. Mayerly, ¿qué dificultades ve usted, digamos, o le ha tocado enfrentar o ver, digamos, o vivir en algún momento en este tema de la organización? Hay gente que dice, bueno, no hace nada, dice, porque todos siempre la ven ahí organizándose en reuniones, participando de manera activa, pero ya ustedes nos dejaron una palabra bien clara, que es el tema de la conciencia social. Y es cuando alguien se empodera de ello, pues a veces hay que dejar de comer, ¿verdad?, por participar y acompañar la organización. Pero esa es parte, digamos, de la convicción y los compromisos. Pero ¿qué dificultades, digamos, ven en la juventud también? Porque no está fácil la cosa.
5: Uno de los problemas que más hemos llegado a... que nos ha llegado a afectar dentro de nuestras organizaciones, en primer lugar, ha sido la falta de compromiso por parte de los jóvenes en querer continuar. Porque muchas veces se les convoca a una reunión y atrás de esta reunión han habido varios intentos de, ¿verdad? Sí. Y cuando por fin se logra, llegan a esta y digamos que son 3-4 reuniones las que se tienen que hacer. Llegan a la primera, a la primera llegan 20, a la última terminamos 3 o 4. Sí. Entonces, esta falta de compromiso afecta el querer organizarse o el querer llevar a cabo organizaciones. Pero, o sea, uno se pregunta, ¿por qué es que se da esto? Dentro del festival también se tocó el tema del mal uso de las redes sociales. La influencia que a lo mejor estos canales tienen hacia las juventudes es lo que también afecta el querer que un joven haga un cambio, porque dentro de las redes sociales o dentro de todo el mundo del internet se viraliza temas que a lo mejor no llegan a ser parte de una conciencia del joven. ¿Por qué? Porque los temas que se viralizan son temas que no son de realidades sociales, sino que son ficciones sociales que se ven dentro del mundo del internet. Entonces, el joven, cuando consume estos temas que no son de interés, dice, el influencer gana lo que yo voy a ganar dentro de 10 años, entonces yo para qué voy a querer estudiar. O a las organizaciones lo que hacen es callarlas, a las organizaciones lo que hacen es silenciarlas. Entonces, qué miedo estar dentro de una organización. ¿Qué hacen los movimientos dentro del internet? Cuando hay un movimiento pro de algo, en contra de, lo que se hace es, no, se vuelve un hate masivo o se eliminan, se restringen estas cuentas y ya no se puede hacer mayor cosa. Entonces, qué miedo que a mí me pase eso, o qué miedo estar tachada dentro de ese círculo, o que me funen por eso. Sí. Entonces, el miedo a la funa es a lo que pueda que haga que dentro del joven diga, no, mejor me quedo callado. O mejor lo opino dentro de mi círculo, pero no al público.
0: Claro, y hemos visto digamos, muchas personas que han comenzado a difundir contenido muy bonito en las redes sociales. Sí. Y lastimosamente ese peso, ¿no? De funar, de atacar, de agredir, o sea, de manera
5: muy despectiva.
0: Claro, a estas personas los lleva a dejar de trabajar eso. Sí. ¿Verdad? Y lastimosamente estas personas están ganando dinero, o sea, dañando la imagen de otras personas. Y es lamentable, ¿no? Porque la ética no se ve reflejada, digamos, en ese tipo de contenido, lastimosamente.
5: Y aparte de eso, el For You page de los jóvenes está tan mal que no visualiza lo que debería de visualizar para hacer un cambio, sino que visualiza, pues, lo que se moderniza lastimosamente para mal. Aparte de eso, otro de las dificultades que a lo mejor hemos llegado a enfrentar es que como jóvenes a este siglo todavía es como que no hay que tomarlos tan en serio. O sea, dentro
0: pero
5: de...
0: Pero no es por eso de que es la generación de cristal.
5: No, nada. Es como una cultura generalizada o un pensamiento generalizado de decir, es que a ellos todavía les falta vivir, entonces, ¿qué van a saber de ciertos temas? Entonces, la poca confianza que se le da al joven para poder realizar algo es lo que a lo mejor limita.

0: ¿Cómo está Santiago de María? Porque, digamos, organizaciones juveniles tenemos a lo largo y ancho del país, pero en su territorio.
1: Bueno, es que la verdad que el adultocentrismo nos limita bastante.
0: ¿Creen que está, digamos, fuerte todavía esa?
1: Lastimosamente ese sí, porque nos ha tocado vivirlo, la verdad. Entonces, es como bastante difícil opinar. Cuando lo gobierna el autocentrismo, es como de que nosotros sabemos, ustedes no, porque ustedes no lo han vivido. Claro. Pero no, o sea, nosotros también podemos saber sin estar adultas, podemos sentir sin estar adultas. Entonces, la verdad que sí limita bastante el trabajo, porque, por ejemplo, hay cosas en las que nosotros no podemos opinar, porque es como de que no, ustedes no pueden opinar porque son jóvenes, ustedes no saben. Por ejemplo, hace poco, no sé si hablarlo, pero igual, vivimos una cuestión así como de que no, es que nosotros ya somos adultos, ya vivimos y sabemos más que ustedes, pero ustedes nos están quitando el trabajo a nosotros, y eso no tiene que ser así. Nosotros ya sabemos y podemos trabajar más que ustedes. Y la verdad que se siente... Uno de joven se siente bastante mal porque estamos aprendiendo a organizarnos. Claro. Entonces, una de las cuestiones que limita a que los jóvenes quieran participar en organizaciones organizativas, que no nos dejen opinar, o que quieran que, o piensen que nosotros que queremos quitarle sus espacios, su formación, no sé. Y la verdad que sí es bastante difícil.
0: Quizás más protagonismo.
1: Exactamente, pero la verdad que no. La verdad que no, porque nosotros como jóvenes estamos para aprender, para llevarnos alguna bonita experiencia, el saber de los adultos. A mí me gusta mucho, por ejemplo, escuchar cómo hablan los adultos de sus historias de vida, o qué han vivido ellos a lo largo de todo lo que han recorrido como parte de organizarse en sus comunidades. De eso uno aprende, de hablar con ellos, de estar ahí con ellos organizado. Pero sí, la verdad que esa es una de las cosas que limita bastante que los jóvenes quieran formar parte de cosas así.
0: Mayela, ¿qué piensa usted?
2: El mismo pensamiento podría decirse, pero dentro de ello lo que se puede agregar es que, a ver, la experiencia a ellos no se le va a quitar, porque ese es un recorrido vivido de ellos. Y nosotros lo que estamos haciendo es construyendo el nuestro.
0: En un escenario también totalmente distinto, ¿no?
2: Sí, porque correcto.
0: Digamos, en el momento a lo mejor que estas personas mayores se organizaron, o sea, la realidad era otra, pues.
1: Era diferente. Entonces,
2: los desafíos eran otros.
0: Correcto.
2: Entonces, pero el querer, se necesita el quitar esa brecha dentro de ellos saben, nosotros a lo mejor vamos queriendo saber, pero ¿cómo vamos a saber si ellos no transmiten esa experiencia también? Porque si bien es cierto, la forma de organizarse de ellos a lo mejor inició de manera distinta a nuestro mundo, hay cosas que siempre se van a ir haciendo. O sea, hay un punto de partida que siempre se va a ir realizando. Entonces, el que se dé la oportunidad de que ellos compartan, que estas personas compartan, y que nosotras vayamos absorbiendo aquella información, y que nosotros también vayamos dando la réplica a lo que nosotros también como hemos iniciado, sería buenísimo, porque, a ver, intercambiamos experiencia. A lo mejor la experiencia de ellos, la explicación va a durar 5 horas y la de nosotros va a durar 2 horas, ¿verdad? Pero son experiencias y son cosas ya vividas que se pueden llegar a... Nosotros somos una esponjita, así nos dicen, ¿verdad? El ser humano es una esponjita. Entonces, el ir aprendiendo de nuestro mundo, de nuestro alrededor, nos permite a nosotros decir, ok, tenemos la puesta en marcha de un proyecto, ¿y cómo iniciamos? No, es que cierto grupo que tiene tantos años lo hace de esta y esta forma, y el otro grupo lo hace de esta y esta forma. Ah, ok, entonces nosotros iniciamos de esta y esta forma, basándonos o teniendo en cuenta lo que los otros dos grupos de muchísimos años han hecho. Entonces, sí, a lo mejor se busca como intentar quitar esta barrera, ¿no? Esta busca de protagonismo, porque al final las organizaciones lo que buscan es

0: un cambio, no un protagonismo.
1: Claro, el desarrollo, de la
0: el desarrollo comunal, el desarrollo de las sociedades. Entonces, de nada sirve focalizar el protagonismo de uno cuando lo que todos buscamos es lo mismo, ¿no? El cambio social de
1: nosotros.

cultura. Sin embargo, yo debo reconocer que en algunas comunidades la juventud ha tenido apertura, y cuando la ha tenido se ha empoderado y ha logrado, o sea, cosas exitosas, ¿verdad? He visto jóvenes trabajando en las ADESCOS de manera activa, dándole vida, digamos, al desarrollo de la comunidad, participando. Ustedes son un ejemplo de ello también. Es decir, lo que ustedes están haciendo, créanme que es invaluable, pues, porque están buscando una un futuro mejor, ¿verdad? Que lastimosamente hayan personas adultas mayores que digamos no tengan esa apertura o no entiendan, digamos, en realidad el verdadero papel que debe jugar un líder, porque esto, o sea, cuando un líder te niega, te quita la posibilidad de trabajar, pues yo diría un mal líder. No está pensando en heredar todos esos conocimientos a las nuevas generaciones, a los jóvenes, quienes son los que le van a dar vida a esa comunidad, digamos, cuando esta persona ya no esté entre nosotros.

digamos, la organización de la comunidad, pues yo diría que está haciendo mal, ¿no? Hay que darles apertura. Pasemos y quiero preguntarles, porque hay un trabajo que se está haciendo de cara a la protección de nuestro medio ambiente en el país, y ustedes como Reverdes lo han venido trabajando. Entonces, ¿cómo es que llegan a Reverdes? Porque esta ya es una organización más a nivel nacional, y ¿qué tipo de acciones hacen aquí en

hacer. Y la verdad que desde Reverde, yo agradezco a Reverde porque Reverde ha sido como el que me despertó mi conciencia. Fue donde yo siento que yo de allí soy y que siempre voy a estar ahí, porque ellos fueron los que me enseñaron a hacer lo que yo soy ahora. Y lo hablo desde el punto de vista de lo que yo pienso ahora a mi cambio de vida, porque es que yo ahí llegué mal y ellos me ayudaron a mejorar hasta mi aspecto. Parece broma, pero hasta mi aspecto me ayudaron a mejorar. Y la verdad que es bonito formar parte de ellos, y la verdad que yo me siento orgullosa de formar parte de Reverde y de todo el trabajo que ellos están haciendo. No ha sido nada fácil, ha sido muy difícil, pero

0: echándole gana.
1: Bien, vamos a hacer un corte, pero cuando regresemos vamos a hablar de más a profundidad sobre cómo ven la este tema, ¿no?, de impacto climático que tenemos. ¿Qué están haciendo por la defensa de la subcuenca del río San Simón? Que me parece a mí una acción importante. Y también un poco los riesgos que tienen ustedes como juventud, digamos, al trabajar estos temas y no tener el respaldo, digamos, bien sea de la municipalidad, de instancias gubernamentales, en cuanto al apoyo que debe dársele a una fuente, en este caso la fuente Santa Anita, que abastece a miles de familias de la zona norte de Usulután. Así que nos vamos a la pausa, amigos y amigas, regresamos en unos minutos.
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1: Gracias, amigas, amigos, por seguir en nuestra sintonía. Estamos en la misma corriente, este espacio donde estamos hablando de la importancia de cuidar el agua, de cuidar el territorio que nos da vida y, por supuesto, también conocer problemáticas, acciones también que se están impulsando en la zona. Así que agradecerles por su amable sintonía. Y esta mañana conversamos con Delmi y Samar Medina. Ellas son integrantes de Reverdes, ¿verdad? Lideresas juveniles, desde luego, y también integrantes del Comité Juvenil de Santiago María, lo mismo con Mayerly Ramos. Así que agradecerles a ellas por hacer espacio y poder compartir con nosotros sus experiencias en el ámbito organizativo. Mayerly, han estado en distintos procesos, quizás conocer esta participación que ustedes han tenido en la mesa territorial. Y aprovechando también, preguntarle cómo ven esta, desde la mesa, digamos, territorial de la zona norte de Usulután y San Miguel, esta problemática que está enfrentando el río San Simón.

0: llega a causar, pues son a gran escala, porque estaríamos dejando sin agua, sin el acceso a una agua, a millones de personas, a millones de agricultores que subsisten su fuente de ingreso, que son los cultivos. Estaríamos dejándolos sin este acceso. Aparte de esto, teniendo en cuenta que por el cambio climático, las afectaciones de la sequía han sido un factor que les ha quitado muchísimos ingresos, ahora dejándolos sin acceso a otro recurso que es el agua, pues estamos hablando de una afectación en la bolsa de las familias de este territorio, pues bastante, bastante grande. Además de ello, un agua contaminada ya no es accesible para un humano. Entonces, ¿cómo afectaría, pongámosle, a la familia en sí, una persona, una mujer embarazada, afectaría a la que está, a la persona embarazada y al bebé? Los que van naciendo, afectaría al recién nacido, a los bebés, a los abuelitos que a lo mejor necesitan un cuidado más más delicado, a los afectaría también. Estamos ingiriendo un veneno que nos va a ir matando más rápido de lo que normalmente podría hacerse. Entonces, esta preocupación es grande, es alarmante. Y el decir, o sea, ¿nos vamos a quedar sin agua o nos vamos a quedar sin el acceso a un agua accesible o un agua saludable, saneable, para las familias dentro de nuestro territorio? Entonces, es alarmante, es preocupante, y por eso es que se buscan, ¿no?, este tipo de formaciones, como les mencionaba, la de la Escuela del Derecho al Agua, porque así vamos nosotros informándonos sobre qué tan importante es saber hasta dónde puede llegar y qué es lo que se puede hacer para intentar evitarlo. Entonces, y esta información, replicarla, ¿no? O sea, intentar replicar dentro de nuestras comunidades, dentro de nuestros territorios, intentar replicar esta información. Porque dentro de la mesa hay muchísimas, muchísimas comunidades dentro de todo el territorio de Usulután Norte. Entonces, si nos esparcimos y logramos replicar toda esta información a los sectores importantes o a la comunidad en sí, se puede llegar a, esperamos, ¿verdad? Se puede llegar a hacer un cambio, un stop, más que todo.
1: Digamos, la cuenca del río San Simón, el mismo río, está amenazado porque todo indica que se va a construir allí una generadora de energía eléctrica. Entonces, preguntarle, Isamar, ¿qué esperarían ustedes? Es decir, ustedes han realizado visita, ya conocen el río, han visto la problemática, han visto la importancia que tiene salvar, digamos, la fuente de agua Santa Anita que abastece a miles de familias, pero ¿esperarían ustedes movilización por parte de la gente, mayor acción de parte de las instituciones públicas, digamos, de cara a proteger fuente de vida natural?
2: Sí, de hecho, ya se está haciendo, por ejemplo, una investigación sobre las afectaciones socioambientales en el espacio,

0: cambio. Si de por sí ya no hay agua,
1: imagínese, mucha gente está comprándola.
0: Imagínese, pero las personas que tienen la capacidad y tienen el recurso para comprarla, pero ¿y los que no tienen para comprar qué?
1: Sí, porque hemos conocido, por ejemplo, el caso de el proyecto múltiple que abastece a comunidades de Berlín, que ahí les cae una, dos veces.
0: Una vez.

0: viendo ahorita, yo creo que todavía podemos parar eso.
1: Todavía, y claro. Eso quiero preguntarles, porque ¿qué actividades ven posible ustedes que se puedan realizar alrededor, digamos, de proteger el río Santa Anita o el río San Simón, como lo conocemos?
0: Claro,

0: proyecto, le diría yo, porque es que nos va a dejar sin agua.
1: ¿Y qué papel puede jugar la juventud, Mayerly, en la defensa del río? Digamos, el agua es vida, ¿verdad? Y quieras o no, es la fuente que está dándole, abasteciéndola a estas comunidades.
2: En primer lugar, apoyar las causas para la protección de este manto acuífero. En segundo, el tema de la difusión. Estamos en un mundo digitalizado donde la información se mueve súper, súper rápido, y donde no se mueve en papel, ¿no? Sabemos que se mueve tras canales digitales. Entonces, los jóvenes que a lo mejor tenemos un mayor manejo de este tipo de canales, aprender a usarlos para mejorar la información y que esta información llegue al público. El acceso que como jóvenes tenemos al internet y dentro de todos estos canales, pues tiene que ser una herramienta, ¿no? El difundir, el viralizar este tipo de temas, el saber qué contenido yo puedo subir a mis redes sociales para que este tema se vuelva, pues, global, ¿verdad? Para que este tema se globalice dentro del territorio, fuera del territorio y, si es posible, fuera del país, ¿verdad? Aparte de eso, involucrar más jóvenes, involucrar más participantes, la unión hace la fuerza. Entonces, entre más seamos, más vamos a ser, más rápido vamos a ser escuchados, más rápido podemos ser tomados en cuenta y más rápido se puede llegar a buscar una solución o un alto a esto que nos está afectando, porque, vuelvo y repito, no va a afectar solo a los adultos, sino que nos va a afectar a todos, a las plantas, a los animales y a las familias. Entonces, el intentar buscar dentro de las juventudes el cambio es primero tener una conciencia social y decir, esto me va a afectar a mí, va a afectar a mi mamá, a mi papá, a mis abuelos, a mis tíos, hasta a mi perrito y hasta la rosa que a lo mejor tengo en el patio. Entonces, intentar tener esta conciencia social, buscar los grupos focales que están haciendo, buscando un cambio para esto, y decir, yo puedo aportar de esta y esta forma, dando ideas o diciendo, no, yo puedo comunicarlo dentro de esto y estos espacios, en mi escuela, en mi grupo, digamos, que tengo de deporte. Entonces, eso, ¿no? Intentar involucrarse dentro de estos grupos que, vuelvo y repito, entre más seamos, más escuchados son.
1: Pero involucrarse, Isamara, implica, digamos, hacer presión hacia esas empresas, ¿no? Que tienen mucho poder, decía usted hace un ratito. Entonces, y hay muchos jóvenes que seguramente no quieren hacer el intento o no quieren verse involucrados en procesos organizativos que lleven a cabo acciones como esta de defensa del río San Simón para no tener ningún tipo de conflicto al final. Pero y la realidad nos marca eso, ¿verdad? Porque si de repente a un joven le dice, mira, si participas, te aplican el régimen de excepción, por ejemplo, ¿verdad? Es decir, le matan toda aspiración por participar. ¿Cómo ven ese riesgo, digamos, que se pueda

0: causa por eso mismo, por el miedo a qué me puede pasar después de andar en esto.
1: Sí.
0: Entonces, cuesta bastante como encontrar jóvenes que quieran organizarse por el miedo que tienen. Y la verdad es que es normal tener miedo.

0: lo vamos a vivir, pero ¿y nuestros hijos, nuestros nietos van a vivir peor de lo que nosotros ya vivimos? Entonces también es de ponerse a pensar en eso, de que nos va a afectar, pero a nuestra, la generación nueva le va a afectar todavía más de lo que nosotros ya nos está afectando. ¿Qué le vamos a dejar a la generación futura, claro, por ejemplo? Nada, sí, porque es que ya todo va a estar, ya agua no va a haber, y de por sí sin agua no hay cultivo. Uh-huh. Y sin cultivo no hay economía, que de por sí ya está mal en el país. Es que la verdad es que sí, es bastante limitante que los jóvenes quieran participar por eso mismo, por el miedo que hay, porque es que cuesta mucho, la verdad.
1: Cuesta, ¿no? Porque ustedes, de alguna manera, digamos, están arriesgando, ¿verdad? Porque es un tema que no todos interesan, ¿verdad? Defender el agua, defender el medio ambiente. Entonces, no todos están dispuestos a luchar, digamos, por estos importantes recursos. O sea, se nos acaba el agua, se nos acabó la vida.
0: Claro.
1: Se nos acaba nuestro medio ambiente, ya no respiramos un aire, digamos, adecuado, no digamos puro, porque
0: de por sí ya está
1: contaminado. Uh-huh. Entonces, sin duda hay muchas cosas. Quiero preguntarles, porque se está trabajando de cara al desarrollo de un festival de la juventud que tiene que ver con la defensa del agua también. Entonces, ¿cuál va a ser la participación de ustedes?
0: Sí, nosotros tenemos participación en lo que es el Festival de las Juventudes. Ajá. Y hemos trabajado sobre customización.
1: ¿Qué es customización?

es que también el fast fashion es una de las formas que más se contamina ahora en día. Nosotros, por ejemplo, compramos una prenda y se mancha, ya no la queremos, y ¿qué hacemos? Botarla, y eso, ¿a dónde llega?

0: no ser tanta contaminación con el fast fashion, y eso es lo que queremos transmitir, por ejemplo, en el festival, el no al fast fashion y sí al reciclaje y a arreglar sus prendas que tienen por ahí que ya según ellos ya no tienen otro uso.
1: ¿Qué esperan, Mayerly, de este festival? Aparte, digamos, de este impacto que va a tener, sin duda, este stand, ¿no?, que ustedes van a presentar.
2: Primero que nada, hacer conciencia, uh-huh, ¿verdad? Que sabemos que estamos en un mundo muy consumista, y cuando se nos dio la oportunidad de decir, vamos a participar, fue como de, ¿y de qué, verdad?
1: Ya sabemos.
2: Y fue como que, ¿qué es lo que más abunda dentro de la sociedad? El consumismo.

0: de este tipo de plataformas, o sea, si nosotros vamos a Temu, vamos a encontrar una prenda de $2. Entonces decimos, uy, sí la quiero porque claro, dentro de los comerciales está 15. Entonces no compramos una, sino que al final se nos hacen más de $15 en 10, en 11 prendas.
1: Un año tiene varios closets.
0: Exacto, porque la prenda, por ser como es, no le va a durar 10 años, sino que le va a durar meses. Y quiero más y más y más. Entonces, esta idea nace de eso, ¿no? De buscar darle una segunda vida a las prendas que ya tenemos. Entonces, aparte de esto, pues dentro del festival no va a haber solo esa temática, sino que van a haber muchísimas temáticas que van englobadas a reciclar, a cuidar el medio ambiente, a la marcha en contra de la contaminación del agua. Entonces, se busca una participación grande, primero que nada, de los jóvenes, se busca eso. Aparte de eso, el hacer conciencia de todas las temáticas que se van a abordar dentro del festival. Y además de ello, dejar una semillita, ¿no? De un cambio, de decir, es cierto, por ejemplo, nosotros en nuestro stand, es cierto, yo tengo 3 camisas que puedo llegar a ya no botar, sino que hacer otra prenda o intentar arreglarla para volvérmela a poner.
1: No todos estamos dispuestos a hacer eso.
0: Exacto.
1: De el reutilizar.
0: Tiempo, exacto. El tiempo que a lo mejor lleguemos a dedicar en buscar 4 prendas en Temu, podemos utilizarla en intentar reparar una que ya tenemos.
1: Y bonita.
0: Y bonita.
1: Este, el festival está para el 23 de octubre.
2: Sí, para el 23 de octubre.
1: En el Triunfo, ¿entiendes? ¿Sería?
0: Sí.
1: Este, bueno, invitar, ¿verdad? A quienes quieran participar, va a estar este espacio. Ya ustedes decían, no solamente están los jóvenes de Santiago de María, sino que se espera que haya bastante representación.
0: Sí,

0: pues animando, ¿verdad? Claro. Lo que va a ser el festival.
1: Entonces, y quiero comentarles, porque a mí me llama la atención de que, por ejemplo, en San José hay un grupo de jóvenes ahí que comienza a levantarse. Yo creo que esta participación, de hecho, van a estar presentes en el festival, es lo que les he escuchado. Les ha caído en un buen momento, porque es decir, nos estamos organizando apenas, pero ya vamos a participar, y eso creo que también es para ellos como un plus a este tema de la organización. ¿Qué le pueden decir a esos jóvenes ustedes que apenas se están organizando?
2: No, puedo felicitarles por la iniciativa que han tomado al organizarse otra vez. Y bueno, darles palabras de ánimo, la verdad que cuesta bastante, pero se puede hacer.

0: festival.
1: Bien, estamos ya cerrando el espacio. Yo quiero agradecerles por su presencia. Si hay algo que se nos haya escapado, con mucho gusto tienen espacio para que puedan hacerlo.

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Eduardo González desde Arpas. Damos el inicio. En

0: Iniciamos en Ecuador. El estreno de una propuesta audiovisual de investigación independiente expone los abusos de autoridad, detenciones arbitrarias y la violencia institucional desplegada contra organizaciones sociales en octubre de 2025. Este cortometraje documental da la palabra a las víctimas directas, familiares y defensores de derechos humanos, constituyéndose como una pieza clave para el rescate de la memoria histórica, la denuncia de los pueblos perpetradores y la exigencia irrenunciable de verdad, justicia y reparación integral. Escuchemos el siguiente material.
1: ¡Están matando a tu pueblo! ¡Maldito el soldado que apunta el arma al pueblo!
2: ¡Dispara, ve, ve!
3: Están disparando, Agacha, está con bala.
4: Ellos vinieron con helicópteros a disparar desde el aire. Para esa época habían 5 helicópteros diarios rondeándonos a nosotros todo el tiempo, todo el día. Drones, habían blindados, habían camiones de militares, habían francotiradores.
5: Hubo mucha vulneración de derechos. Entraron a las casas, dispararon a hombres, mujeres, o sea, no les importó nada, empezaron a disparar a donde más pueda.
6: Todas las mañanas, hasta tarde, hasta un momento en que se les terminó las municiones. Ahí es cuando nos dejaron a nosotros.
7: Este mural representa parte de la represión que vivió Imbabura entre el 22 de septiembre y el 22 de octubre de 2025, donde el movimiento indígena se levantó por la decisión del gobierno de Daniel Noboa de eliminar el subsidio al diésel.
8: Subió al diésel y por eso subió también todas las cosas, ¿no? Entonces había una masiva concurrencia de más de 120 comunidades alrededor de Otavalo, ¿no? Y sin contar los alrededor de 91 comunidades periféricas. Todo Otavalo se movilizó.
4: Aquí estaban, de acuerdo a los informes oficiales, dijeron que estaban 5.000 militares, porque las unidades educativas como esta, que es el Colegio Unidad Educativa Otavalo, estaba sirviendo como pista de aterrizajes. Los espacios deportivos como pista de aterrizaje. Luego las unidades educativas como el histórico República del Ecuador, como campamento militar.
5: Empezaron a entrar los policías por arriba, por Zuleta, entraron por Quiroga, empezaron a reprimirnos a todita la parte de la comunidad de San Roque, de Carabuela, en el peaje. Incluso ahí le cortaron el cabello a unos compañeros.
8: Imagínese cómo le cortaron, le hicieron dos pedazos, ¿no? Dos, sí, casi acá en las puntas y otro en el intermedio. Sí, y al otro le cortaron por acá mismo, y a golpes, ¿no? Así nomás.
9: No sé si pueden ver, compañeros, pero ahí están atacando. No han parado. Estamos en una parte alta ahorita, en la loma de Cotama. Y en la Panamericana les están atacando.
7: En este contexto de represión se registra la primera muerte del paro en Imbabura. Se trató de Efraín Fueres, quien fue asesinado el 28 de septiembre cerca del puente de la entrada a Cotacachi en la vía E35. En un video quedó registrado este fatídico día, donde se observa cómo uno de sus compañeros corre a abrazarlo e intenta socorrerlo. Y en medio de esto, dos camiones antimotines paran para intentar separarlos a golpes y patadas. Ese sería el inicio de lo que fue la considerada masacre ocurrida el 14 de octubre.
6: Es un día que jamás nos olvidaremos, ¿no? Todo empezó más o menos a eso de las 4 de la mañana, en donde desde la parte norte, desde Ibarra se podría decir, ya todos los militares vinieron como atacando a todas las personas que estábamos en la resistencia.
5: Empiezan a sonar las sirenas, porque cada comunidad tenemos sirenas, tenemos parlantes de altavoces, donde el presidente comunica y dice: están por allá, tendrán cuidado, no salgan a las vías. Grita el presidente diciendo que tenemos que ir a colaborar porque están más o menos en la entrada de Peguche y que están bajando ya a la ciudad, a Otavalo, y que así están viniendo barriéndonos.
10: ¡No somos de-

0: Entonces, aquí estaban los militares, ¿no es cierto? Y justo en esta, en este, lo que se conoce como parque de dinosaurios, estaban los jóvenes ahogando bombas. Eso estuvieron haciendo, ahogando bombas.
1: Fue en donde muchas personas salieron afectadas, tuvieron afectaciones por diferentes proyectiles. En este caso, yo sufrí una afectación aquel día en donde fui alcanzado por un disparo por un proyectil que fue disparado por las Fuerzas Armadas y en donde comprometió mi pierna izquierda debido a la gravedad de la fractura, tuvieron que amputarme.
2: Alan llegó también igual con bala. En este momento se está recuperando, sigue en recuperación. Después de llegar, Alan, llegó José Guamán. Llegó José Guamán y pues él llegó a esta mesa, ¿no? A esta mesa igualmente para que le revisen los médicos y pues al momento que yo me acerqué y le pude ver había sido bala.
0: Aquí murió Edison Farinango, le mataron a Edison Farinango, le mataron a José Guamán.
3: Le llamó a decir que lamentablemente ya no pudo resistir y que mi primo falleció.
4: ¡Ay, ya, niño!
5: ¡Ay, niños, por favor! ¡Señor militar! ¡Ay, ya, niños! ¡Ay, niños, por favor! ¡Ay, niños! ¡No, no!
6: ¡Somos un pueblo, no somos terroristas!
0: Con las compañeras de Hermanas Lauritas han sistematizado ya alrededor de 880 heridos y heridas, así como también ese día se apresó a más de 100 personas inocentes.
2: Estamos segurísimos de que vinieron por los jóvenes, porque tenemos jóvenes mutilados, todavía heridos, y especialmente todos nosotros de aquí de Otavalo quedamos enfermos en el alma.
1: Espero justicia por todos los compañeros, hermanos indígenas que aún siguen con repercusiones en sus cuerpos, perdigones que no han podido ser quitados de lo que están alojados. Y sé que hay un Dios que todo lo ve y tarde o temprano la justicia no tardará.
0: La presencia del presidente siempre va a ser rechazada, como ya fue hace poco de la señora Laviña, siempre va a ser rechazada. Entonces, sí, aquí tenemos es la memoria, la dignidad de José Guamán, de sus niños, niñas, hijos, que buscan verdad, memoria y justicia, y por supuesto reparación integral.
7: No es que pasó, no quedó atrás. Lo pasado para el mundo indígena está adelante. Esto es futuro, eso es luz, esa lucha es guía para mejores días y para nuestras futuras generaciones.
3: La lucha es la madre de todos los derechos. Por más que digamos, nos volvamos a caer, pues levantamos siendo semilla, siendo fuerza, porque eso mismo nos ha enseñado.
8: Como dice Dolores Cacuango, somos la paja del páramo que se arranca y vuelve a crecer.
9: Con cámaras y producción de Iván Choquimarca y la producción de Javier Bisuete, informó Diana Dávila.
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19: Viajamos a Chile. En el marco del inicio de la temporada agrícola en el archipiélago de Chiloé, maestras de la tierra y sabedoras del pueblo huiliche lideran jornadas comunitarias para transmitir prácticas bioculturales ancestrales a las nuevas generaciones. El intercambio de conocimientos se enfoca en el resguardo de las variedades nativas de la papa chilota, la lectura de las fases lunares para la preparación del suelo y el intercambio de semillas tradicionales, reafirmando la vigencia de la agroecología indígena frente a la crisis climática global. Escuchemos el siguiente reporte.
20: Saludos, hermanas y hermanos de América Latina que están en sintonía de Latido Indígena. Hoy en este reporte vamos a compartir el conocimiento que se guarda acerca del proceso de las siembras, que ya en este tiempo aquí en nuestra zona comienza a efectuarse por las diferentes familias agricultoras y familias originarias. Acerca de eso le vamos a estar compartiendo en este siguiente latido. Después de haber pasado el proceso de invierno, comenzando una nueva estación, también ya comienza el proceso de las siembras por parte de las familias agricultoras de nuestra provincia, que han comenzado a realizar este trabajo dentro de sus territorios para fortalecer también todo lo que tiene que ver con el autosustento alimentario de las familias originarias. Estuvimos conversando con una sabedora de nuestro territorio, ella es la ñaña Laura Montalva Punol, quien es sabedora acerca de cómo se realizan el proceso de siembra, la conservación de semilla y también algunas técnicas para tener una buena producción. Acerca de eso vamos a estar compartiendo en esta conversación que realizamos con esta sabedora tradicional.
21: Sobre el tema de nuestra siembra, cómo después de que ya pasó Huachipanto, cuando llegó la nueva salida del sol, empieza la tierra de nuevo a ser fértil y hay que hacer ese trabajo todos los años de la siembra. La importancia de la siembra y del guardar la semilla propia a nosotros. Si yo tengo un cilantro y lo dejo florecer y le saco la semilla o lo dejo caer ahí mismo al otro, la vuelta de la salida del sol, va a salir esa misma semilla y va a ser fuerte, no va a ser una semilla débil, porque se va a haber mantenido todo el año debajo de la tierra y a la vuelta vuelve a salir. Eso sucede y es muy bueno que eso suceda. No hay que estar comprando todos los años semillas, porque no todas vienen sanas y a veces traen algunas enfermedades o son transgénicas sencillamente, que solo salen un año y el otro año ya no salen.
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19: Permítanos una breve pausa en la franja educativa de la red informativa de ARPAS. 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
20: Nuestra hermana indígena también nos comparte cómo realiza el proceso de siembra y también algunas de las técnicas usadas en las siembras que se realizan en nuestra zona en esta época, como son las hortalizas, las papas, que son alimento tradicional de nuestro pueblo, y también otros productos. Ella nos comparte también algunas técnicas para mejorar la producción.
21: El mayor tesoro y la resistencia de nuestro pueblo es que tiene que seguir eso por siempre, sembrando, cosechando. El autosustento es muy importante dentro de nuestra cultura. En nuestro espacio que tenemos que tener algo de producción para poder comer más sano también. Y el tesoro de guardar las semillas, porque nuestras semillas son bastante resistentes. ¿Cómo sembrar en nuestros espacios? Bueno, la mejor forma es con el abono orgánico que nosotros mismos estamos produciendo con nuestros animales, con nuestras gallinas y con nuestros mismos hojas que podemos recoger del bosque. Es la mejor manera de entregarle a la Ñuque Mapu abonos orgánicos, nada de químico, porque ahí la lastimamos y la hacemos que produzca de la forma artificial. No hay nada más lindo de recoger la siembra o armar una siembra con abono orgánico, porque es parte de la tierra también y se produce más bonita, aunque no grandes, pero sanitas, digamos.
20: Nuestra hermana Huilliche, Laura Montalva, sabedora tradicional, también quiso entregar un saludo para todos los hermanos indígenas de América Latina, porque dice que ella escucha el latido indígena cada semana.
21: Que siempre escucho el programa y también si llega mi voz para allá, desearle que estemos todos bien, que cada uno haga lo que sabe y lo haga bien, y entregándole el conocimiento a los niños, principalmente, que ellos son el futuro de nuestro planeta, digamos, que tenemos que cuidar mucho.
20: Bien, de esta manera nosotros vamos cerrando nuestro reporte desde el sur de Chile. Reportó para Latido Indígena Alex Caicheo de la radio Bueno Nehuen. Nos encontramos en un próximo latido.

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0: Viajamos a México con fotografías de sus hijos al frente y el eco de su grito: vivos los llevamos, vivos los queremos. Familiares iniciaron el recorrido acompañadas por estudiantes, organizaciones sociales y colectivos que se sumaron a la movilización para exigir verdad, justicia y avance en la búsqueda. Escuchemos el siguiente reporte.
1: Dicen que hay más no va a quedar porque aquí es mi vida, ¿vi? En que no con nada, porque aquí es un monante, una paja, vaya. Hola, ¿qué tal, amigos, amigas del programa de Latido Indígena? Les saludo a cada uno de ustedes desde sus diferentes territorios, desde los diferentes países que están escuchando este programa de Latido Indígena, una red de comunicadores y comunicadoras indígenas a lo largo y ancho de la Yayala. Desde México les compartimos el caso Ayotzinapa, que corresponde a la desaparición forzada de 43 estudiantes de la Escuela Normal Rural Raúl Burgos, que ocurrió

0: El día de hoy estamos cumpliendo 12 años, un año más que no sabemos nada de nuestros hijos. Hace 12 años, precisamente a estas horas, estaba pasando esa masacre, ¿verdad? Nosotros no sabíamos. Fue un 26 como a estas horas, cuando no sabíamos que dejaríamos todos por esta lucha. Desde aquí le pedimos a la presidenta que se siente, que las líneas de investigación ya están. Nuestro equipo de interdisciplinar de expertos ya tiene sentadas las líneas de investigación sobre la mesa. Solo pedimos que la siga, que ya no se esté haciendo y que diga ella, estoy investigando por mi parte, porque solo búsquedas en lugares donde no hay nada. Que no vamos a dejar esta lucha hasta que ella haga que en el ejército entregue los 800 folios. Puede que ahí encontremos la respuesta.
1: ¡Porque vivos se los llevaron!
2: ¡Vivos los queremos!
3: Yatsin Velasco, del Centro Pro, buenas noches.
4: Y que estamos aquí acompañando a las familias de los 43 normalistas desaparecidos. ¿Qué significa estar aquí?
3: Conmemoración de 12 años de búsqueda de las familias, de sus padres y madres, que desde el 26 de septiembre de 2014 no les han dejado de buscar. Es uno de los casos, una de las tragedias que pues ha marcado mucho el país. Y estar aquí en el Zócalo pues nos recuerda la deuda del Estado mexicano con sus familias, pero también con las más de 135 mil personas desaparecidas.
4: ¿Qué sigue en esta lucha, en esta exigencia?
3: Los padres y madres han sido muy claras en sus exigencias, pues una es poder transparentar la información que está en poder del ejército mexicano para poder conocer si ahí pudiera existir información con relación al paradero de los muchachos, también pues varios en términos de investigación, que pueda haber una fiscalía que coopere y que pueda profundizar en líneas de posibles autoridades y perpetradores que esa noche participaron. También poder regresar a pues los grandes peritajes que hicieron para descartar otras líneas que se han realizado que pues no llevan a ningún lado y que de repente se profundizan y que piden más bien las familias que se aborden otras que ellos mismos han propuesto y pues sin duda llamar a no solo Ángel Aguirre que era gobernador de en ese entonces del estado de Guerrero sino otras autoridades que pudieron haber ocultado información.
5: Con información de Romina Macías e Isaac Romero, informó para El Latido Indígena, Angélica Tolentino.
6: Finalizamos en El Salvador con profunda emotividad, espíritu festivo y una firme vocación de memoria histórica. La comunidad de Santa Marta en el municipio de Victoria Cabañas celebra sus tradicionales festividades de regreso a casa. La conmemoración revive el histórico retorno organizado de miles de familias que, tras sobrevivir a más de 6 años de desplazamiento forzado y privaciones en el campamento de refugiados en Mesa Grande en Honduras, desafiaron la guerra civil salvadoreña para reconstruir la vida en su territorio ancestral. Escuchemos a la compañera Roxana Laínez.
7: La comunidad de Santa Marta en el municipio de Victoria, departamento de Cabañas, ya se encuentra celebrando las tradicionales fiestas de regreso a casa, una celebración que recuerda el retorno de sus habitantes después de más de 6 años de refugio en los campamentos de Mesa Grande, Honduras, durante el conflicto armado salvadoreño. Cada año las familias de Santa Marta convierten esta fecha en un momento de encuentro, memoria y celebración. Las actividades representan para la comunidad el recuerdo de una etapa difícil de su historia y al mismo tiempo la alegría por haber regresado a su territorio. Leonor Pineda y Juana Laínez, habitantes de la comunidad, recuerdan cómo se vivieron las primeras celebraciones después del regreso a casa. Según relatan, en aquellos primeros años las fiestas tenían un significado especial, pues reunía a las familias que habían vivido durante años fuera del país y que finalmente habían podido retornar.
8: A principios no venían ruedas, se celebraba sola con la misma comunidad, se celebraba, se hacían los bailes y todo eso, y se hacían como en oraciones de misas y todo, pero no se celebraba como se celebra hoy, que ahora se ha hecho internacional, pero así hemos ido celebrando año con año, han habido cambios y cambios hasta que hoy hay más cambios.

0: Sí.
1: Pues los primeros años, sí, celebrar porque no, para no olvidar, ¿verdad? La historia que tuvimos nosotros, pero no era como, pues sí, para entonces no habían ventas, vendían las ruedas, pero solo se hacía la misa, algo otras actividades así, pero de unos poquitos días. No es lo mismo como el tiempo que estamos hoy, porque hoy está más bonito, ahí hay más organizaciones, hay más actividades, la gente está bien organizada, hay más actividades y está más bonito y vienen ventas bastante y viene gente de afuera bastante también a la fiesta aquí, a apoyarlo.
2: A retornar, a trabajar, a hacer viviendas y a repoblar.
3: Con el paso del tiempo, las fechas de regreso a casa se han convertido en una tradición que reúne a distintas generaciones de la comunidad. Para sus habitantes, cada 10 de octubre representa una oportunidad para recordar su historia, compartir con las nuevas generaciones y celebrar los avances alcanzados a lo largo de los años. Las pobladoras también destacan que actualmente Santa Marta refleja importantes avances en distintas áreas, resultado del esfuerzo y trabajo de sus habitantes.
4: Sí, yo lo que recuerdo que antes, aquí cuando recién venidos, pues lo primero que se hizo fue las clínicas, ¿verdad? Las misas se celebraban así en el campo, no había donde celebrar una misa, y así es como fuimos quedándonos aquí. Poco a poco se fue construyendo hasta que se logró tener una iglesia, se logró tener una clínica, y así.
1: Pues yo recuerdo que por el tiempo que vivíamos antes, yo me siento más alegre, contenta hoy porque decimos que estamos más mejor, estamos más organizadas, vienen organizaciones de otros lugares a visitarnos y yo me siento más bien porque son más alegres las fiestas que celebramos aquí de regreso a casa. Yo me siento alegre porque disfrutamos y pues sí, yo me siento bien por eso, me siento muy alegre y muy emocionada por eso.
2: Pero que viva la que...
3: Cada año la comunidad celebra su fiesta de regreso a casa como una fecha de memoria y encuentro, pero también como un símbolo de la vida comunitaria que se construyó después del retorno desde Honduras.
5: Así llegamos al final de este latido indígena. Esperamos que sigan siempre cosechando la comunicación ancestral que une nuestros pueblos a través de esta señal radiofónica que llega a todas las comunidades de nuestros territorios. Nos escuchamos en una nueva próxima emisión. Hasta entonces, desde El Salvador nos despedimos con permiso y feliz provecho.
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11: Desde Radio Progreso queremos compartirle una historia que nace desde el corazón del refugio Vida Silvestre Cuero y Salado. En la comunidad de Salado Barra, ubicada en el municipio del Porvenir, en el departamento de Atlántida, en Honduras. Soy Karen Suárez y les invito a que me acompañen a conocer cómo el manatí antillano logró un compromiso y trabajo colectivo de las comunidades de Salado Barra. El Refugio de Vida Silvestre Barras de Cuero y Salado es un espacio que alberga 327 especies de animales y plantas y que está rodeado de barreras de manglares y estuarios que permiten la conservación y la vida de las mismas. Este territorio se sitúa entre dos de los municipios más turísticos del país, los cuales son Tela y La Ceiba. Harold Estrada es un joven de 36 años que nació y creció en la comunidad de Salado Barra, quien forma parte del programa de investigación de la Fundación Cuero y Salado, que fue fundada en 1987 y actualmente es la comanejadora del territorio terrestre y marítimo del área protegida, coordinando la logística y atendiendo la visita de grupos turísticos o académicos. Para Harold es necesario que la comunidad entienda lo que significa cuidar los ecosistemas y el riesgo de perder la riqueza natural que existe en Cuero y Salado.
12: un grupo de jóvenes, y creería de que ellos, al empoderarlos con estos ecosistemas, ellos pueden proteger lo mejor a las nuevas generaciones. Porque si la cosa sigue así como en deterioro, mira, madera decomisada, la gente está deforestando, la cacería, gente de afuera entrando, la contaminación, el exceso de fertilizantes en estas plantaciones de palma africana.
11: Una de las razones para declarar el área de Cuero y Salado como una área protegida fue el descubrimiento del manatí.
12: Principalmente por el manatí es que surge la protección. Vieron que en esta zona del país influenciaba mucho el animal, entonces deciden protegerlo.
11: El manatí es un mamífero acuático grande y gris, popularmente conocido como una vaca marina. Tiene dos extremidades superiores llamadas aletas, con tres o cuatro uñas en cada una y una cola aplanada. Según estudios, el manatí adulto promedio mide unos 3 metros de largo, pesa entre 360 y 540 kilos y se encuentra en toda la costa caribeña. Por ser un mamífero amenazado por la caza, las aguas contaminadas y el exceso de sedimentos en el fondo de los ríos impide que se desplace libremente por su hábitat. En 2014 se creó el Comité Nacional del Manatí Antillano en Honduras, que coordina los esfuerzos de la protección de la especie.
12: Este animal, la gente misma lo ha llevado a estar en peligro de extinción, porque muchos años atrás, incluso a mí me cuentan los ancianos, bueno, que ya no están, estos ancianos ya murieron, pero a mí me contaban de cipote que todos los meses mataban uno y había comida para toda la comunidad.
11: Desde la fundación se ha elaborado un plan de monitoreo para determinar si el animal se está moviendo y mantener una gráfica de los meses que más se ve.
12: Principalmente monitoreo de manatí, que se hace una vez cada dos meses en todo el área protegida, y el monitoreo consiste para saber la presencia y la ausencia del animal. No es para contarlo o monitorearlo con un chico o con algo, sino a eso aspiramos, ¿verdad? Pero si no, es simplemente para saber si el animal se está viendo más, se está viendo menos, o dónde se está viendo, para reportarlo y poder tener como una gráfica de los meses en los cuales más se ve, los lugares que más se ve, las horas que más se ve, a la profundidad que más se ve.
11: Estos monitoreos han permitido identificar y caracterizar las especies vegetales de las que el manatí se alimenta, así como los horarios de mayor actividad, que son entre las 7 y 9 de la mañana. Para Harold Estrada, la principal amenaza que afecta al refugio de vida silvestre Cuero y Salado es el desconocimiento sobre el cuidado de los recursos naturales.
12: Y Cuero y Salado es prohibido pescar con redes. Bueno, todo esto que te atrape, todo lo del agua, es prohibido, ya sea bucear, incluso a clavar peces, es prohibido. Es un área protegida que es diferente a otras que tienen... Es permitido pescar con redes. En la parte esta artesanal no es permitido acá. Acá solo es permitido con caña. Vos puedes ir a pescar y puedes sacarte los peces que quieras, pero si los sacas así a mano, artesanalmente, de ese tipo de artesanía.
11: Otra de las amenazas, según especialistas, es la contaminación del agua por desechos industriales y productos químicos, incluidos los plaguicidas utilizados en la agricultura. Así como la tala inconsciente de los bosques, lo que podría afectar los niveles de agua en los hábitats y afectar los refugios de las especies.
12: Porque en ocasiones aparecen muertos de la nada, incluso hasta con sacate en la boca, que vos decís, hey, pero se estaba comiendo, que le tengo un infarto, ¿qué pasó? Porque no tienen protuberancias o disparos o roturas por las hélices de las lanchas.
11: La comunidad Salado Ibarra ha aprendido a lo largo de los años la importancia de la conservación del refugio y de todo lo que en él habita. A través de procesos de capacitación y participación comunitaria, han conformado diferentes grupos, como guías locales para los turistas, custodios ambientales, grupos de pesca artesanal, burreros que trasladan a los habitantes y jóvenes que lideran la formación ambiental. Harold menciona que se está empoderando y teniendo aceptación por parte de la población para que ellos denuncien cualquier falta que mantengan ante esta área.
12: Se está empoderando la gente para que lo cuide, lo proteja, denuncie si mira a alguien con lanchas a alta velocidad o queriendo matarlo, por ejemplo, así. Uh-huh. Porque sí hay reportes a nivel de la costa, que en otros lugares donde no hay conservación, no se protege, no hay guardarrecursos patrullando, no hay militares, lo cazan y venden la carne.
11: Cuero y Salado es comanejada por la Fundación en colaboración con el Instituto de Conservación Forestal y Vida Silvestre y las municipalidades de Esparta, La Masica, San Francisco y El Porvenir, los cuatro municipios que abarca el refugio. A nivel estatal, la coordinación se limita a la creación de informes por parte de la Fundación y al seguimiento a algunas denuncias que se interponen ante la Fiscalía del Medio Ambiente. En la actualidad, cuentan con la presencia del Batallón Verde de las Fuerzas Armadas de Honduras como custodios de áreas protegidas. Sin embargo, el apoyo económico brilla por su ausencia, y eso no permite tener la capacidad para que se contrate más personal.
12: Tiene el apoyo de la parte de la Fiscalía del Medio Ambiente, ahora con esto del Batallón Verde también. Claro está de que los procesos a veces son bien lentos, ellos lo ralentizan, o sea, no se ve una respuesta inmediata. Pero apoyo como fondos o dinero para poder mantener más personal de protección o poder apostarle a la educación ambiental para que la gente tenga más conciencia, no tenemos tanto ese apoyo.
11: Para Harold, proteger Cuero y Salado no es un trabajo, sino un deber. Si no enseñamos a los niños a cuidar lo que tenemos, viviremos enfermos o moriremos pronto.
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2: En un mundo cada vez más conectado, las redes sociales se han convertido en una parte esencial de nuestras vidas. Pero, ¿qué sabemos realmente sobre cómo nos afectan? Las redes sociales no solo influyen en nuestras relaciones y emociones, sino que también moldean nuestra percepción del mundo. Como jóvenes en El Salvador, estas plataformas pueden ser una herramienta de progreso, pero también un sistema diseñado para manipularnos. ¿Estamos siendo conscientes de su poder? ¿O estamos atrapados en un juego que no hemos elegido? Con nosotros está la psicóloga Daniela Salamanca, junto a José Martínez, un joven que hace uso de estas plataformas. Muchos desconocen o no relacionan que las redes sociales están diseñadas para captar nuestra atención a toda costa. Cada clic, cada scroll y cada like alimentan algoritmos que nos conocen mejor que nosotros mismos. Como juventud, esto nos pone en una posición vulnerable. Pasamos horas frente a nuestras pantallas consumiendo contenido que no siempre es saludable o veraz. Pero, ¿qué impacto tiene esto en nuestra forma de pensar y actuar?
14: Lo negativo podría ser la gran cantidad de información, el bombardeo de información que hay en redes sociales, que no siempre es la ideal, la correcta. Sabemos mucho que la desinformación en redes sociales afecta, ¿verdad? Porque muchas veces hay información que en distintos medios se difunde, por ejemplo, y que no es totalmente cierta, o que en algunos usuarios también te bombardean con cierto tipo de información que no resulta ser útil para tu día a día. Creo que ese es uno de los grandes retos de las redes sociales ahorita, y sobre todo que se enfoca más en el entretenimiento de los jóvenes y no en el desarrollo de pensamiento crítico, que creo que es esencial para una sociedad. Desalentador saber que lo que estás consumiendo no te va a generar ningún tipo de avance, ningún tipo de desarrollo como persona, ¿verdad?
2: Uno de los temas más preocupantes es cómo las redes afectan nuestra salud mental. La búsqueda constante de aprobación, los filtros de perfección y la comparación constante nos llevan a sentirnos inadecuados o insuficientes.
14: Yo creo que por promediándolo más o menos, no tengo el tiempo exacto, creo que es importante pasar en redes sociales pendiente, ¿verdad? Unas 10 horas quizás al día. Y creo que algunos estereotipos que están presentes en las redes sociales sí llegan a afectarte a vos en tu autoestima. Esa masificación de estándares, de comportamiento, estereotipos físicos también, es algo que sí llega a generarte conflicto, llega a generarte incluso problemas de ansiedad, problemas de autoestima.
15: Sí tiene un impacto negativo, puede tenerlo en la salud mental. Especialmente en los jóvenes, neurológicamente hablando, van construyendo con la estructura anatómica del cerebro. Tiene un impacto en, por ejemplo, la ansiedad, que puede generar el joven debido a la comparación, por ejemplo, constantemente. O las redes sociales a lo que nos invitan es una comparación constante de nuestra propia personalidad con personalidades de otras personas que no sabemos realmente si existen o cómo existen fuera de los entornos sociales.
14: Soy joven, debo hacerlo, ¿verdad? Entonces, creo que esas cosas y el tipo que no te alineas con el pensamiento de los jóvenes te hace sentir menos.
2: En nuestro país, donde el acceso a servicios de salud mental es limitado, estas dinámicas pueden ser aún más dañinas. Es importante preguntarnos, ¿cómo podemos usar estas herramientas sin que nos controlen?
15: El total del PIB que se destinaba a salud era únicamente del 100%, el 2% a salud mental. Entonces, de acuerdo con que hay un acceso muy limitado a esos servicios de salud mental, y ante eso lo que sugerimos pues desde esa rama que podemos hacer es, y creo mucho como en esto que en algún momento decía Rutilio Grande, ¿verdad? Como de nos salvamos el mazorca. Y te da como una sensación de lo comunitario, de la comunidad, puede enseñarnos y puede enseñarles especialmente a los jóvenes cómo manejar su relación con las redes y el impacto que están teniendo. También fortalecer mucho las redes de apoyo. Sabemos que hay un alto índice de jóvenes que utilizan las redes sociales porque en lo digital es donde encuentran sus redes de apoyo y fuera de ellas no lo encuentran. Entonces hay que invitar a estas personas a construir y a fortalecer sus redes de apoyo en lo presencial. Y esto puede ser fortalecido a partir de iniciativas locales.
2: Otro de los peligros de las redes sociales es la amplificación de la desinformación. Los algoritmos priorizan el contenido que generan emociones fuertes, no necesariamente el contenido verdadero.
15: De hecho, los algoritmos tal cual están diseñados de alguna manera para priorizar el contenido que genera interacción constante. Yo he escuchado a personas decir, es que estuve likeando sobre contenido de cocina y ahora solo de cocina me salen cosas. Y es precisamente porque así funciona el algoritmo. Aunque no le dé like, pero esté constantemente o más de un tiempo en específico, creo que son más de 30 segundos, en la pantalla y sin cambiar el contenido, sin scrollear, como lo llamamos. Entonces, el algoritmo entiende, esto le llama la atención, así que se lo vamos a mostrar más. Y en países como el nuestro, es importante decir que no tenemos mucha educación formal sobre cómo manejar las redes sociales, e incluso las redes sociales promueven mucho la desinformación. En países como el nuestro, donde se destina más dinero a ciertos espacios que no son tan productivos y educativos, y mucho menos a la educación, entonces es más lógico que nos encontremos con una población que es más susceptible a creer noticias falsas porque no hay una educación mediática, o la educación mediática es muy poca, incluso a veces no existe.
2: Estos fenómenos tienen consecuencias graves. La desinformación puede dividir comunidades, afectar la confianza en las instituciones y alimentar narrativas de odio. Las redes sociales se convierten en un campo de batalla donde los hechos pierden frente a las emociones.
14: Creo que muchas veces he sentido vergüenza, ¿verdad? Por compartir cosas que al final terminan siendo otras, con un diferente enfoque. Lo primero que uno hace es eliminarlo, ¿verdad? Pero realmente sabemos que en las redes sociales cualquier cosa que has publicado, que has retuiteado, lo que sea, jamás se borra. He sentido vergüenza, he sentido pena, y creo que es bastante desalentador saber que en un lugar que debería ser para comunicarte con los demás, para expresar tus ideas, tus sentimientos, al final las cosas que compartís o que decís se transformen de una manera negativa hacia tu persona.
15: Creo que el aumento del estrés también es importante, precisamente porque la polarización de la información, que es la fake news, con lo que se ve en la realidad, intensifica el conflicto interno sobre lo que creo y lo que no creo, o lo que cree mi familia y lo que creo yo, e intensifica incluso los conflictos sociales y crean en entorno, voy a decir, que es emocionalmente agotador. Y finalmente, y esta es la que más me parece peligrosa, una una consecuencia emocional y social de la desinformación es la fragmentación social, porque se refuerzan estas burbujas informativas, ¿no? En las que está polarizada. Una parte de la población está en una burbuja informativa y la segunda parte de la formación de la población, perdón, está sobre la otra burbuja informativa. Y es que sucede que en la desinformación no existe un punto medio. Es o lo creemos o no lo creemos, porque así es como se vende. Esto es precisamente peligroso, más aún en países como el nuestro, precisamente cuando sabemos que la educación, el acceso a recursos educativos, el uso consciente de esas redes sociales, el acceso a salud, a instituciones que promueven la salud mental es menor o incluso a veces inaccesible o incluso inexistente.
14: Como usuario de redes sociales, yo creo que la mejor forma de combatir todas esas problemáticas a través de las redes sociales es disminuir el tiempo que pasas en ellas. Algún curso de escritura, por ejemplo, de lectura, creo que son cosas que sí te puedan ayudar a alejarte de ese espacio virtual tan dañino que se genera por los estereotipos, que se genera por la información falsa y todas esas cuestiones que ya se venían hablando.
13: Las redes sociales son herramientas poderosas, pero también pueden ser trampas si no somos conscientes de cómo funcionan. Como juventud salvadoreña, tenemos el reto y la responsabilidad de usarlas de manera crítica y responsable. Construyamos un entorno digital más humano y menos manipulador.
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tal a usted, amigo, amiga, que está en sintonía de la 92.1 Radio Izcanal? Carlos Roberto Rivas Zavala le está acompañando acá en estas ondas sonoras de Radio Izcanal. Gracias por preferirnos, gracias por estar siempre con nosotros, cada mañana, cada día, cada noche y en cada programa que pasamos en la 92.1 Radio Izcanal. Sabemos de la importancia que ustedes le dan a estos espacios. Esta radio nace desde la comunidad para la comunidad. Ustedes son la razón de ser de esta Radio Izcanal. Así es que abrazos de manera enorme, ¿verdad?, a cada uno de ustedes por preferirnos y por estar siempre pendiente de la 92.1. Y saludos para todos los que nos escuchan en nuestro sitio web izcanal.org. Así nos puede sintonizar. Si no pueden descargar, hay una diversidad de aplicaciones, ¿verdad? En sus celulares pueden andar Tuning Radio. Hay una aplicación que se llama Radios de El Salvador y ahí le va a aparecer todas las radios de El Salvador que están ahí. Y por supuesto pueden buscar la Radio Izcanal. Ahí los van a escuchar, así que de eso no hay ninguna duda. Vamos a habilitar ya nuestro número telefónico, el 2628-2086. Y por supuesto el WhatsApp, ¿verdad? Ahí mismo pueden mandar un mensaje de texto que con mucho gusto vamos a complacerles.

0: Ya 11 de la mañana con 12 minutos, así arrancamos este espacio musical de Hablando con Música, música cumbia, música para ponerlos a bailar, a gozar allá en casita. Como les decía, ustedes son ese motor, ¿verdad? Son el corazón de esta emisora comunitaria. Radio Iscanal nace en una comunidad y por supuesto para las comunidades y para todo el público en general.
1: ¡Saludos!
0: Así que saluditos especiales y vamos a entrarle más de lleno a ponerle buen ambiente.

Hola, mi amigo ahí, el que solicitó la canción. Saluditos especiales. Saludos también para la gente que nos sintoniza en Berlín. Me dicen, hola, buenos días, Carlos. Soy José Bernal de la Comunidad del Rescate acá en Berlín. Quiero escuchar la canción ¿Cómo te olvido? De Banda La Plata. Ya le vamos a ir complaciendo. También saludos para Niña Blanca Mercado hasta Tecapán. Saluditos para Don José Eduardo acá en el Jocotillo, ¿verdad? Así que ya vamos a ir complaciendo. Esta canción nos da para poder entrar y hablar.

Hola, buenos días. Quiero que me complazca con la canción Regresé porque te quiero de los caminantes para un niño Cristian Manuel que tanto que le gusta. Por favor, oye, gracias.

0: Hola, buenos días. Soy José López desde Ozatlán, barrio La Parroquia. Quería dos canciones, una de Vicente Fernández y la otra de La Ley del Monte. Y una, perdón, dos canciones de Vicente Fernández, una La Ley del Monte y la otra Mujeres Divinas. Así que saluditos hasta Ozatlán, allá al barrio La Parroquia, ¿verdad? Así que saludos especiales. Tengo acá una compañera que me está ayudando, quiero decirles su nombre. Ella es... ¿Para qué lo voy a decir yo? Si ella lo puede decir. ¿Qué tal? Buenos días, ¿cómo te va? Su nombre es Edubine, Edubine. ¿Cómo tal, Edubine? Contanos, ¿cómo te va? ¿Cómo te ha ido esta mañana?
1: Aquí es.
0: Sí, ya estás al aire. Déjame decirte que ya estás al aire, Edubine.
1: Gracias, Carlos. Estoy muy bien. Buenos días a nuestros amigos y amigas que nos sintonizan. Espero que se encuentren muy bien y estén comenzando este día con mucha alegría y energía positiva.
0: Edubine es una de las compañeras que tenemos en los procesos de formación y por supuesto ya escuchan su voz en el noticiero Acontecer Comunitario. Vamos a quedarlos, Edubine, con esta canción de Vicente Fernández para después seguir con más.

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3: Once de la mañana ya con 45 minutos. Gracias por preferirlos. Gracias por estar en nuestra sintonía, ¿verdad? Eduvine, ¿qué tal? Seguimos. Edu. Se me desaparece la Edu.
4: Seguimos y queremos saludar a nuestros amigos que se nos han reportado en el número de WhatsApp. Nos saludaba don José López desde Ozatlán, barrio La Parroquia. Quería dos canciones, nos dice, una de Vicente Fernández, La Ley del Monte y Mujeres Divinas. Esas canciones ya están en lista, ¿verdad, Carlos?
3: Ya sonó una, Edwin, Mujeres Divinas de Vicente Fernández. Pero vamos a seguir con las demás que han pedido ahí los otros oyentes.
4: También nos saludaba Yajaira desde Ozatlán y nos pedía dos canciones. El Chofer y El Trono de México también ya están en lista. Y también nos saludaba Niña Miriam desde Ozatlán, que también nos pedía dos canciones. Y hay un saludito, Carlos.
3: Dilo.
5: Gracias por la canción. Lo escuchamos siempre aquí en Santiago Lonoal, con familia de León. Me la saluda, porfa. Gracias.
3: Desde Santiago Nonuelco nos están saludando, Edwine, qué bueno, ¿sabes que tenemos audiencias? A veces uno cuando está joven piensa que ya no se escucha la radio, ¿verdad? Pero acá, estando acá en cabina, te das cuenta que sí nos escuchan, ¿verdad? ¿Sos testigo de esto?
4: Sí, soy testigo de eso, que sí nos escuchan.
3: Eso me gusta. Bueno, vamos a contestar, vamos a ver si podemos interactuar con esta llamadita. Hola, ¿qué tal? Buenos días. Permítame, que aquí acabo de hacer un error. Bueno, diga, ahora sí.
6: Carlitos.
3: ¿Cómo le va?
6: Bien, Carlitos, saludeme a la niña Imelda.
3: A la niña Imelda, hola que nos esté escuchando la niña Imelda allá en la comunidad de Nuevo Gualcho o donde sea que. Con Carlos Rivas y con compañera que se llama Edubine. También Edubine Rivas.
6: No son. Bueno, con los Rivas pueden todos.
3: Los Rivas se vinieron para acá. Edubine.
6: Carlito Rivas y Carlos. Bueno, saludos para los Rivas, ¿verdad?
3: ¿Qué tal, don Miguelito Chávez, verdad? De Jiquilisco.
6: Nunca vi ese que alza.
3: ¿Cómo le ha ido? ¿Cómo ha estado por allá?
6: Maravillosamente, porque estoy degradando unos frijoles monos porque tengo deseo de tomar sopa de frijoles monos.
3: No, hombre, ya la hicimos. ¿Qué más almuerzo el que vamos a tener este día?
6: Voy a cortarlo y estoy aquí escuchándolo y escalando.
3: Espéreme, que usted tiene con todo el radio quizás porque me está dando feedback aquí en.
6: Sí,
3: porque se le escucha así bien.
6: El aparato lo tengo retirado.
3: Ah, ok.
6: Así que me disculpas por la interferencia, ¿no?
3: Sí, se escucha el aire, es cierto.
6: Yo quiero una canción que me la dedique a la niña Lolita de Morales.
3: Claro que sí, dígame cuál.
6: Niña Susi Contreras.
3: ¿Cuál canción quiere que le pongamos a estas dos hermosas mujeres?
6: Son preciosas.
3: Dígame.
6: Labios de miel de Gali Galeano.
3: Perfecto, labios de miel. Tenemos varias ahí en lista que no encontramos forma aquí con mi compañera Edubine para comenzar a reproducirlas. Porque son varias las que tenemos ahí.
6: Y todos los oyentes de Radio Discanal, los que van a mi corazón.
3: Perfecto, don Miguelito, muchas gracias por su sintonía y su preferencia. Ojalá, ya quisiera. Mire, le voy a contar esta anécdota rapidito. Fíjese que voy a la cocina antes de entrar al programa porque yo soy cafetero, déjeme decirle. Y resulta que la compañera y los compañeros, voy a la cafetera y ¿sabe qué fui a encontrar, don Miguelito?
6: ¿Qué?
3: Injusticia. La cafetera sola me dejaron estas compañeras.
6: Mira, ahí quedo bien yo, fíjese. Yo tomo café.
3: Ah, bueno.
6: Yo tengo muchísimos años, más de 40 años de no tomar café.
3: Ajá, ah, vaya, perfecto, entonces. Bueno, yo sí, me he hecho cafetero.
6: ¿Cuándo tomé café? El 24 de marzo de 1974.
3: Ah, de veras, bueno.
6: No me muero de una toma de café.
3: Ah, vaya.
6: Perfecto,
3: don Miguelito. Cuídese, oiga.
6: Aprovecho de rogarme a su compañera por ahí.
3: Bueno, aquí la está escuchando ella.
6: Bendiciones.
3: Cuídese, don Miguelito. Y así nosotros estamos en comunicación con la gente, para que veas, Edu. Edu, te me perdés, Edu. ¿Qué te hiciste, Edwin? ¿Dónde estás? No, si estás al aire, ¿quién no me está hablando en secreto? Cuando estamos en cabina de canal no me está hablando en secreto, estamos al aire en vivo y en directo. Vamos a dejar la siguiente canción para ir complaciendo con toda esta lista que tenemos acá en cabina de Radio Iscanal, cuando ya son las 11 de la mañana con 41 minutos.

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1: 11 de la mañana ya con 59 minutos. Agradecer a cada uno de ustedes por su sintonía. Saludos para niña, me dijo, no, saludos para el cumpleañero que se llama, aquí lo tengo. Los saludos van para Emiliano Durán hasta Río Frío. Los saludos van de parte de su abuela, niña Modesta Ayala. Allí esperamos que le hayamos complacido. Y así a los demás oyentes, ¿verdad? Que están allí pendientes de nosotros. La idea es irles complaciendo poco a poco, porque también son varias las canciones que nos solicitan. Y ya después vamos a entrar un poco de música cumbia que tenemos acá, que nos han pedido. Y así, ¿verdad? Mientras tanto, lo vamos a ir a una pausa comercial, porque tenemos el compromiso con nuestros anunciantes para luego seguir con este programa Hablando con Música, ¿verdad?
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12 del mediodía ya con 10 minutos. Agradecemos a usted por estar en nuestra sintonía en la 92.1 FM. Y por supuesto agradecemos a los que nos sintonizan en nuestro sitio web, el www.iscanal.org. Ahí estamos nosotros llegando, ¿verdad? No solo a El Salvador, sino que a otras partes del mundo. Sabemos que algunos de ustedes nos solicitaron canciones que aún no han sonado, pero acá las tenemos listas para que puedan ser escuchadas. Así que vamos a seguir complaciéndoles con más buena música y de esta bonita compañía que hemos tenido esta mañana. Y ahora ya mediodía. Provecho si usted almuerza.

12 del mediodía con 17 minutos. Recuerde, puede marcarlos al 2628-2086, que nosotros con mucho gusto vamos a complacer sus canciones, lo que usted quiera escuchar en esta mañana de miércoles ya 14 de octubre. Miércoles 14 de octubre. Nos dicen saludos desde Ozatlán. Quiero pedirle de por favor que me complazca con dos canciones. Una es No basta rezar de los Gorgojos y otra 30 años de Napoleón. Vamos a ir complaciendo más adelante, déjeme decirle, porque también a esta hora del mediodía yo quería comentarles algo así rapidito, rapidito, y es que casi siempre les traigo como un tema y dejárselos ahí. En su curiosidad, ¿verdad? Dejarles o plantearles y dejarles algo sobre la mesa para que usted pueda reflexionar en este día miércoles 14 de octubre. Y es que la importancia de la organización comunitaria, ¿verdad? ¿Qué tan importante es organizarlos en la comunidad, amigas y amigos? Sabemos que solos no podemos llegar rápido, pero unidos y organizados llegamos mucho más lejos. Cuando las comunidades se unen, limpian sus espacios, cuidan el agua, organizan la seguridad, se apoyan con los jóvenes o exponen sus necesidades, la historia cambia. La organización no es solo hacer reuniones. No, no, no, no. A veces una reunión pueden hacerse con amigos, con vecinos, con los vecinos del barrio, ¿verdad? Los vecinos de la colonia y eso, pero es la organización va más allá, ¿verdad? Es cuidar el tejido social. O sea, las relaciones que tenemos entre todos de la comunidad es saber que saber que el vecino de al lado es tu hermano, tu hermana, tu amigo, compañero, la persona a la cual tú puedes acudir y confiar en ello, ¿verdad? Y que los problemas se resuelven mejor cuando nosotros los cargamos entre todos. Así es que eso les quería plantear y dejárselo sobre la mesa. Y hay otra cosa más que quería compartir con ustedes aparte de esto. Pues todo este engranaje, ¿verdad? De la organización comunitaria funciona a través de una forma y es cómo nosotros nos comunicamos. A veces tener una comunicación directa y tener una comunicación de manera sana, responsable, cuidando lo que nosotros decimos, cuidando la integridad de la otra persona, no insultar, no denigrar, no mentir, ¿verdad? Ser lo más transparente posible. Eso ayuda a que la comunidad crezca y a resolver y resolvemos, ¿verdad? Parte de esos problemas que a veces nos agobia en la comunidad. Así es que ese es otro de los temas que yo les quería decir y es que hay que comunicarlos bien, ¿verdad? Hay que comunicarlos de manera responsable, mantener un poco la calma, ¿verdad? Cuando hay cuando hay opiniones diversas a las nuestras, hay que mantener la calma. Para esto, ¿verdad? Para comunicarnos bien, a veces surgen como malentendidos, chismes, le llamamos, ¿verdad? Comúnmente, como chismes, o divisiones, no porque la gente tenga malas intenciones, sino porque fallamos en el diálogo. Comunicarnos bien significa, como les digo, hablar con respeto, saber escuchar a nuestra gente adulta, a nuestra gente que tiene esa experiencia en nuestra comunidad, también saber darle la palabra, ¿verdad?, a la juventud. La juventud tiene que aportar en estos procesos organizativos y es tarea de nosotros incorporarlos. Así es que bueno, eso es parte de eso que yo les quería mencionar esta mañana, ¿verdad? De esta ya, no, ya no mañana, sino que este mediodía, pero en este programa Hablando con Música. Mientras tanto, vamos a seguir con más buena música, por supuesto, acá en su programa Hablando con Música.

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8: Seguimos compartiendo con cada uno de ustedes. No tenemos palabra, ¿verdad? Para agradecer el cariño, el amor, el acompañamiento que ustedes tienen con nuestra emisora comunitaria, ¿verdad? Y no solo con eso, sino que con todo el trabajo que nosotros realizamos en los programas en vivo, en los trabajos de producción de distintos programas, en el trabajo en el territorio, cobertura, reuniones, qué sé yo, en todo lo que acompañamos como medio de comunicación. No tenemos palabras para agradecerles todo ese cariño que ustedes nos tienen hacia nosotros. Seguimos, fíjense que vino la vez pasada un oyente acá a cabina de canal solicitando, vino a traer unos premios que tenía, pero también solicitando canciones que dice, no en cualquier lugar encontramos ya este tipo de canciones, ¿no? Dice, ya los empezó a decir los nombres, justo nosotros estábamos o teníamos esas músicas allí a la mano para podérselas compartir, que esa es otra de las cosas que hacemos, ¿verdad? Así es que cuando ya son las 12 del mediodía con 38 minutos, seguimos disfrutando de más música. Provechito a usted que está almorzando, ¿verdad?

Saluditos especiales para toda la gente que ha estado de manteles largos este día, ¿verdad? Y no solo este día, sino que todo este mes de octubre. Sabemos que mucha gente se ha estado reportando, ¿verdad? En los diferentes programas, en este y también en los otros programas que tenemos en Iscanal. Así que muchas gracias por ese aprecio, ¿verdad? Recuerde, nosotros somos Radio Iscanal, nacimos en una comunidad para las comunidades y desde las comunidades. Así que eso somos nosotros, ¿verdad? Como todo principio tiene su fin y este programa así lo tiene. Así es que nos vamos a quedar con una canción más para luego ya después quedarlos con nuestra pausa comercial y enseguida el noticiero Acontecer Comunitario. Será hasta el día de mañana que nos volvamos a escuchar.

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2: Muy buenas tardes, soy Selena Ramos y me da mucho gusto compartir con ustedes el noticiero Acontecer Comunitario a través de la red de radios Voces Unidas de Oriente. Es miércoles 14 de octubre y a continuación les presento los titulares.
3: Nacionales.
2: Jornadas diarias de traslado a los trabajos se extienden por el tráfico en El Salvador. El Observatorio Regional de Derechos pide garantizar los derechos de Roxana Cardona tras intervención policial. Magisterio salvadoreño mantiene diferencias por inversión educativa.
3: Internacionales.
2: Temporal provocado por el Super Niño golpea a Santiago de Chile. Perú registra 401 emergencias por incendios forestales en 2026.
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2: Comenzamos con la información. Durante una entrevista en el programa Conoce y Decide, transmitido por Radio Izcanal, Josué Amaya, candidato a alcalde por Arena en Usulután Norte, habló sobre la importancia de la agricultura y la necesidad de conocer la procedencia de los productos que consume la población. Más detalles a continuación.
4: Yo soy una persona con ideales de que entre menos, si tenemos una ciudadanía, si tenemos comunidades que puedan depender del gobierno, menos, uh-huh, estas comunidades van a ser más y más.
5: Pero es que el asistencialismo en el país ha sido fuerte, sí, y sigue estando fuerte, sí, y desmontar eso es complicado.
4: Sí, sí, pero usted estaría de acuerdo conmigo que en algún lado tenemos que empezar.
5: Es correcto.
4: Entonces, ahorita yo puedo enfocarme qué es lo que y el gobierno tiene que hacer algo, uh-huh, ¿cierto?
5: Sí,
4: tiene,
5: sí,
4: que hacer algo, tiene que apoyar, porque se están haciendo otras cosas por ahí que ha venido a matar, por ejemplo, los mercados en los distritos, ¿no? Entonces, no a matar, pero sí a ponerlos en una situación, claro, bastante precaria. Entonces, con productos que no sabemos exactamente de dónde vienen, y eso crea una dependencia, sí, ¿cierto? Y eso es lo malo. Entonces, cuando tenemos este tipo de crisis y apuntamos para que nos resuelvan esa misma entidad que nos, sí, creó esta dependencia, entonces algo ahí no está bien. Algo ahí no está bien. Entonces, nosotros tenemos que buscar la manera como municipio de ser autosuficiente, y no es algo que va a tomar tal vez a 2-3 años, es algo que estamos hablando tal vez de unos 5-10 años. Y creo que hablé con Ulises esto el otro día, pero cuando fuimos a visitar estas comunidades de Hualcho, adelante de acá de Nueva Granada, por Estanzuela, ¿no? Ahí tenemos una gran una región bastante vasta que no necesitamos deforestar. Ya está lista para sembrar ganadería y todo, sí, eso, ¿no? Tenemos un río que está ahí, que es el río Lempa. Uh-huh. O sea, tenemos todos esos recursos que están ahí. Simplemente tenemos que tener una visión de cómo lo podemos usar e incentivar la agricultura. Si podemos tomar el agua del río y poder tener cultivos a base de regadíos, oye, en el verano o en el invierno, si llueve, gracias a Dios, si no llueve, nosotros tenemos un sistema que nos pueda... que podamos cultivar todo el tiempo, ya sea que llueva o no, pero esto requiere esto es algo que, que yo estoy analizando mucho, ¿saben? Porque podemos decir, ok, ¿qué es lo que está haciendo el gobierno central? Pero tenemos que empezar a dar pasos, a ser más independientes de todos estos alimentos que se importan de Nicaragua, de Guatemala, de Honduras, porque en un momento, oígame, y esto no es que sí pasa, sino cuando pase que ellos tengan alguna crisis alimenticia, Nicaragua, Guatemala o Honduras no van a decir, oh, no, tenemos que mandar para El Salvador porque ellos tienen que alimentarse y nosotros nos vamos a socar la tripa. Sí. No, ellos se van a quedar con eso si lo que sobra nomás. ¿Y qué es lo que va a pasar acá? ¿Qué va a pasar? Vamos entonces, a tenemos que empezar a encaminar a usar esas tierras que tenemos ahí, a usar ese río que tenemos, esos, y tal vez dejar deforestar esa deforestación que se está dando, ¿no? Porque una cosa es que ya, yo quiero sembrar una manzana de milpa, ¿qué es cuánto toma desde el momento que planto el grano de maíz hasta que se da? ¿Cuántos meses toma? Estamos hablando de unos 3 meses, digamos. Sí. Entonces, deforestamos una gran área para usar esa tierra por 3 meses, ¿y luego qué? ¿Y eso va a mejorar o va a empeorar el sistema ecológico, ¿no? Las lluvias y todo eso lo va a empeorar. Entonces ya tenemos un área bastante grande y esto es algo que yo, este puede ser un proyecto muy ambicioso, pero esto es algo que yo quiero explorarlo muy seriamente, si una vez más, si Dios me permite llegar a la alcaldía, y no sería nada más bonito para mí de los distritos que tienen su propio mercado, de poder abastecer por lo menos un 60% de todo lo que cultivamos, poder abastecer nuestros propios mercados. ¿No sería eso bonito? Y tal vez alguien puede estar diciendo, oh, es que este está hablando puras pajas. No, pero es que en algún momento tenemos que dar el primer paso.
2: En otro tema, Delmi Isamar Medina, integrante de Movimiento Político Rebelión Verde, Reverdes, en el programa En la Misma Corriente, transmitido por Radio Canal, habló sobre la situación de la cuenca del río San Simón, ubicada en Mercedes Umaña, Usulután Norte.
6: La cuenca del río San Simón, el mismo río, está amenazado porque todo indica que se va a construir allí una generadora de energía eléctrica. Entonces, preguntarle, Isamar, ¿qué esperarían ustedes? Es decir, ustedes han realizado visita, ya conocen el río, han visto la problemática, han visto la importancia que tiene salvar, digamos, la fuente de agua Santa Anita que abastece a miles de familias. ¿Pero esperarían ustedes movilización por parte de la gente, mayor acción de parte de las instituciones públicas, digamos, de cara a proteger fuente de vida natural?
7: Sí, de hecho, ya se está haciendo, por ejemplo, una investigación sobre las afectaciones socioambientales en el espacio. Y es que no les va a afectar solo a los que viven ahí, sino que nos va a afectar a todos, o sea, la falta de

da vida y dejar, como humanos siempre vamos a tener miedo, porque es normal sí. sentir miedo, ¿no? Pero hay cosas más importantes como lo es eso, defender nuestra agua y nuestro territorio.

0: cambios. Y de por sí ya no hay agua.
1: Imagínese, mucha gente está comprándola.
0: Imagínense, pero las personas que tienen la capacidad y tienen el recurso para comprarla. Pero, ¿y los que no tienen para comprar qué?
1: Sí, porque hemos conocido, por ejemplo, el caso de el proyecto múltiple que abastece a comunidades de Berlín, que ahí les cae una, dos veces,

0: proyecto, le diría yo, porque es que nos va a dejar sin agua.
1: Candidato a la presidencia por el FMLN, el doctor Rafael Aguirre evaluará continuidad del régimen de excepción de llegar a ganar la presidencia en febrero próximo.
2: La fórmula presidencial del FMLN dejaría fuera a los dirigentes históricos del partido de ganar las elecciones. El candidato aseguró que su gabinete estaría integrado por personas sin pasado político.
3: Porque no queremos volver a la política tradicional, somos una alternativa real por eso. No queremos ver en este tipo de puestos a personas que ya lo estuvieron y que realmente pues no se definió en sí su papel en ellos.
2: Además, no descarta derogar o no prorrogar el régimen de excepción. Afirmaron que sería un tema sujeto a análisis.
3: Si no es necesaria tenerla ya, entonces tiene que hacerse el análisis respectivo para ver qué régimen constitucional, aparte del régimen de excepción, podemos nosotros echar a andar.
2: Al ser consultados sobre la inversión prevista para la campaña electoral y quiénes serán sus financistas, se limitaron a señalar que los gastos correrán por cuenta del FMLN. También reconocieron los errores que el partido habría cometido durante sus dos periodos al frente del Ejecutivo.
3: Todo se está canalizando a través del Instituto Político, es decir, a través del Frente. Nosotros no estamos manipulando en ese sentido dinero. ¿Por qué? Porque debe de ser de la forma más transparente posible. Y recuerdan que los partidos políticos están siendo auditados, no solamente en este momento, sino siempre.
4: Hay cosas que de los errores se aprenden. Y pues qué bueno que ellos tomaron a bien hacer la ciudadanización, y es de donde salimos el doctor Aguirre y mi persona.
2: La fórmula presidencial integrada por Rafael Aguirre y Madaí Santos como candidata a la vicepresidencia aún no han presentado una propuesta concreta de cara a las elecciones. Hasta el momento solo han mencionado que analizarán temas como la seguridad y la eliminación de la reserva de información sobre las acciones del Estado. En materia de empleo, economía, educación y salud, todavía no han detallado medidas específicas.
1: Los periodistas Leonel Herrera y Francisco Valencia analizaron la privatización de activos y el papel del sector privado en la administración de recursos estratégicos como el agua, así como en el desarrollo turístico de El Salvador.
5: El principal problema de este país es que no hay un crecimiento que lo garantice, un crecimiento económico que lo garantice a largo plazo. ¿Por qué? Porque la construcción es pasajera. Eso es lo peligroso. Y por eso es importante también, pero ¿sabe qué es eso? Entonces está mandando señales de que, qué sé yo, el crecimiento económico, que la inversión en El Salvador, la inversión extranjera en El Salvador le está poniendo atención, etcétera. Esa es parte de la propaganda. Lo que sí debe preocuparnos es el rubro hacia dónde va. Por el tema del agua y el tema de la energía. Y sobre todo en el tema del agua, mira. Porque es privatizar. Si una empresa privada viene a meterse al tema del agua, es privatización. Y lo que significa que es una afectación. La gente, la ciudadanía en general, debería estar asustada con esa firma de memorándum, con esa firma de intenciones, aunque en el extranjero ya va a haber, lo van a dar por hecho. En El Salvador hay una inversión de 200 mil,
6: sí, como que si ya vinieron los 2000.
5: Sí, como que sí están aquí. Y no, hombre, y eso claro. Es un acto de propaganda.
7: Y bueno, que hay una última cosita, sí, Julio, sí. Perdóneme. Es que también Bukele dijo ayer que esa es la inversión más grande en la historia de El Salvador.
8: Sí, sí.
7: 2.900 millones. Y puso dos antecedentes de inversiones que en su momento fueron también, dice él, las más grandes. Primero habló de energías del Pacífico, pero lo que no dice es que energías del Pacífico es una cosa que se negoció en el gobierno anterior, en el gobierno de Salvador Sánchez Serén, incluso fue aprobada por la Asamblea Legislativa, todavía Asamblea Legislativa, donde no había bukelismo, y ahí se aprobó. Entonces ahí Bukele saluda con sombrero ajeno, como lo ha hecho con muchos proyectos que venían de gobiernos anteriores y que él tuvo que inaugurar, Bypass de San Miguel, bueno, incluso el Puerto de la Libertad, ¿verdad? Sí, sí, sí. O el Claudia Lars. Entonces, esa inversión no es de Bukele, la que
5: puso de ejemplo.
7: Energía del Pacífico. Y luego dijo la segunda, que Bukele debería sentir vergüenza, hombre, mencionar eso como logro. Mencionó la entrega del puerto de Acajutla a la empresa turca Gilport, que eso fue la privatización del puerto de Acajutla, y nadie protestó. Eso de privatizar un activo estratégico de la envergadura del principal puerto comercial del país, eso no pasaba desde la época de Arena, cuando se privatizaron las pensiones, la distribución y parte de la generación eléctrica, las telecomunicaciones. Bukele privatizó el puerto de Acajutla, se lo entregó a la empresa turca Gilport y todavía lo presenta ayer como logro.
1: Con esta información nos iremos a una pausa comercial, pero ya regresamos.
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9: Hay hombres que luchan un día y son buenos. Hay otros que luchan un año y son mejores. Hay quienes luchan muchos años y son muy buenos. Pero hay los que luchan toda la vida. Esos son los imprescindibles. Bertolt Brecht.
10: Con estas palabras agradecemos desde este espacio al Papa Francisco, que en paz descanse, por su militancia con la vida, con la naturaleza, con la casa común.
11: Recordemos la invitación del Papa Francisco a hacer resistencia frente a la minería.
12: Por la explotación minera en base de arsénico, cianuro, por ejemplo, un ejemplo. Todo eso hace que la zona cercana, que son kilómetros, ¿no?, ofrezca a los habitantes aguas que le procurarán enfermedades. Pero los gobiernos o el gobierno permitió eso. Entonces, ¿cómo hago resistencia? ¿Voy contra esa ley del gobierno que permitió? Sí, porque estoy salvando un bien mayor. El bien de la salud de la población y el bien de la salud de la humanidad.
10: Todos y todas podemos, tenemos el deber de hacer resistencia. Hoy te presentamos un ejemplo. Ella es Vidalina Morales, una lideresa defensora de los derechos ambientales y quien está haciendo resistencia junto a comunidades en contra de la minería. Escuchémosla.
13: Creo que hay un reto importante para las generaciones actuales y para las generaciones venideras, ¿verdad?, de seguir enfrentando a estos poderes mezquinos, de seguir resistiendo y defendiendo sus territorios.
11: Amigo y amiga, recuerda que la resistencia contra la minería son pequeñas acciones, como compartir un mensaje, un afiche, poner una pancarta en tu comunidad, hablar con amigos y vecinos sobre los daños que causaría la minería, apoyar actividades en tu comunidad por la vida y diciendo no a la minería.
10: Coméntanos actividades de tu comunidad en contra de la minería y las daremos a conocer en esta campaña y por este medio.
14: Porque amamos y defendemos la vida, decimos no a la minería.
10: Esta es una campaña con el objetivo de defender la vida frente a la minería.

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0: ministro de Hacienda, Gerson Posada Molina. El anuncio ha generado opiniones distintas entre Andes 21 de junio y bases magisteriales. Israel Montano Osorio, secretario general de Andes 21 de junio, respaldó la apuesta gubernamental y afirmó que responde a una demanda histórica del magisterio. Entre más se invierte en educación, el país obtiene mayor desarrollo, manifestó. En contraste, Pacetino, secretario de Organización de Bases Magisteriales, cuestionó que el incremento presupuestario mejore las condiciones docentes si no contempla medidas para atender sus demandas laborales y económicas. El dirigente señaló como prioridades la situación financiera del magisterio, la protección del programa de salud docente y la estabilidad laboral ante la supresión de plazas y los despidos. Ahí no hay dinero para bienestar magisterial, ahí no hay dinero para revisar los salarios de los profesores, no sé de qué se alegran, expresó. En un pronunciamiento publicado el 5 de octubre, Bases Magisteriales criticó a la dirigencia de Andes 21 de junio por respaldar las políticas gubernamentales mientras persisten problemas laborales en el sector. La organización señaló la supresión de plazas, la incertidumbre laboral y presuntas irregularidades administrativas. También reclamó el cumplimiento de la ley de la carrera docente y cuestionó que la inversión anunciada no se traduzca en mejoras salariales, al asegurar que los docentes llevan casi 7 años sin incremento. Durante una entrevista en el espacio Pulso Ciudadano, Cetino reiteró sus dudas sobre el anuncio y sostuvo que aumentar los recursos no garantiza por sí solo mejores condiciones para docentes y estudiantes. Nosotros somos escépticos ante este tipo de anuncios porque no demuestran necesariamente la voluntad política del gobierno de priorizar aquellas áreas que son de interés para el país, como es el caso de la educación, afirmó. Para Acontecer Comunitario, informó Cruz Rivas.
1: En otro tema, Observatorio Regional de Derechos expresó preocupación por la denuncia de la abogada Roxana Cardona sobre la presencia de 2 agentes policiales en su vivienda.
0: El Observatorio Regional de Derechos, ORD, expresó preocupación por la denuncia de la abogada Roxana Cardona, quien informó que el 12 de octubre, 2 agentes de la Policía Nacional Civil llegaron a su vivienda, solicitaron su documento único de identidad, registraron sus datos en un sistema institucional y fotografiaron el inmueble, sin explicar claramente el propósito del procedimiento. Según Cardona, los agentes indicaron que se trataba de una diligencia de ubicación solicitada por el Ministerio de Seguridad y Justicia. La abogada manifestó su preocupación por una posible relación entre la visita y publicaciones recientes en las que ejerció su libertad de expresión, incluidos comentarios sobre el vicepresidente Félix Ulloa y el proyecto gubernamental Doctor S.B. El ORD señaló que estos hechos presentan similitudes con otros casos de vigilancia y posibles actos de intimidación documentados por la organización contra personas defensoras de derechos humanos y voces críticas. Las instituciones de seguridad pública no deben ser instrumentalizadas, advirtió el observatorio, que también señaló la necesidad de prestar atención a la recopilación de datos personales y fotografías de vivienda cuando las personas afectadas han expresado opiniones críticas sobre las autoridades. Ante la denuncia, el ORD pidió prevenir actos de intimidación o represalias contra Cardona y su familia, así como garantizar que nadie sea objeto de vigilancia por ejercer sus derechos a la libertad de expresión y de opinión. Asimismo, instó a investigar los posibles patrones de vigilancia y hostigamiento denunciados, fortalecer los mecanismos de protección y rendición de cuentas y llamó a la comunidad internacional y a los organismos de derechos humanos a dar seguimiento a estos hechos. Para Acontecer Comunitario, informó Cruz Rivas.
1: Productores de arroz afectados por El Niño en Zapotitán reportan pérdidas significativas y advierten que podrían suspender

0: la siembra ante las dificultades para cultivar y comercializar el grano.
1: Este es el daño que presenta el cultivo de arroz en el Valle de Zapotitán, en La Libertad, debido a la disminución de lluvias. La sequía ha provocado pérdidas económicas en los últimos meses y mantienen incertidumbre a los agricultores, quienes advierten que la baja producción de este grano pone en riesgo el sustento de sus familias.
2: Aquí la mayoría lo conoce por una zona de regadío. Pero el problema es que como no ha llovido, los ríos no han estado dando agua, pues entonces los cultivos se han perdido. Y para cultivar una manzana de arroz, por ejemplo, se van ya con el alquiler, se van $2,000. Y a veces uno saca 1,000, 1,200, es una gran pérdida.
1: Así de secos lucen algunos campos acá en el Valle de Zapotitán. Y aunque muchos creen que esta zona es bendecida por el tema del sistema de riego, pues los agricultores han mencionado que las sequías que se han reportado en los últimos meses les han afectado en gran manera. Y además también mencionan que se corre el riesgo de que pueda parar la producción de arroz.
3: Va a llegar un tiempo que ya prácticamente lo del arroz, yo digo que algunos, por ejemplo, no vamos a querer sembrar arroz, porque de veramente estar sembrando y no tener una ganancia, es pérdida. Y aquí la mayoría trabajamos con crédito.
1: Según el presidente de la Asociación de Agricultores del sector El Tigre, en 2022 se cultivaron más de 2.000 hectáreas de arroz en el Valle de Zapotitán. Sin embargo, la reducción ha sido drástica este año y la producción no sobrepasa las 150 hectáreas. Además de las pérdidas en la producción, los agricultores enfrentan dificultades para comercializar el arroz, lo que amenaza el sustento de sus familias, pues este cultivo es uno de sus principales fuentes de ingreso.
4: Pero como el problema más grande que tenemos es lo del arroz ahorita, que como el arroz ahorita, como cuesta que lo lleve, entonces nosotros no hayamos que hacer, pues. Entonces venimos nosotros, dejamos de sembrar arroz y vamos sembrando solo elote, y ya después ya no lo quieren. Entonces ahí ya no hayamos qué hacer.
1: El futuro del cultivo de arroz en el Valle de Zapotitán es incierto. Los productores evalúan si continuarán sembrándolo o si esta fue su última producción de arroz, por lo que piden a las autoridades apoyo para mitigar los efectos de la sequía en sus cosechas.
3: Que si pudieran ayudarnos, porque de verdad, la verdad, pues con el arroz está tremendo y va a llegar un tiempo que la gente no va a cosechar. Que nos apoyaran, que digamos, que hayan siempre compradores, pues. Y a un precio justo, pues. Porque la verdad, sembrar uno y que vengan, digamos, de venderlo barato no tiene cuenta.
0: Salir de casa desde temprano y regresar varias horas después se ha convertido en parte de la rutina de miles de salvadoreños, quienes deben enfrentar largos trayectos y congestionamiento que limita el tiempo para descansar, convivir con sus familias y realizar actividades personales. Pero para conocer más detalles de este tema, les presentamos la siguiente nota.
5: Cada día, miles de salvadoreños salen de sus hogares desde las primeras horas de la mañana para llegar a sus trabajos, centros de estudio y otras actividades. Sin embargo, a la jornada laboral o académica deben sumar el tiempo que pasan en el transporte público y las horas que pierden en los congestionamientos vehiculares. Ciudadanos que se encontraban en el centro histórico de San Salvador opinaron que esta situación reduce el espacio disponible para descansar, compartir con la familia o realizar otras actividades personales.
6: Fíjese que las alternativas son pocas, porque realmente si uno viaja en vehículo casi que viene siendo igual, porque las arterias del Gran San Salvador siempre están un poco complicadas, no hay vías alternas a las cuales uno podría recurrir, así que no importa mucho quizás de qué manera nos movilicemos, siempre es un tiempo prudencial el que nos podemos tardar.
7: Pues cuando vengo para el instituto me toca madrugar un poco más, y ya que muchas veces me desvelo hasta posiblemente a las 3 de la madrugada, y entonces me afecta mucho en el descanso, ya que por el tráfico tengo que madrugar igual a la hora de llegar a mi casa. Por a veces es de madrugar más que se reduce un poquito más el tráfico, pero casi siempre se encuentra el tráfico, así que no se puede encontrar una solución completa para prevenir el tráfico.
5: En el área metropolitana de San Salvador, los embotellamientos forman parte de la rutina de quienes se desplazan desde municipios como Soyapango, Apopa, San Martín, San Marcos, Santa Tecla y otros puntos del país hacia la capital. Los entrevistados señalaron que, durante las horas de mayor circulación, el desplazamiento puede prolongarse debido a la cantidad de vehículos, así como las dificultades de movilidad en vías alternas. Para quienes utilizan autobuses y microbuses, el tiempo de traslado no depende únicamente de la distancia entre sus hogares y sus destinos. Las largas esperas en las paradas de buses, las unidades que no se detienen o que circulan llenas, las condiciones del tráfico y la necesidad de realizar transbordos prolongan los recorridos. Esta situación obliga a muchas personas a salir de casa con varias horas de anticipación para evitar llegar tarde a sus destinos.
8: Depende la hora que uno salga, a veces hasta 2 horas. Pues afecta mucho porque hay que organizarse muy bien a la hora de la salida de la casa. Por ejemplo, si entro a las 7 de la mañana, hay que salir como por tarde 5:30 para poder llegar al destino deseado, ¿verdad? Entonces, afecta mucho porque la mayor parte del tiempo se pasa en el transporte público, increíblemente, ¿verdad? Porque si sumamos la hora de salida y la hora de regreso, estamos hablando aproximadamente entre 5 a 6 horas más o menos de viaje en el bus.
7: Aproximadamente 1 hora y media. Ya sea cuando voy de regreso para mi casa o cuando vengo, por a veces se llega hasta 2 horas en el tráfico.
5: La población identifica pocas alternativas para llegar a tiempo a sus hogares. Madrugar en ocasiones no es suficiente, pues siempre encuentran tráfico. Algunos hacen uso de transporte no regulado conocido como piratas o taxis, lo que incrementa el gasto diario en movilidad.
0: A continuación conoceremos las condiciones del clima para el día de hoy.
9: En este 14 de octubre, hoy vamos a ver las condiciones del tiempo para el territorio salvadoreño. Empezamos con un resumen de las condiciones de lluvias del día de ayer. A lo largo de la cordillera volcánica se registraron lluvias y tormentas, también en algunas zonas de San Salvador tuvieron precipitaciones, pero los principales acumulados para la zona oriental con 28 milímetros en el sector del aeropuerto del Pacífico y 26.6 en el sector de Ciudad Barrio. Ráfagas de viento no tuvimos significativas, estuvieron alrededor de los 28 kilómetros por hora, siempre en el sector oriental del territorio salvadoreño. Para el día de hoy tenemos influencia del flujo del este, la presencia de vaguadas locales, y eso va a generar que en el transcurso de la tarde tengamos el desarrollo ya de lluvias y tormentas. Hacia el mediodía podrían presentarse algunas precipitaciones breves, sobre todo al sur de la cordillera del Bálsamo y la cordillera Panitla-Matepec, y el resto del territorio que se mantenga parcialmente nublado. Como lo mencionaba, ya para horas de la tarde vamos a tener el desarrollo de lluvias y tormentas. Nuevamente el sector de cordillera Panitla-Matepec, sector de la cordillera del Bálsamo, la zona norte del territorio salvadoreño, y hacia finales de la tarde en sectores de la zona oriental. Para horas de la noche vamos a continuar viendo el desarrollo de estas lluvias y tormentas moviéndose por la zona oriental, parte de la zona paracentral y algunos puntos de la zona centro del territorio salvadoreño. Intensidades de moderadas a fuertes esperamos para el transcurso de la tarde y horas de la noche. En la madrugada, algunas lluvias breves sobre el sector costero oriental nuevamente. Las temperaturas se mantendrían con un ambiente cálido sobre nuestro país, máximas de 20 a 26 grados Celsius. Para zonas altas, valles interiores de 29 a 35, zona oriental de 32 a 37 y la zona de costa entre los 32 hasta los 34 grados Celsius. El pronóstico marítimo costero nos está indicando una condición favorable para desarrollar actividades. La puesta del sol este día la esperamos para las 5 de la tarde con 47 minutos. Les recordamos mantenerse informados siempre a través de fuentes oficiales. Esto sería todo en cuanto al pronóstico del tiempo desde el Ministerio de Medio Ambiente.
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11: ¡El agua no se vende!
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14: Hay hombres que luchan un día y son buenos. Hay otros que luchan un año y son mejores. Hay quienes luchan muchos años y son muy buenos. Pero hay los que luchan toda la vida. Esos son los imprescindibles. Bertolt Brecht.
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3: A continuación conoceremos las notas internacionales. El Servicio Nacional de Prevención y Respuesta ante Desastres de Chile declaró este martes alerta roja en la región metropolitana debido al clima extremo provocado por la incidencia del Super Niño.
4: Esto no es en la acomodada comuna de Las Condes en Santiago, que sufrió el fuerte aluvión el viernes pasado con la inmediata respuesta del Estado. Las imágenes de Red TV Medios muestran a los vecinos afectados en la comuna de Curacautín, en el sur de Chile, un nuevo frente de mal tiempo que afecta a distintas ciudades del país.
5: En este momento se necesitan escobas, cloro, palas, para poder, ¿cómo se llama?, empezar de sacar los escombros. Los vecinos están sacando lo que es ¿cómo se llama?, los granizos por mientras tanto, pero acá prácticamente se perdió todo.
4: En solo una hora cayeron 11 milímetros de agua en una repentina tormenta de lluvias y granizos. Se desbordó el estero Curacautín y al menos 20 casas ya están inundadas, perdiéndolo todo, incluso animales.
6: Seguir mostrando también, lamentablemente, lo que pasó acá en muy poco rato. Usted es la dueña de la casa.
4: Mientras Curacautín en el sur se inunda y en el norte la activación de quebradas alerta a los pueblos de Caimanes y Canela, que sufren además el agobio de la actividad minera en Santiago, los vecinos de Las Condes fueron evacuados rápidamente.
7: Mira, yo he visto hasta ahora algunas personas que de manera voluntaria, con el llamado que hicimos, han estado ya evacuando la zona. Como tú puedes ver, ya no hay casi voluntarios trabajando en la vía pública.
4: El contraste duele. En el norte, el exceso de agua puede además desbordar enclaves mineros. En el sur, pasarán la noche fría entre el barro y el agua, justo cuando entonces el presidente anuncia cadena nacional. Pero no habló de este nuevo frente de mal tiempo.
8: Distintas personas han manifestado su preocupación por el alza de las tarifas de las carreteras urbanas. Y hoy día podemos señalar que tenemos una buena noticia: implementar una rebaja de la tarifa.
4: Autopistas que poco usan los más pobres, esos que mientras el presidente estaba en la cadena nacional enfrentan las nuevas lluvias a pulso. Quizás nadie le advirtió al mandatario la insolente indiferencia que confirma la polémica por estos días.
9: Pero si los dueños de todos los helicópteros están ahí, los dueños de las ambulancias, los dueños de las grúas, los dueños de... Pero la gente pobre ahora limpiando, ¿para qué? ¿Nuevo? ¿En serio que estamos pensando que esto es nuevo? Ha sido siempre así.
4: Son las dos caras de una misma moneda que ha desatado la guerra digital de clases sobre la respuesta de este gobierno para los sectores más pobres del país.
10: Aquí está horrible la inundación en la población de Manuel Rodríguez, para variar. Toda la gente mojada, las casas hasta la ventana, el agua, así que se necesita colaboración de los vecinos para que vengan a ayudar.
4: Nunca antes los más ricos de Chile habían visto sus casas afectadas por un alud. Y es en este gobierno de empresarios y con solo semanas de diferencia cuando las cifras son indesmentibles. La respuesta del Estado para las inundaciones en Coquimbo o en Tocopilla durante el mes de agosto tardó varios días. En Las Condes, solo 3 horas. Y por ahora, el presidente aún no parece haberse enterado de lo que ocurre en Curacautín.
2: Lamentablemente se nos fue el puente, así que vamos a tener que solicitar apoyo. Estamos totalmente aislados.
4: Tragedias que no distinguen clase social, pero que en esta oportunidad parecen dejar una enseñanza a los más ricos. La importancia de un Estado fuerte y eficiente para todos. Reducirlo no es el camino. Ahora lo saben a ciencia cierta.
3: Las autoridades de Perú se mantienen en alerta ante la persistencia de los incendios forestales en distintas regiones del país.
11: La persistencia de los incendios forestales en Perú mantiene en alerta a las autoridades, que hasta el lunes reportaban 51 focos activos en distintas regiones del país, según información del Centro de Operaciones de Emergencia Nacional, CUEN. Los registros muestran una situación cambiante durante las últimas semanas, con cifras que han oscilado entre 21 y 56 focos activos. El comportamiento de estos eventos ha mantenido en alerta a los organismos responsables de la gestión de riesgos y respuesta ante emergencias. La emergencia se extiende a 16 regiones peruanas, donde los incendios han provocado afectaciones sobre la flora, la fauna y diversas localidades. Entre los territorios impactados figuran las comunidades indígenas de Tsiapo y Tiboreni, cuyos incendios continuaban clasificados oficialmente como activos. Desde Río Tambo, autoridades municipales informaron a Mongabay Latam que los siniestros registrados en ambos territorios ya habían sido controlados. No obstante, se mantuvo la vigilancia debido al riesgo de reactivación en áreas cercanas. El incendio de Tsiapo se expande y llega hacia Tincareni. El incendio de Tiboreni se expande y sube hacia la comunidad de Cobeja, Tarobeni, Champintiari, Saborociari y parte de Pamaquiari. Se está expandiendo, explicó el jefe de gestión de riesgo de defensa civil de la municipalidad de Río Tambo, Juan Luis Guamaní, quien permanece en la zona afectada. Según informó el funcionario, se prevé la adopción de medidas destinadas a evitar que los incendios alcancen otros territorios. A las labores de respuesta también se han sumado jóvenes, colectivos ciudadanos y cuerpos de bomberos, que participan en acciones de ayuda humanitaria y contención de las emergencias. Especialistas han señalado la necesidad de fortalecer la calidad de la información sobre los incendios forestales. Para Jessica Martel Negreros, coordinadora del Centro de Operaciones de Emergencia Regional, COER, de San Martín, resulta fundamental que los reportes reflejen con precisión el estado real de cada evento y registren correctamente fechas y horarios. En lo que va de año, Perú ha reportado 401 emergencias por incendios forestales, con pérdidas estimadas de 8.599 hectáreas de cobertura natural y más de 1.000 hectáreas de cultivos destruidas. Las mayores afectaciones se concentran en las regiones de Cusco, Cajamarca y Ancas, mientras que los incendios también han provocado la muerte de 9 personas en 5 regiones del país, la mayoría mayores de 50 años en situación de vulnerabilidad.
3: Con esta información hemos finalizado este espacio de noticias. Les agradecemos por habernos acompañado y les deseamos que tengan una feliz tarde.
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Bueno, vamos a leer una escritura que está en Apocalipsis 21:4, dice en el nombre de Jesús, capítulo 21, versículo 5, dice en el nombre de Jesús, el que estaba sentado en el trono, dijo, he aquí yo hago nuevas todas las cosas, y me dijo, escribe, porque estas palabras son fieles y verdaderas. El que hace nuevas todas las cosas llama a Jesús de Nazaret. Bendiciones. Estamos, bueno, saludando a una hermana que no quiere que se diga su nombre. Está agradecida con el Señor. Bendiciones hasta donde esté. Dios me le bendiga a su esposo, sus hijos, pues ellos son amigos míos. Bendiciones hasta donde se encuentran. Y enseguida vamos a estar saludando también a unas hermanas hasta El Abra. Por ahí estamos llegando también. Pero en esta hora estamos hablando de una hermana que dijo que no se diera su nombre, una hermana agradecida con el Señor, y esperamos que Dios la bendiga, le multiplique sus bendiciones y que sus peticiones lleguen a su trono, las peticiones de ella y las bendiciones que vengan de arriba, como dice Marino, la alabanza del hermano Marino, de arriba viene lo bueno. Estamos saludando a estas personas y también la hermana Irma Villalta pidió la almohada de una madre. Por al ratito va a sonar esa alabanza, pero vamos a saludar la patrocinadora en esta hora con la alabanza que se llama Agradecimiento, y la otra la vamos a poner a ella con Inmer Benítez, Yo Necesito de Ti. Son las alabanzas que estamos saludando a la hermana patrocinadora, Agradecimiento, y Yo Necesito de Ti con Inmer Benítez. En esta hora va a sonar Agradecimiento.

lo canta Marino, agradecimiento, y lo canta, bueno, tenemos allí a otro hermano, pero pongámoslo con Marino, agradecimiento con Marino.

0: saludando a la patrocinadora con esa pregalanza.
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Bueno, seguimos saludando a la patrocinadora del día de ahora. Y por ahí tenemos una quinceañera que estamos, vamos a estar saludándola de parte de Mana Lilian. De Las Vegas, Nevada, está saludando, porque no decirlo, a su hija que hoy, este mes pasado, cumplió sus 15 años y al ratito va a sonar la alabanza de quinceañera, llegando hasta Chilanguera, saludando al hermano, bueno, Tanislao Castillo y al hermano Blina Castillo y a esta quinceañera. Ya de aquí un momento va a sonar una alabanza que le estamos llegando hasta Chilanguera. En este momento, pues, vamos a complacer a la patrocinadora que ella no quiere que metemos un nombre con la alabanza Yo Necesito de Ti con Inmer Benítez. Bendiciones, hermana, que está escuchando el programa.

Bueno, seguimos saludando, llegando hasta el lugar de Sisiguayo. Ahí está hermano Antonio Zelaya, bueno, su familia, hermana Gloria López, bendiciones, hermano López, y todos los hijos de mi hermana Gloria López, llegando también hasta Piedra Pacha. Ahí está la hermana Marinel, bendiciones a ella, y siempre pidiéndole a mi Dios que bendiga rica y maravillosamente, hermano Cristóbal de sus Reyes, bendiciones, y si te enfermito, pues siempre le llevamos oración. Y también Evelia Rosana, hermana Rosana, Steve Eduardito, Estefan Yudi, Manuel de Jesús, bendiciones. Va a decir, los han descrito, no, los tenemos en nuestro corazón, en nuestra mente, han sido de bendición para el programa radial La Voz de la Verdad. Entonces, estamos llegando, por qué no decirlo, hasta Ucuapa, saludando a la familia Corea Granado, bendiciones a todos ellos, mana Daisy, no, y mana Marisa, y mana Marisol. También hasta Santiago María, saludando al hermano socio del programa radial La Voz de la Verdad, este hermano Miguel Domínguez, su esposa, su hijo y su hija. Y en esta hora, pues, va a sonar una alabanza que me pidió una miembro de la iglesia, que es la hermana Irma Villalta, quiere que, bueno, la compramos con la almohada de una madre.

terminó la llamada. Bueno, seguimos saludando a los hermanos. En esta hora, pues, vamos a estar llegando hasta Chilanguera. Por allí estaba cumpliendo estos tiempo atrás, unas días atrás, una jovencita, hija de la hermana Lilian, nietecita de mi hermano Tanislao Castillo. Y en esta hora suena una alabanza de quinceañera. Bendiciones. Hasta ese lugar de Chilanguera.

compañera que estos días acaba de cumplir sus 15 años. Bendiciones hasta ese lugar, Naya Tejita, hermano Danilo Castillo. Y en esta hora vamos a complacer la hermana que estaba pidiendo, bueno, usted es la hermana Soledad, como el justo florece como la palmera.

la hermana Soledad, que está pidiendo, bueno, el gusto florea como la palmera. En este momento la complacemos y suena esa preciosa alabanza.

0: Año Vida.
1: Bueno, seguimos hablando de los hermanos que están pendientes por allá la voz de la verdad. Estamos llegando, porque no decirlo, hasta Cartón Jícaro, Lolo Tique, saludando al hermano Enrique Benjamín. Ese ahí está pendiente, bueno, la de su radio, bendiciones, Shimanani, y también su nuera, bendiciones a ellos en este lugar. Ya no está el Cantón La Caridad, allá está el hermano Ismael, bendiciones Celaya, y su esposa, la hermana Elena de Celaya, saludando a Lotilia y la hermana Flor, y a todos, bueno, los miembros que están escuchando por radio La Voz de la Verdad en ese lugar. Porque no decirlo, llegando hasta el lugar de Caserío Concepción, de San Juan, esto es la hermana Elba de la O, siempre está pendiente, bendiciones hasta ese lugar, y a toda su familia, también llegando al lugar de Caserillo Las Lolas, Cantón Copetillo, Santa Rosa de Lima, está la hermana Miriam Mendoza, bendiciones a ella y a toda su familia, bendiciones, y llegando, porque no decirlo también, esto es el lugar de San Antonio, ahí está la hermana Miriam Carballo, escuchando por radio La Voz de la Verdad, y allí pues, llegando donde estaba la hermana Irma Caserillo Guliguiste, bendiciones, y la hermana Carmen Guzmán, bendiciones, ahí pues el siempre en el caserío Guliguiste, saludando a su hermanita Isabel y haciéndole la invitación a la iglesia. En esta hora, pues, seguimos complaciendo a los hermanos que están pendientes del programa radial La Voz de la Verdad.

Soberano y eterno Dios, en esta hora de la tarde vengo ante tu presencia, ante tu altar, para orar por la patrocinadora del día de ahora, Padre. Misiones, tú sabes cómo ella se llama y le conoce mejor el corazón que ninguna persona de la tierra. Bendice a su esposo, a sus hijos, los que están, bueno, tiene hijos fuera del país. Esperamos que la protección divina sea con ellos, mi Dios. Cuídala allá donde se encuentra, mi Dios. La alabanza y la honra sea para ti, su esposo, mi Dios. Y su madre, cuídala, Padre, en el nombre de Jesús. Seguimos orando por las personas de que se han reportado. Tenemos la hermana María Ruiz, que se reportó en esta hora de la tarde, mi Dios. Fue la que, bueno, llamó. Vamos a orar por ella en esta hora de la tarde. La alabanza y la honra sea para usted. Pon tu mano de poder en ella, mi Dios. Declaramos, mi Dios, en victoria y sana para tu alabanza y para tu gloria. Llegando hasta Chilanguera, se reportó el hermano Tanislao Castillo. Bueno, siempre tiene en mente sus hijas. Dijo que se orara por ellas allá donde se encuentran. Bendice, hermano Tanislao Orbelina de Castillo, en esta hora. Hermana Lilian Mundstein, Sonia, hermana Marta, mi Dios, la deposita en tus manos. Son personas que han sido de bendición para el programa y son de bendición, mira, en esta hora de la tarde. Protección divina para sus hijas, para su esposo. La jovencita que estaba cumpliendo sus 15 años, cuida de ella, aumentale los años de vida, mi Dios. Mi hermano Miguel Domínguez, llegando hasta Santiago María, uno de los socios. Pon tu mano en ese cuerpo, Jesús. En usted no hay nada imposible. Sánale, mi Dios. Lo deposito en tus manos. Y su esposa, su hija y su hijo en esta hora de la tarde. Hermano Antonio Zelaya, allá donde se encuentra, mi Dios. Guárdale. Lo deposito en tus manos. Necesito un toque de tu mano, una mirada de tus ojos en esta hora.

esperamos que la infección que tiene mi hermana, Esperanza, desaparezca en tu nombre, mi Dios. Bendiciones para mi hermana Miriam Mendoza. Bendícelos que la rodean, cuida de ella. Bendiciones para hermano José, hermana Aide, Mexi Harley, sus hijos, su esposo, hermana Rosa, padre. Protección divina para ella. Necesitar, mi Dios, cuida de ella. Bendice sus niñas, cuida de, también de él. Estamos orando por Nixon, cámbiale, transfórmalo, mi Dios. Ahora, la alabanza y la honra sea para usted. Mi hermana, Ismael Celaya, mi Dios, cuida a mi hermana. Elena, sánala por tu mano, que puede, para usted no hay nada imposible.

la obra ama el programa Fortalezana. Esta hora de la tarde la declaro sana. Shiva lava sobra. Obra, Padre, sanidad divina en ese cuerpo. Ciertamente tú llevaste nuestras enfermedades y sufriste nuestros dolores. Ese dolor, mi Dios, que le pega a la hermana, ella es ocio. En el nombre de Jesús de Nazaret, la declaro sana en esta hora de la tarde. Sí, me lavo, lanzamos fuera, Padre, ese aguijón.

Jonathan Ezequiel Antonio Juan Carlos, mi hermano Josué Ramos, cuide las alturas, límpialo de cualquier hábito, mi Dios, malo en esta hora. Ana Sarita, mi Dios, Julio, la paz tuya en ese hogar. Esperamos que la niña Emily, mi Dios, niñas, Camila, espero que les ayude a sacar buenas notas. Tú sabes que ellas han sido parte del programa, mi Dios, cuídalas a ellas. Ayúdales, Padre, en el estudio. Hermano Lisandro, mi Dios, lo deposito en tus manos, que ha sido de bendición, Padre. Hermana Zulma, Jocelyn Melvin, su madrecita necesita de ti, sana la Padre. La tenemos pendiente, mi Dios. También su hermanita Amelia, mi Dios, en el nombre de su hermano de Manu. Lisandro, cuida de él, mi Dios, en el nombre de Jesús. Hermano Carlos Vázquez, lo deposita en tus manos en esta hora. Sanidad divina para ese varón, mi Dios, esta hora preciosa. Mi alma te adora, te alaba y te glorifica. Allí tenemos a personas, mi Dios, pendientes, clamando por ellos. La milagro, mi Dios, mi hermana, su esposo, sus hijos. La morena, manos, César, sus hijos, en el nombre de Jesús. Cuídalo en esas carreteras allá, mi hermana Betty, mi Dios. Necesita de ti, cuídalo de un accidente, de una enfermedad, mano Rodolfo, los hijos de ella. La Marisa, mi Dios, está mi hermana que necesita de ti. Te deposita en tus manos en esta hora de la tarde. Obra un milagro de sanidad en ella, Padre. Bendice a su esposo, sus hijos. También mi hermano Alfredo, mi Dios. Esperamos que sea restaurado muy pronto. Bendiciones a él. Bendísima la Telvina también. La tenemos allí, mi Dios. Para usted no hay nada imposible. Bendice, hermano Ediver, mi Dios, hermano Michel, hermano Marlon, multiplica la bendición, guárdalos de un accidente, esos jóvenes, allá donde se encuentran, bendiciones para ellos, de una enfermedad, mi Dios, en esta hora de la tarde, para usted no hay nada imposible, hermano Dilber, mi Dios, ahí donde anda, cuídale, mi Dios.

protección divina este día para él, mi Dios, en esta hora. Protección divina para Juan y Natanael. Cuídale, mi Dios, en el nombre de Jesús, mi niño. Estamos orando por estas personas, por Yadmin, mi Dios, mi nieta, cuídala también. En el nombre de Jesús de Nazaret. Hermanas y hermanos, el tiempo de los milagros no se ha terminado. Y muchas veces lo que se ha terminado es la fe en nuestras almas, nuestra mente y corazones. Porque el enemigo le gusta despistar a la iglesia. Pero yo te doy un consejo en esta tarde. Que Job, hasta gusanos tenía y nunca se rindió. Ya le habían hecho el sepulcro y no claudicaba con la fe aquel hombre. Y dijo, yo sé que mi Redentor vive.

pasado y mañana llama. No te rindas ni te des por vencida ni por vencido. Hope, lo que es un legado. Y aún los gusanos se comieron su carne, solo eran los huesos, pero Dios lo restauró en esta hora. Te he presentado ese último texto, Job 19, versículo 25-26. Dios le bendiga.

0: Jesús, junto al mar de Galilea, vio a dos hermanos, Simón Pedro y Andrés, su hermano, que echaban las redes en la en el mar, y eran pescadores. Y dijo: ven, venid en pos de mí, y yo os haré pescador de hombres. Hermana y hermano, ellos no estaban pensando, bueno, lo que Jesús les dijo, vengan y van a pescar hombres, ya no van a pescar, bueno, ¿por qué no decirlo? Clase de pescado que hay en el mar, van a pescar hombres. Se tiraron sin dudar, hermana y hermano. Pedro, según la Biblia, dice que era de la ciudad donde vivía Felipe, que era de Bethsaida, y andaban junto al mar de Galilea. Muchas personas estaban esperando a Pedro, porque a las 6 de la mañana salen los pescadores con sus barcas, o sus canogas, o sus lanchas. Pues de ahí por el 2015 estuvimos en el Oaxaca, Puerto Escondido, México, unos 15 días, y ¿sabes algo? Que a las 6 de la mañana salen, ahí están la gente esperando. Así estaban esperando allá, cerca de Bethsaida, a Pedro. Pedro Quínguez y a su hermano Andrés. Seguramente la gente les había encargado sus pescados. Y cuando no llegaron a las 6 de la mañana, ¿qué podían decir esta gente? Se dio vuelta algún tiburón a la barca o a la lancha, donde la barca, dije la Biblia, dejaron su barca, no lancha. Ahora bien, y la gente decía, y Pedro no asoma, y se llegaron las 6 de la mañana, las 7 y las 8, y nunca llegó Pedro, hermana y hermano. La gente siempre pensaba que Pedro se había ahogado o se lo habían comido los tiburones. A Pedro no se lo habían comido los tiburones, ni a su hermano Andrés. Ellos recibieron un llamado directo del Rey de Reyes y Señor de Señores. Mateo 4, Jesucristo hizo 40 días de ayuno cuando el diablo lo tentó, y comenzó a predicar después del bautismo, y los primeros que encontró fue a Pedro y a su hermano Andrés. Estos hombres no sabían ni una letra. La Biblia dice que no sabían leer. Jesús no llamó hombres preparados al ministerio. Llamó a hombres rústicos, y ya te voy a dar la cita donde están. Rústicos, del plebeyo, de la barra, dicen otras escrituras. Eso está en Hechos capítulo 4, verso 13. Y te lo voy a leer porque muchas veces, no dice, tal vez son sacadas de él. ¿Cómo Jesucristo iba a usar hombres sin letra? Dice Hechos 4:13. Entonces, viendo al denuedo de Pedro y de Juan, sabían que eran hombres sin letra y del vulgo, eran vulgares, se maravillaban y le reconocían que habían andado con Jesús el Cristo. ¿Te das cuenta? El primer hombre que el Rey de Reyes y Señor de Señores llamó al ministerio no fue un hombre preparado en letra, fue un pescador para avergonzar a los sabios. Y dice que al ver que hablaba bonito, entonces, viendo al denuedo de Pedro y de Juan, y sabían que eran hombres sin letras, y es la gente sabía que no habían ido a la escuela, pero como Dios hace sabio sencillo, entonces estamos en Hechos 4:13. Ahora veamos. Pedro fue el hombre que llamó a Jesucristo. Pedro quiere decir petra pequeña o trozo de roca. Eso quiere decir Pedro. Ahora bien, cuando este hombre sin letras dejó la barca, dejó la red y dejó todo por seguir a Cristo, llegó a ser un gran hombre. Desde ese momento, Pedro no se quitó tras del rey a ver a dónde tiraba la atarraya para agarrarlo, que le había dicho que vas a agarrarle, vas a ser pescador de hombres. Hermana y hermano, cuando Jesucristo ascendió a los cielos estando en la aldea de Betania, según Hechos 1, Jesucristo les habló claro y les dijo en Hechos 1:8: pero recibiréis poder cuando haya venido sobre vosotros el Espíritu Santo y me seréis testigo en Jerusalén, en Samaria y Judea, hasta la última de la tierra, hasta allá en Nueva Granada. Entonces ellos entraron al aposento alto, recibieron la promesa. Versículo 14 de Hechos 2, comenzó Pedro y se puso en pie Pedro, el hombre pescador, el hombre que no sabía leer. Ahora quedaba Pedro, nadie le había hecho caso, loco hubieran dicho, si solo agarra chimbo la sabía. Pero andaba la unción, la fruta del Todopoderoso. ¿Y sabes algo? En Hechos 2.14, Pedro empieza la voz con los 11 y dijo: varones judíos y todos los que habitáis en Jerusalén, esto sea notorio, al Cristo que ustedes crucificaron, al que yo les predico ahora. Y comenzó aquel discurso con palabras persuasivas y palabras, en otras palabras, con toda autoridad, convirtiendo y partiendo corazones, y los espíritus malos salían de aquellos hombres y entraba la presencia del Todopoderoso. Y en el versículo 39 de Hechos 2 dice que se compungieron de corazón al oír a Pedro, y era hombre que no sabía leer, al oír a Pedro y que era hombre sin letra, y le dijeron: varones, hermanos, ¿qué haremos para ser salvos? Fíjense, le cortaron el mensaje al hombre porque el hombre estaba hablando con la autoridad de parte del Rey de Reyes y Señor de Señores. Y Pedro le dijo: arrepentido y bueno, y bautiza cada uno de vosotros en el nombre de Cristo para perdón de los pecados y recibiréis el don del Espíritu Santo. Hermana y hermano, y en ese instante comenzó, tiró la primera tarrayada, cayeron como 3,000, dice la Biblia. ¿Te das cuenta? Se cumplió la palabra de Mateo 4:18. Venga, hombre, van a pescar ustedes. En el capítulo 4, versículo 4 de los Hechos, dice que tira la atarraya de vuelta a Pedro y arranca 5,000. Oiga bien, en Hechos 4, 5,000. Ya eran 8,000. Ese hombre andaba una autoridad grandísima, una unción que ni el diablo la podía soportar. Oiga lo que dice en Hechos 4, 4. Pero muchos de los que habían sido, que habían oído la palabra, creyeron, y el número de los varones era como 5,000. Hoy es el segundo atarrayazo. Hermana y hermano, ¿y te das cuenta que no sabía leer? ¿Te das cuenta que solo pescar sabía? Pero cuando Dios llama a un hombre y lo llena de su presencia, lo llena de su sabiduría, porque el principio de la sabiduría es el temor a Dios. Proverbios 1:7. Ahora bien, vemos que estos hombres iban arrastrando, y le dijo seguramente, dice que estamos en Hechos 3, ya vamos paso a paso, estos hombres que solo sabían agarrar chimbolas y o bagres o qué sé yo, tiburones, dice que fueron a orar al templo llamado La Hermosa, capítulo 3 de los Hechos, y llegaron allí, y sabes algo, y le dijo Pedro y Juan: mira, hay tú un cojo, y el Señor dijo que nosotros íbamos a recibir poder, y lo recibimos en Hechos 3. Entrenemos el Espíritu Santo, entrenemos esta autoridad. Y cuando el cojo extendió la mano para que Pedro y Juan le dijeron: no andamos plata ni oro, en el nombre de Jesús levántate y anda. Te das cuenta que el cojo estaba esperando recibir dinero. Si andaban terminados, andaban pitos, y no habían dejado el negocio de ellos, pues, pero andaban en un negocio que hasta hoy, este negocio tiene un gran valor, y la fama se ha difundido, de estos hombres, y nosotros tenemos un legado de estos hombres que nunca se rindieron y murieron peleando la buena batalla. Eso significa que Dios, cuando Dios llama a un hombre, Él lo prepara en sabiduría, en autoridad, y lo respalda no solo en eso, en lo monetario, para estar adelante en estos programas, porque si él no, estos programas son de él. Entonces te estoy presentando a un hombre, solo de uno hablé, son cuatro los que tenía que hablar yo, me entiende allí, pero solo estoy hablando de Pedro, el hombre que Dios llamó al ministerio, y te das cuenta que el cojo entró con ellos saltando y glorificando, agarraron tamaño bagre allí, el cojo seguramente lo estaban esperando con las coras o con las blancas o con las monedas, la familia, pero cuando llegó andando. Y seguramente, mira, hoy no trae nada el cojo, allá viene caminando triste la gente porque Dios había hecho un milagro. Dios le bendiga, si le sirve, subraya la voz de la verdad. Bendiciones.
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0: Bueno, señores, comenzamos esta bonita tarde, ese bonito programa, por supuesto, ¿verdad? Muchas gracias a toda la gente que se está reportando con nosotros a través del 2628-2086. Saludamos a toda la gente que está conectada a través del 92.1 del FM. Recuerde que las líneas están totalmente habilitadas para que usted se comunique con nosotros a través del 2628-2086. Ya sea vía telefónica o vía WhatsApp, ¿verdad? Por WhatsApp, llamadas no, por favor, ¿verdad? Llamadas solo por la vía telefónica, en el teléfono de línea. En WhatsApp, solo audios y mensajitos de texto. Este audio no se escucha. ¿Qué pasó? ¿Será la compu o será el audio que me mandaron? A ver. Si se escucha. Fíjense que en WhatsApp no se escucha. En el teléfono sí, pero en WhatsApp no. A ver qué nos dice.
1: Hola, buenas tardes. Mi programa La Canción, un lugar bonito de Sanchona y en Cabina Perdida de los Tigres.
0: Un lugar bonito. Un lugar bonito. Vamos a ver si lo encontramos. Un lugar bonito de la Chanchona 503.

0: Creo que lo llamaría Ruiz, sí. Aquí sí que no se escuchan los... ¿Qué será? ¿Qué será? ¿Qué será? ¿Qué será? No se escuchan los audios de... habrá problemita. ¿Por qué no se escuchan los audios a la máquina? A ver. Bueno, lo voy a estar poniendo del teléfono porque si no se me escuchan en la máquina. A ver qué nos dice doña María Ruiz.
1: Hola Carlito, buenas tardes. Me complace con dos canciones por De Trampita de Beto Quintanilla y José Pérez León de Los Tigres del Norte. Gracias Carlito, bendiciones.
0: El Trampitas y José Pérez León de Los Tigres del Norte, ¿verdad? Con gusto. También doña Lupe, si no me equivoco, ¿verdad? Se estaba reportando ahí con nosotros. Vamos a ver. Sí, doña Lupe, si no me equivoco, ¿verdad? A ver qué nos dice doña Lupe.
2: Hola, buenas tardes, aquí lo estoy escuchando. Saluda a la niña Modesta. Por favor, me saluda. Oye, y aquí lo estoy escuchando. Claro que sí, yo digo que sí. Aquí lo estoy escuchando.
0: Muchas gracias, doña Lupe, bendiciones. Saludito para doña Modesta, dice, hasta Río Frío, con gusto. Ahí se la saludamos.
3: Saludos, saludos a Juan Javier, que es el gran antena. Quiero que me ponga la música de Pablo Escobar David, por favor. Ay, buenas tardes, bendiciones.
0: Bueno, ahí se la vamos a buscar, doña Evelyn. Gracias también por escucharnos, oiga. A ver si tenemos más mensajitos. Sí, tenemos otro mensajito por acá. ¿Cuál? Eso sí no lo entendí muy bien, amigo, pero ya vamos a ver si lo decimos ese mensajito. Dice, el chofer de... ¿Me la puede poner? Dice, y el trono de México se fue. El chofer de Vicente Fernández, ¿verdad? Con gusto. Vamos complaciendo rápidamente a esta hora de la tarde. Llegamos a las 3:24 minutos. Se nos pegó la cobija un poquito hoy. Venimos un poco tarde del trabajo que tenemos por la mañana. Pero acá estamos, ¿verdad? Gracias a Dios.

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15: This news just in. Mafia kingpin Pablo Escobar was gunned down in Medellín, Colombia. Sources say.
16: Interrumpimos nuestra programación. Un cable desde Medellín, Colombia, nos informa cayó Pablo Escobar Gaviria. Más detalles en breve.

Complaciendo a la familia de Doña Evelyn, saluditos hasta San Juan Jocoro. Doña Evelyn también me dijo que quería escuchar musiquita de los Tigres del Norte, ¿verdad? Con gusto. Yajaira dice que quería el chofer, ya le complacimos. Me falta y se fue del Trono de México. Ya le suena. También saludamos a Doña María Ruiz, a Doña Lupe, que saluda a Doña Modesta. Quiero que más. Don Aníbal, también saluditos. Ah, sí, ya me acordé. No sé por qué no me funciona el audio de WhatsApp en la compu. Pero bueno, nuestro buen amigo nos solicitaba hermosísimo Lucero de las Palomas, con gusto.

0: Saludos a Doña Modesta hasta Río Frío, que nos solicita musiquita de Vicente Fernández y también de la Jilguería. Saludos a Doña Blanca Mercados, también hasta Ticapán, que se estaba reportando y me solicitó una página más. Con gusto, bendiciones, Doña Blanca. Saludamos también, por ahí nos mandaron otro audio, no sé por qué no se escucha. Está raro este chunche. Vamos a ver. Tengo problemas con el audio. Sí, está raro eso, no sé por qué no me funciona. Pero bueno, ya vamos a darle play a esas musiquitas que nos están solicitando Melvin Rodríguez, si no me equivoco. Me está solicitando musiquita. A ver, en el teléfono voy a ver si lo puedo poner. A ver qué nos dice.
1: Hola, buenas tardes, amigo. Espero que se encuentren bien por ahí. Pues quisiera que me complaciera con unas canciones. Hay dos canciones de los Tigres del Norte. Una, José Pérez de los Tigres del Norte, y la otra, Taxista de los Dinos. Aquí lo estoy escuchando en San Juan Jocoro. San Juan Jocoro lo estoy escuchando, Melvin. Quiero la canción de los Tigres del Norte, José Pérez León.
0: Con gusto, mi amigo, le suena. Hola, buenas tardes.
2: Buenas tardes.
0: Buenas tardes.
2: Me llamo de Chivo Montaño. Quiero que me complazca con la canción
0: No aprendí a decir adiós de Leandro y Leonardo, ¿verdad? ¿Hasta dónde me dijo? Ozotlán. ¿Su nombre?
2: Rosalina.
0: Bueno, doña Rosalina, ¿le suena entonces?
2: No,
0: bueno, bendiciones. Seguimos conversando entonces con buena música, como Paloma que vaga errante.

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0: Seguimos complaciendo con la música. Llegamos a las 4:14 minutos. Saludos a toda la gente que se está reportando con nosotros y a toda la gente que nos está escuchando, ¿verdad? A través de la 92.1 del FM. Nos estaban solicitando No Aprendí a Decir Adiós de Leandro y Leonardo. Con gusto.
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0: Tenemos más saluditos, por supuesto. Saludamos a Antonio Lara, que está cumpliendo 15 años hoy en el Centenario Berlín, de parte de su hija Gloria y esposa y hermano. Los saludos, gracias por escucharnos. Me está solicitando Mi Árbol y Yo. Y también Mujeres Divinas, ¿verdad? Saludamos también a Emiliano Durán, que está cumpliendo 5 añitos hoy en Río Frío, de parte de su abuela, doña Modesta Ayala. Los saludos, al igual que José Ángel Hernández, está cumpliendo 22 añitos. Los saludo a su mamá Isabelita del Palmital. También José Cándido Castro cumple años hoy. El saludo va hasta Houston, Texas. Muchas bendiciones, son los cumpleaños que tenemos. Más adelantito les vamos a complacer con una bonita canción de cumpleaños. Mi Árbol y Yo, de Vicente Fernández.
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0: Esta es. Bueno, saludamos entonces a los cumpleaños. Saludos a Antonio Lara, que está cumpliendo 10 años hoy en el Centenario Berlín, de parte de su hija Gloria y su esposa y hermanos. Los saluditos, que se le esté pasando de lo mejor, al igual que Emiliano Durán, que está cumpliendo 5 añitos en Río Frío, de parte de su abuelita Doña Modesta Ayala. Los saludos. José Ángel Hernández está cumpliendo 22 años hoy. Los saludo a su mamá Isabelita hasta el Palmital. José Cándido Castro cumple años hoy también. Los saludos van hasta Houston, Texas. Son los cumpleaños que tenemos hasta el momento. Así que muchas felicidades. También saludamos a Germán Antonio Guevara Torres, 16 añitos, estará cumpliendo el día de mañana, parte de sus padres, hasta Ciudad Dolores, Cabaña, Caserío El Arco. Los saludos. Bien, saludamos a Fernanda Elizabeth, que cumple años hoy también. Yo creo que hoy, si no me equivoco. Sí, yo creo que sí, este sí lo tenía antes. Sí, Fernanda Elizabeth hoy está cumpliendo 3 añitos, Cantón Los Hornos. Los saludos de parte de su tía, muchas bendiciones también.
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0: Margarito Molina de Cantón Nueva Esparta saluda a su hija Ana Yamilet Molina, que estará cumpliendo 34 añitos el 16 en Talpetates, Nueva Esparta. Doña Kenny Guevara, el 16 cumpleaños. Y el 17 Miguel Chávez de Jiquilisco. Doña Moisa Ayala saluda a su nieto Mateo Ayala Chacón, estará cumpliendo 9 añitos el 18. Daisy Marina Morales cumpleaños el 19, 33 añitos en Zacatecoluca, de parte de su abuelita Lolita. Los saludos. María Ruiz saluda a su nieto Gabriel Antonio Honorio hasta Houston, Texas. Cumplirá 5 añitos el 22 de este mes. Manuel Enrique Laínez cumple años el 26, 14 añitos, de parte de su abuelita desde la Riola Berlín. Los saluditos. Álvaro Adonai Portillo Ortiz cumple años el 27 hasta Ozatlán. Los saludos de parte de su papá José Gilberto Quintanilla. Doña Vila, cumpleaños el 28 de este mes. Se me fue las mañanitas, se me pasaron ya las mañanitas. Aquí está. Se me acabó la canción. Aquí más tenemos a parte de Doña Vila. Tenemos a Carla Beatriz Mejía, cumpleaños el 28. De parte de Doña Margarita desde Colonia Torres, Santiago de María. Los saludos. Y también me dijo que saludara a Wendy Marisela Rodríguez, que cumple años el mero mero 31 este mes. Oscar Andrés estará cumpliendo 15 añitos el 31 también. Y Dylan Antonio, 10 añitos el 28 en Houston, de parte de su abuelita Doña Isabel. Los saludos. También tenemos saluditos para Bastian Ismael Portillo, 7 añitos, estará cumpliendo el próximo mes en San Francisco Javier. Los saludos de parte de José Gilberto Quintanilla de Ozatlán. Son los cumpleaños que tenemos hasta el momento, así que bendiciones. Y nos quedamos con esta bonita canción de Pedro Infante, Las Mañanitas. Luego venimos complaciendo con El Gavilán Perdido de los Tigres del Norte, El Trono de México Se Fue, Chaparrita de Mi Vida de las Jilguerías, de los Dinos Me Solicitaban el Taxista y Mujeres Divinas. Son las canciones que tengo para irme ya despidiendo, ¿verdad?

0: Hola, hola, buenas tardes. Le estamos sintonizando aquí en el kilómetro 96, Mercedes Umaña. Quisiera que me regalara el 1 de octubre de Pedro Infante. Le sintonizamos aquí en el kilómetro 96, Mercedes Umaña, Santa Anita. Mi nombre es Porfirio Antonio Mejía Mejía. Gracias y paz, buenas tardes.
1: Bendiciones, mi amigo, gracias por escucharnos. También saludamos a doña Milagro Santos del kilómetro 96, también de Mercedes Umaña, que ahí nos solicitaba musiquita, ya le complacimos. Así nos vamos despidiendo nosotros. Como era música, tengo tres canciones más para complacer y será hasta el día de mañana, si Dios así lo permite. Cuídense mucho, que tengan una excelente tarde. Noche, que descansen, bendiciones, chao, chao.

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0: Los entrevistados señalaron que durante las horas de mayor circulación, el desplazamiento puede prolongarse debido a la cantidad de vehículos, así como la dificultad de movilidad en vías alternas. Para quienes utilizan autobuses y microbuses, el tiempo de traslado no depende únicamente de la distancia entre sus hogares y sus destinos. Las largas esperas en las paradas de buses, las unidades que no se detienen o que circulan llenas, las condiciones de tráfico y la necesidad de realizar transbordos prolongan los recorridos. Esta situación obliga a muchas personas a salir de casa con varias horas de anticipación para evitar llegar tarde a sus destinos.
1: Depende la hora que uno salga, a veces hasta 2 horas. Pues afecta mucho porque hay que organizarse muy bien a la hora de la salida de la casa. Por ejemplo, si entro a las 7 de la mañana, hay que salir como por tarde 5:30 para poder llegar al destino deseado, ¿verdad? Entonces afecta mucho porque la mayor parte del tiempo se pasa en el transporte público, increíblemente, ¿verdad? Porque si sumamos la hora de salida y la hora de regreso, estamos hablando aproximadamente entre 5 a 6 horas más o menos de viaje en el bus.
2: Aproximadamente 1 hora y media. Ya sea cuando voy de regreso para mi casa o cuando vengo, por a veces se llega hasta 2 horas en el tráfico.
0: La población identifica pocas alternativas para llegar a tiempo a sus hogares. Madrugar en ocasiones no es suficiente, pues siempre encuentran tráfico. Algunos hacen uso de transporte no regulado, conocido como piratas o taxis, lo que incrementa el gasto diario en movilidad. Esta semana se desarrolló la audiencia única contra Sandra Hernández y Heidi Claros, junto con otras habitantes de la isla Espíritu Santo en Usulután. Ambas mujeres fueron capturadas bajo el régimen de excepción en el 2022 y son procesadas por el delito de agrupaciones ilícitas. Sandra Hernández fue capturada la noche del 28 de abril del 2022 en su vivienda, ubicada en la isla Espíritu Santo. Según los relatos del caso, agentes policiales llegaron mientras ella dormía y la trasladaron a una delegación policial. Su pareja, Heidi Claros, siguió a los agentes para conocer el destino de Sandra y también fue detenida. Posteriormente, Sandra recuperó su libertad bajo medidas sustitutivas. Sin embargo, el Tribunal Primero contra el Crimen Organizado de San Miguel revocó dichas medidas y giró una nueva orden de captura. Hasta la fecha, según las organizaciones que acompañan el caso, se desconoce su paradero. Leslie, del Centro de Intercambio y Solidaridad CIS, explicó que la audiencia se desarrolla entre el 12 y el 16 de octubre y que espera que en esta etapa se conozca el fallo del tribunal. Según señaló, la acusación se fundamenta principalmente en las declaraciones de un testigo criteriado. Leslie afirmó que la organización ha trabajado en la isla del Espíritu Santo desde la época de la emergencia provocada por el huracán Mitch en 1998 y que durante ese tiempo nunca observó actividad delincuencial en la comunidad. Por esa razón, el CIS decidió involucrarse en el acompañamiento de los acusados y en el apoyo a las familias de la isla.
3: A esta fecha no tengo resolución de nada. Todos me dicen que me van a llamar y nunca me llaman. Yo siempre vengo a preguntar, porque si no vengo, entonces no me dan ninguna explicación referente a cómo va mi caso. El día que teníamos programado la cita de los juzgados, llegó el apoderado de la Federación de Béisbol y él dijo, se comprometió a que iban a pagar el dinero que se había acordado del Ministerio de Trabajo. Y fijamos fecha y al final ya a la hora llegada ya no llegó. Incumplió la reconciliación que habíamos llegado.
0: La directora ejecutiva del CIS expresó preocupación por experiencias observadas en otros procesos judiciales relacionados con el régimen de excepción. Según relató, en algunos casos, jueces han iniciado las audiencias señalando que estaban allí para condenar a miembros de estructuras criminales, en lugar de enfatizar la búsqueda de justicia y el aclarecimiento de los hechos. Por ello, espera que en este caso se garantice el debido proceso y una valoración objetiva de las pruebas. Leslie estima que el resultado de la audiencia podría conocerse en aproximadamente 10 días. por lo que la sentencia para Sandra Hernández, Eidy Claros y los demás acusados podrían emitirse a finales de octubre. El régimen de excepción permanece vigente en El Salvador desde marzo del 2022. Bajo esta medida, las autoridades reportan más de 90.000 capturas y sostienen que ha sido clave para reducir la actividad de las pandillas y mejorar los niveles de seguridad. Sin embargo, organizaciones nacionales e internacionales de derechos humanos han documentado denuncias por presuntas capturas arbitrarias, vulneraciones al debido proceso y afectaciones a personas que aseguran no tienen vínculos con estructuras criminales. El Centro de Formación Yancor Coaching y Mentoring realiza el Foro Internacional AML y Activos Digitales 4.0, en el que se abordó la incorporación de nuevas tecnologías y transformación de servicios financieros. En el foro se abordó la normativa actual para los sujetos obligados del sector financiero y no financiero, con lo que se busca la prevención ante las nuevas tecnologías que, pese a ser un avance, podrían incluir riesgos, dijo Walter Morales, director de consultoría de Yancor.
4: Aquí lo que estamos haciendo es un tema de ciberseguridad, la utilización de nuevas tecnologías. Por ejemplo, hay un tema muy bonito en el caso de criptoactivos, que para nosotros es un tema relevante, ya que el tema de, digamos, activos digitales, que engloba más no solo lo criptoactivo, sino también operaciones digitales, como por ejemplo adquisiciones de propiedades, el sector inmobiliario, en el cual precisamente muchas entidades ahora están comprando condominios, propiedades tokenizadas. Y saber especialmente qué controles existen, qué tecnología existe para monitorear operaciones que pueden proceder, especialmente de actividades delictivas, como por ejemplo de un darknet que puede proceder de una actividad ilegal, y posiblemente si no tenemos la tecnología apropiada, tampoco vamos a poder identificar esas operaciones.
0: Con relación a los criptoactivos, según Morales, seguirán creciendo de manera significativa. Indicó que las personas ya no buscan visitar agencias bancarias, pero sí quieren hacer uso de la tecnología. Abordó la importancia de la inclusión, pero también el uso de controles que mitiguen los riesgos que conllevan las nuevas tecnologías. También persigue un avance para que las empresas no se queden atrás con respecto a la competencia. El foro también tuvo la participación de Susan Paola Rojas, facilitadora de la Escuela Bancaria de Guatemala y experta en prevención del lavado de dinero, financiamiento del terrorismo y de la proliferación de armas de destrucción masiva. Rojas abordó el tema de las evaluaciones del Grupo de Acción Financiera Internacional, GAFI, y cómo una mala calificación a un país puede dificultar la inversión.
5: Vengo a platicar acerca de cómo en nuestra región obviamente tenemos grandes desafíos para poder no solo tener leyes y que estas leyes apliquen, sino además poder demostrar los resultados que esas leyes nos han dado. Qué tantas sentencias, qué tantas, en este caso, incautaciones, qué tanta supervisión nosotros hemos efectuado, qué tan disuasivos son nuestros mecanismos para poder prevenir realmente el lavado de dinero. Y desde ese punto de vista, ¿por qué es importante que los países obviamente tengamos el cuidado de tener buenos resultados en estas evaluaciones internacionales? Porque hay consecuencias negativas de las cuales voy a hablar en el caso de los países que caen en una lista gris o en una lista negra de países no cooperantes.
0: Rojas indicó que a nivel internacional los países incluidos en las listas gris y negra del GAFI están sujetos a un mayor escrutinio. Esto obliga a otras naciones a aplicar medidas de debida diligencia forzada en las transacciones financieras, lo que puede incrementar sus costos. Además, existe un riesgo de que los países cancelen las cuentas con países no cooperantes, por lo que podría disminuir el Producto Interno Bruto. Según Susan Rojas, ningún país de la región se encuentra en estas listas calificadas por GAFI, pero indicó que ante nuevas revisiones, los países deberán prevenir este tipo de consecuencia implementando medidas para combatir el lavado de activos. Y a esta hora nos vamos a nuestra pausa comercial. Ya volvemos con más en Voces en Contacto.
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0: Queremos agradecer a usted que se mantiene en sintonía de Voces en Contacto, informándose con nosotros a través del 92.1 del FM. Nosotros continuamos con más. Estudiantes de la licenciatura en Ciencias Sociales de la Universidad Centroamericana José Simeón Cañas UCA presentaron investigaciones sobre las condiciones laborales de curileras, artesanos de hamacas, sepultureros y mujeres que realizan trabajo sexual digital durante la feria estudiantil El Trabajo, Lo que no se ve y también trabaja. La actividad se desarrolló en el marco del Foro de Realidad Sociopolítica Segundo Montes, con el propósito de reflexionar sobre la relación entre trabajo, territorio y ciudadanía, y visibilizar las condiciones de personas que desempeñan labores necesarias para la sociedad, pero que suelen enfrentar precariedad económica, riesgos laborales y poco reconocimiento. Una de las investigaciones presentadas por Paola Pineda abordó el trabajo de las mujeres que recolectan curiles en los manglares durante la marea baja. La estudiante señaló que por cada ciento de curiles, estas mujeres reciben alrededor de $12, pese a que deben permanecer hasta 8 horas entre el lodo, expuestas a infecciones, accidentes y mordeduras de animales.
10: Se tienen estadísticas de que a las mujeres por un ciento de curiles les pagan solamente $12 y no todos los días van a sacar 100 curiles. Y al andar sacando curiles, ellas pues se ven en condiciones como muy malas, como condiciones difíciles, porque pueden tener infecciones, pueden tener accidentes, en algún momento pueden ser incluso mordidas por serpientes, por cocodrilos, porque conocemos que están en los manglares, infecciones por la humedad que ellas están recibiendo, porque ellas llegan a pasar hasta 8 horas agachadas entre el lodo buscando los curiles. Entonces, pues por eso es el tema, mujeres entre el lodo y el mar, en esta Feria de Trabajos Invisibilizados.
0: Por su parte, Daniel Elías, estudiante de segundo año de Ciencias Sociales, investigó las condiciones de los sepultureros del Cementerio General de Santa Tecla. Explicó que existen trabajadores contratados por la alcaldía y otros que trabajan de manera independiente, cuyos ingresos depende de la cantidad de servicios que realizan. Según su investigación, los sepultureros independientes pueden obtener entre 50 y $500 mensuales, dependiendo de la temporada y de la oportunidad de trabajo. El estudiante también señaló que cuando un servicio de sepultura cuesta $125 y participan 5 trabajadores, cada uno recibirá aproximadamente $25. Otra investigación abordó la situación de los artesanos de hamacas. Daniela Alejandra Beltrán explicó que este oficio representa una tradición ancestral que enfrenta dificultades económicas y el riesgo de perderse debido a la falta de interés de las nuevas generaciones.
11: Estos ingresos no son para nada a comparación de la industrialización de la hamaca. Por ejemplo, yo traje una de que es una, esta me costó en vidrí, creo que $30, y esta es artesanal que me costó 20. Y pues visualmente se nota la diferencia abismal. Sí. Pero aún así en EPA venden una 100 y algo, lo cual es un valor elevadísimo y la gente paga por eso. Y de hecho la textura, el tamaño es muy diferente a una artesanal que puede durar muchos años. Y la gente no está entendiendo que se está gentrificando esta técnica que para mí debería ser patrimonio cultural porque es originaria de Centroamérica y del Caribe y de los latinoamericanos. Entonces sí, yo siento que es importante tocar muchos puntos con respecto a los artesanos de las hamacas que mucha gente no los ve o no los conoce.
0: En el caso del trabajo sexual digital, Jimena Rodríguez presentó la investigación Cuerpos Invisibles, Derechos Invisibles, en lo que cuestionó las condiciones laborales de las mujeres que generan ingresos mediante plataformas digitales. Rodríguez señaló que el análisis no se centra en juzgar moralmente esta actividad, sino en examinar la precarización, la desigualdad y las condiciones sociales que pueden limitar las opciones laborales de las mujeres. Además, destacó que muchas combinan esta actividad con otros empleos, tanto informales como formales. Las investigaciones presentadas durante la feria pusieron en discusión la necesidad de reconocer las condiciones en las que trabajan distintos sectores de la población y de analizar las desigualdades que persisten en el ámbito laboral salvadoreño. Gracias por mantenerse en sintonía de Voces en Contacto. Nosotros continuamos con más información. Vamos en este momento a presentarles las breves nacionales. Un total de 31 líderes comunitarios, personas solicitantes de asilo y facilitadores judiciales se graduaron de la Escuela de Formación de Habilidades Comunitarias, informó la Agencia de la ONU para los Refugiados, ACNUR, en El Salvador. Según información pública por el organismo de sus redes sociales, las personas graduadas recibieron herramientas para la resolución de conflictos, la formulación de proyectos y la organización comunitaria. Vanessa, integrante de la Red Juvenil Sin Fronteras, destacó la importancia de los conocimientos adquiridos para fortalecer su trabajo en las comunidades. Estos conocimientos nos permiten asumir con mayor responsabilidad nuestro papel en las comunidades, expresó en declaraciones citadas por ACNUR. La iniciativa cuenta con el apoyo de España y busca fortalecer las capacidades locales e impulsar la participación comunitaria. El presidente de El Salvador, Nayib Bukele, junto con Enrique Riquelme, presidente ejecutivo del grupo Cox, suscribieron un acuerdo de inversión privada por un monto de 2.900 millones. De acuerdo con el mandatario, esta cifra representa aproximadamente un 7% del Producto Interno Bruto PIB del país y supera de forma individual a la inversión privada previa más grande registrada en la historia nacional. El plan de inversión abarca cuatro áreas fundamentales destinadas a modernizar infraestructura nacional, diversificar la matriz energética y garantizar la seguridad hídrica. La primera sería la infraestructura de gas natural de 1.800 millones. Incluye la creación de la primera central de almacenamiento de gas natural en tierra y la generación de 380 megavatios. Esta infraestructura permitirá al país consolidarse como un centro de importación y distribución de gas para la región, abastecer a otras industrias y exportar tanto energía como gas natural hacia países vecinos. La segunda sería la gestión de recursos hídricos y saneamiento, que costaría 600 millones. Consiste en el plan enfocado en mejorar los sistemas de distribución, calidad del agua potable y saneamiento. La tercera, el sistema de almacenamiento de baterías con un costo de 300 millones, un proyecto inicial de 440 megavatios, con planes de ampliación futura hasta alcanzar los 1000 megavatios, que permitirá almacenar la energía solar captada durante el día para suministrarla durante la noche, optimizando la estabilidad del sistema eléctrico. La cuarta sería la planta de energía solar de 200 millones, inversión directa en la energía renovable fotovoltaica, aprovechando las condiciones geográficas y climáticas del país. Durante su intervención, el presidente Bukele destacó el impacto directo que estos proyectos tendrían en la economía y en los hogares salvadoreños. Asimismo, el mandatario señaló que esta infraestructura no solo generaría empleo y desarrollo, sino que actúa como un habilitador para la llegada de nuevas industrias al país. Y en otro tema, un viaje para dirigirse al trabajo terminó en tragedia sobre la carretera litoral. Una mujer perdió la vida de manera instantánea tras sufrir un aparatoso accidente de tránsito a la altura del cantón Nahualapa, en el municipio del Rosario, La Paz Centro. La víctima se conducía como acompañante en una motocicleta manejada por su hijo. Ambos se dirigían a su puesto de trabajo en una zona franca del sector cuando, por razones aún no esclarecidas, por autoridades cayeron sobre el asfalto al impactar contra el pavimento. En el kilómetro 49 de la referida arteria, la mujer fue embestida por varios vehículos que transitaban a esa hora por el tramo carretero, causándole la muerte de forma inmediata en el lugar. Socorristas de comandos de salvamento se desplazaron rápidamente al lugar del percance para brindar asistencia médica. Al evaluar la escena, confirmaron el fallecimiento de la acompañante debido a la gravedad de las lesiones sufridas. Por su parte, el conductor de la motocicleta y familiar de la víctima sobrevivió al accidente, pero resultó con heridas de gravedad, por lo que fue estabilizado en el sitio y posteriormente trasladado de urgencia a un centro hospitalario de la zona. El presidente de El Salvador, Nayib Bukele, dejó entrever este martes que eventualmente podría suprimirse el régimen de excepción en el país y adelantó la posibilidad de implementar una liberación anticipada y condicional para un sector de la población penitenciaria, especialmente a la mitad de los colaboradores de pandillas presos. En relación con el sistema de justicia y la detención de personas en el marco del combate a las pandillas, el mandatario explicó que existen diferentes etapas de revisión e instancias judiciales para evaluar las capturas, al tiempo que anunció que se evalúa un beneficio para quienes hayan cometido delitos menores de colaboración bajo el contexto en que vivía el país. Estamos hablando de beneficiar más o menos a un 50% de los presos que hay en El Salvador, que han colaborado con pandillas con una liberación anticipada. O sea, es culpable, pero liberarlo condicionalmente, detalló. El presidente explicó que la medida busca tomar en cuenta el entorno coercitivo bajo el cual vivían muchos ciudadanos durante el dominio territorial de los grupos criminales, tomando en cuenta que venimos de un país donde la violencia era el día a día y convivir entre las pandillas. Estamos evaluando los casos para ofrecer una liberación anticipada condicional a una gran cantidad de reos que sí son culpables, pero en las condiciones especiales en las que vivía nuestro país, tal vez se pueda hacer una excepción. En sus declaraciones, el mandatario comparó el estado de excepción o estado de sitio con un tratamiento médico intensivo. No obstante, argumentó la necesidad de mantener la medida vigente para evitar que la criminalidad vuelva a surgir, señalando, si nosotros retiramos la quimioterapia, el cáncer va a regresar. Aunque expresó su deseo de suspenderla en el futuro, remarcó que a mí me encantaría quitarlo y vamos a hacer en algún momento, por supuesto. Seguimos con más información en Voces en Contacto. Este 15 de octubre culminan las actividades de los 39 años de repoblación en la comunidad Santa Marta en Ciudad Victoria. Fausto Gámez con la información.
12: Las actividades conmemorativas de los 39 años de repoblación de Santa Marta culminan este 15 de octubre con el Festival Mujeres que Cultivan Futuro. La actividad se desarrolla en el marco del Día Internacional de las Mujeres Rurales y está siendo organizada por la Asociación Cocosí, ADES y la Unión de Mujeres Diversas de Santa Marta. Cruz Vélez, integrante del equipo de ADES, dijo que el festival busca además reconocer el proceso histórico y el rol de las mujeres en la economía local, sus aportes a la organización, la salud y la educación de Santa Marta.
13: Dentro de este evento, pues, la idea es resaltar todo ese papel fundamental que las mujeres desempeñamos en las comunidades, todo el quehacer que pues hacemos a diario y que muchas veces no es reconocido ni por las instituciones de gobierno ni por otros espacios, ¿verdad? Así que desde estas tres organizaciones que estamos pues al frente de desarrollar este festival este 15 de octubre en la comunidad de Santa Marta, pues nuestra idea o nuestra apuesta es ese, poder visibilizar todo ese talento de las mujeres y también pues se han invitado a instituciones de gobierno que pues ojalá puedan acompañarnos algunas, porque pues sabemos de que muchas veces las instituciones están pues alejada, ¿verdad?, de dar acompañamiento sobre todo a las mujeres.
12: El festival además es un espacio para dar a conocer las diferentes expresiones artísticas que las mujeres desarrollan en la comunidad, aseguró Vélez, por lo que hace el llamado a la población de Santa Marta y otras comunidades a ser parte de este evento.
13: De todo lo que se estará realizando, se tiene arte, se tendrá stand informativos, se tendrán espacios donde mujeres emprendedoras de la comunidad también puedan mostrar lo que hacen, tanto el tema de bordado, el tema de hacer canastos artesanales, entre otras cosas, ¿verdad? Que también es fundamental resaltar. Y bueno, ahí está la invitación para toda la comunidad en general y sus caseríos aledaños. Y por supuesto, no dejar desapercibida esta fecha, pues tan relevante y tan importante, y poder, pues, poner en escena o en escenario las demandas de las mujeres.
12: Para las organizaciones ADES, Cocosí y la Unión de Mujeres Diversas, el festival busca representar una valiosa oportunidad para continuar fortaleciendo los vínculos comunitarios, compartir aprendizajes y seguir construyendo colectivamente nuevas oportunidades para las mujeres de Santa Marta. Para Voces en Contacto desde Radio Victoria en Cabañas, informó Fausto Gámez.
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3: con el objetivo de mejorar la respuesta a

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3: 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A continuación les presentaremos la entrevista con Gerardo Castro desde Radio YSUCA, donde conversa con Berta Medrano, directora ejecutiva de la Asociación GAIA El Salvador, sobre el tema El Salvador y sus compromisos internacionales en materia de biodiversidad. Escuchemos.
4: Gracias por estar en nuestra sintonía. Estamos listos para la entrevista de esta ocasión. Estamos listos. La biodiversidad es fundamental para el equilibrio de los ecosistemas, la disponibilidad de agua, la seguridad alimentaria y la calidad de vida de la población. Uno de los principales instrumentos internacionales en esta materia es el Convenio sobre la Diversidad Biológica, que establece compromisos para la conservación de la biodiversidad, su uso sostenible y la distribución justa y equitativa de los beneficios derivados de los recursos genéticos. Para profundizar en estos temas, conversaremos con Berta Medrano, ella es directora ejecutiva de la Asociación GAIA El Salvador, sobre los compromisos del país, su cumplimiento y las expectativas ante esta cumbre internacional.
5: A todos y todas nuestras radioescuchas.
4: Berta, uno de los principales acuerdos internacionales es el Macro Mundial de Biodiversidad, de Kunming-Montreal. ¿Qué metas plantea para el 2030 y también, digamos, en qué consiste este acuerdo?
5: Bueno, como usted ya lo dijo, una de las grandes convenciones marco que nace en Río en 1990.